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2: Hola, ¿qué tal? Muy buenas tardes. Yo soy Héctor Muñoz. Me da mucho gusto saludarlos. Hoy martes 22 de septiembre. Son las 5:08 de la tarde, hora del Pacífico. Y hoy es un 22 de septiembre del año 2026. Los saludo con mucho gusto desde Culiacán, Sinaloa, la perla del Umaya para todo el mundo. Estamos transmitiendo en la radio de lunes a viernes de 5 a 7 de la tarde, hora del Pacífico. Sintonícenos aquí en Culiacán a través de la Qué Buena, la 91.9 FM. Y también nos puede ver en vivo en las redes sociales, en donde nos puede ver en Facebook, Dr. Héctor Muñoz. También puede entrar a mi Facebook personal, Héctor Muñoz, y al Facebook Síntesis de Prensa del Dr. Héctor Muñoz. Y también nos puede ver en el canal de YouTube Las Noticias con el Dr. Héctor Muñoz. Bien, pues, saludo con mucho gusto a mi compañera Ana Elizalde. Ahorita le vamos a dar la voz. Y también al compañero Fernando Camacho, que viene llegando del Sushi Factory. Aquí nos trajo dos canastillas de sushi. Uno mar y tierra, y uno tierra y mar. Bien, pues, bien. Los invito a unirse al grupo de Facebook Las Noticias con el Dr. Héctor Muñoz. 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O si, también si quiere irse, váyase a Plaza Ceiba aquí en Culiacán para que pues disfrute la naturaleza, las áreas verdes y también el mall, que es un centro comercial que tiene desde cines, tiene plazas, tiene una tienda Simaco, tiene Coppel, tiene Starbucks, tiene muchas tiendas, tiene Zara, tiene H&M, y bueno, y hay muchos restaurantes para pasársela todo el día. Si le da frío, pues se sale al área verde, y si le da calor en el área verde, pues se mete al centro comercial. 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Saludo con mucho gusto al equipo que hace posible esta transmisión, al ingeniero Héctor Javier Muñoz Robledo, a la compañera Charo Castro y al ingeniero Eduardo Sánchez en soporte, tecnologías e innovación. Y allá en el fondo con nosotros está, en los controles, el poderoso José Luis. Bien, pues, vamos a las noticias más importantes del día de hoy, precisamente hoy, martes 22 de septiembre, las noticias más relevantes de hoy, y inicia el otoño. Bien, pues, ahí va, vámonos a la ONU. Hoy, martes 22 de septiembre, se celebra la Asamblea General de las Naciones Unidas, allá en Nueva York. Y bien, pues buena parte de las noticias internacionales más importantes del día se iniciaron el día de hoy. El mundo, como lo dijimos ayer, tuvo los focos precisamente allá en Nueva York. Bien, pues déjenme decirles de qué se habló y qué dijo el presidente Donald Trump. Bien, pues en síntesis, Donald Trump dijo que Irán fue el mensaje principal. Donald Trump defendió la campaña militar de Estados Unidos e Israel contra Irán, argumentando que buscaba impedir que Teherán obtuviera una arma nuclear y planteó dos caminos: un acuerdo que permita a Irán reconstruirse o una escalada militar estadounidense. Incluso utilizó la palabra aniquilar al describir lo que podría ocurrir si no hay un acuerdo. A pesar de ese tono, afirmó

0: ucranianos para intentar terminar la guerra. También se refirió a Venezuela, Cuba y América Latina. Presentó la actuación estadounidense en Venezuela como una demostración de que Washington no permitirá amenazas contra sus intereses en el hemisferio occidental. Y sobre Cuba, la calificó como un estado fallido y afirmó que el comunismo no llegará nunca a los Estados Unidos y que espera que Cuba avance hacia la libertad. Y parte de la delegación cubana en ese momento abandonó el recinto durante la intervención de Donald Trump. Y también no dejó sentido a nadie, habló de México y de los carteles. Donald Trump mencionó específicamente a México, al que describió como un epicentro de la violencia de los carteles en la región, y comparó las organizaciones criminales designadas como terroristas por su gobierno con ISIS y defendió una política estadounidense mucho más agresiva contra ellas. También se refirió a la inteligencia artificial y propuso hablar de la superinteligencia en lugar de inteligencia artificial y sostuvo que Estados Unidos le lleva una ventaja a China. También criticó organismos internacionales, atacó a la Corte Penal Internacional y pidió a sus miembros apartarse de ella. Y también criticó la burocracia y el gasto de organismos internacionales, sobre todo a la ONU en su misma casa. Y habló de la economía estadounidense. Donald Trump aprovechó la tribuna internacional para presentar favorablemente el desempeño económico y doméstico de su administración, incluyendo empleo, migración, seguridad y mercado. Varias de las cifras y caracterizaciones que presentó son objeto de debate y verificaciones independientes. Esto es lo más relevante que se dijo hoy allá en Nueva York y que le está dando la vuelta al mundo. Yo soy Héctor Muñoz, le mando un saludo a los cibernautas, compártalo. Vamos a ir unos anuncios y ahorita nos quedamos con ustedes para hablar de muchas noticias y hoy tenemos mesa de análisis político. Vamos.
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12: Bien, regresamos. Yo soy Héctor Muñoz. Me da mucho gusto saludarlos en esta tarde, martes 22 de septiembre. Y saludo con mucho gusto al compañero que nos trajo pues unos sushis, al compañero Fernando Camacho. Fernando, muchas gracias nuevamente por traernos sushi del Sushi Factory. Y mira, todavía el ingeniero Sánchez aquí todavía... Pues, disfrutando del té. Y allá José Luis también dice que muchas gracias, que hasta postre le trajiste, y aquí no nos trajiste postre. Fernando Camacho, adelante, vamos contigo.
13: Muchas gracias, doctor. Sí, para nuestro amigo Radio Escucha. Bueno, pues es un bullying por el tema de la llegada tarde. Pero bueno, les platico.
12: No, que ustedes. Bullying ni que nada, aquí no hay bullying, Fernando, por favor.
13: Les platico.
12: Aquí hay mucho respeto.
13: Diputados avalan reforma contra doble nacionalidad. Sigue discusión en lo particular. La nueva disposición se aplicará a partir del proceso electoral del 2028. Recuerden ustedes, amigos cibernautas, amigos Radio Escuchas, el tema de la doble nacionalidad. En un principio, en la época del partido hegemónico, recordemos que algunos personajes políticos no llegaron a alcanzar la máxima magistratura.
12: Acuérdate que Fox tuvieron que quitarle, que modificar la constitución. Para...
13: Yo me refería anteriormente a Carlos Jan González.
12: Exacto.
13: El mismo Jesús Reyes Heroles. Recordemos, exacto, que Jan era hijo de una persona alemana. Jesús Reyes Heroles era nieto de una persona de nacionalidad española. Y viene la reforma en la época de Zedillo para que Vicente Fox Quesada, ojo, Vicente Fox Quesada, doctor, era hijo de una inmigrante española. Él tenía la nacionalidad española, no norteamericana, como algunos pensamos o hemos creído. A partir de ahí.
12: El apellido Fox.
13: Es correcto.
12: Fox News.
13: A partir de ahí termina esta época de la no doble nacionalidad o de no padres nacidos en México. Hoy. Pues vuelve nuevamente con esta reforma la presidenta Claudia Sheinbaum, porque fue enviada por la presidenta Claudia Sheinbaum Pardo, no solamente al presidente de la República, subrayamos, también para los gobernadores y gobernadoras, doctor. Por ejemplo, Ernesto Rufo Apple tiene la doble nacionalidad, estadounidense, México-estadounidense. Y bueno, bajo este tenor, doctor...
12: Y también va para jefes de gobierno.
13: Es correcto, sí. bajo sí. este tenor, doctor, creo yo que desde mi punto de vista muy particular, si participamos o partimos de un nacionalismo pues trasnochado, que no va con la modernidad en estos momentos. Vemos incluso en otros países pues que llegan hijos de migrantes, hijos incluso que han nacido en otros países, pero con la nacionalidad o han nacido en alguna embajada. Creo que el talento no está peleado con la nacionalidad, o la nacionalidad no está peleada con el talento y con el cariño que se le pueda tener a un país. Bajo este significado, doctor, pienso de manera muy particular, lo recalco, que es un retroceso a la modernidad política en este país.
12: Y yo te voy a decir una cosa antes de darle el uso de la voz a la compañera Nelly Salde. Yo te voy a decir una cosa. A ver, ahorita en la Cámara de Diputados se ocupa mayoría calificada. Se aprobó en lo general.
13: Es correcto.
12: Ahora falta en lo particular y luego falta que vaya al Senado.
13: Es correcto.
12: Fíjense lo que les estoy diciendo. No tengo bolita de cristal, ni tampoco Donald Trump, ni tengo línea directa con de Washington, pero me da la impresión que no se va a aprobar. Fíjense, es mi opinión.
13: Sería la tercera iniciativa de la presidenta que le dan para atrás.
12: No, pero acuérdate que digo, muchas veces te doy una iniciativa y bueno, digo, esto es política, ¿no?
13: Claro,
12: y hay
13: claro,
12: que entenderle,
13: claro,
12: ¿no?
13: Claro.
12: Hay que entenderle.
13: Es tema parlamentario.
12: Hay que entenderle a esto y bueno, es como dice, voy a subir tanto los impuestos, ¿sabes qué? Siempre no.
13: Es correcto.
12: Los bajamos. Entonces, bueno, pues. Ana Elizalde, ¿cómo estás? Buenas tardes.
14: Hola, muy buenas tardes. Muy bien, doctor, muy contenta de estar aquí en la Qué Buena 91.9 FM. Y como siempre, fíjese, doctor, haciendo la invitación, antes de opinar del tema, quiero hacer la invitación a que se unan a las redes sociales del doctor Héctor Muñoz, titular de este programa. Lo pueden encontrar en Facebook en la página Doctor Héctor Muñoz, también en Facebook en la página Síntesis de Prensa y en YouTube, en el canal Las Noticias con el doctor Héctor Muñoz, donde estamos en vivo. Otra invitación que les quiero hacer es que se suscriban a lo que viene siendo el canal de WhatsApp, Las Noticias con el doctor Héctor Muñoz, que es completamente gratis. Te puedes suscribir y a partir de ese momento podrás recibir síntesis de prensa por la mañana, por la tarde, noticias relevantes en el transcurso del día y sobre todo también las diferentes columnas que realiza el doctor Héctor Muñoz para distintos medios de comunicación. Así de que mantente informado, mantente al día en las noticias con el doctor Héctor Muñoz. Y fíjese que, volviendo al tema que estaban tratando ahorita usted y Fernando, el tema de la nacionalidad o de que se prohíba, la verdad es que a mí me hace...
12: La doble nacionalidad, para elección.
14: Para la elección, así es. A mí me hace ruido y, como bien lo dicen, bueno, en el caso...
12: Vamos para atrás.
14: Así es. Yo estoy de acuerdo en el sentido de que una persona que es naturalizada, ciudadano mexicano, ahí sí haya restricciones. Pero si es alguien que le tocó tener una descendencia, nacer en México, debe de gozar con lo que viene siendo las garantías que tiene nuestra Constitución. Y el goce debe de ser completo, porque igual las personas podemos votar por lo que ha realizado, la trayectoria, el trabajo, que se debe de valorar, y pues no por tener una descendencia de otro país, se le debe de discriminar.
12: Bien, pues gracias, Ana Elizalde. Bien, pues ahora sí, Fernando Camacho, a ver, vamos con el tema de lo que estábamos comentando. Decías tú de la doble nacionalidad, o sea, se aprobó, bueno, se aprobó en lo particular, en es lo correcto, general.
13: Es correcto.
12: Se supone que, bueno, hay diferencias entre los grupos parlamentarios, entre PT, El Verde y Morena, o sea, diferencias que se arreglan con candidaturas.
13: Es correcto.
12: Digo, así, hablando las cosas por su nombre, ¿no?
13: Es correcto.
12: No hay más. Entonces, me enojo para que me busques y como se ocupa la mayoría calificada, sobre todo en el Senado.
13: Es correcto.
12: En el Senado, entonces, ahí es el tema. Ahora, también hay otra pregunta. Una vez, si se logra aprobar en el Senado, en la Cámara de Diputados el día de hoy, va a pasar al Senado y la próxima semana, pues allá se va a votar. Pero allá está el tema, es más complicado. Incluso, aunque tienen un senador menos de Morena, el senador Enrique Insunza, pues él puede votar a favor, ¿no?
13: Es correcto.
12: Puede votar a favor y es un voto que cuenta, porque al final de cuentas es un voto.
13: Es correcto.
12: Entonces, pero ahorita el tema, tanto el PT, sobre todo el PT, el Verde prácticamente ya tiene amarrado Quintana Roo y San Luis Potosí. Yo creo que ya está dado por servido. Pero el PT quiere que le den algo, una gobernatura.
13: Nuevo León.
12: Y pues fíjate nomás, Nuevo León.
13: Nuevo León.
12: Yo creo que no saben ni lo que están, ni cuántos habitantes tiene y lo que aporta el Producto Interno Bruto a México.
13: Waldo Fernández es el senador de ellos.
12: Pues ni sé. Ni sé, pero yo creo que si le dan Baja California Sur, está bien.
13: No, cómo no.
12: O sea, digo para empezar, ¿no? Porque pues tampoco, como lo decíamos ayer, o sea, no tiene los suficientes votos como para decir, oye, pues te junto 500 millones de votos, pues te doy lo que quieras, con eso arraso en todo el país. Bueno, así las cosas. Bien, pues, son las 5:29 de la tarde, hora del Pacífico, y como decíamos, el tema está centrado allá en Nueva York. Ahorita que regresemos, vamos a seguir platicando, vamos a ver cómo estuvieron las bolsas el día de hoy en Nueva York, cómo cerró el precio del petróleo, qué dijo la presidenta Claudia Sheinbaum en la mañanera, y por qué mucha gente se pregunta, oye, ¿por qué no fue la presidenta Claudia Sheinbaum a la Organización de las Naciones Unidas? Mandó al secretario de Relaciones Exteriores, que claro, le corresponde su turno, pero bien podría haber ido la presidenta y pues reunirse ahí con Lula da Silva, pues también estaba la delegación cubana que salieron corriendo cuando Trump de alguna manera pues les echó un trancazo ahí, ¿no? Pero bueno, así es la política y así son las cosas. Vamos a ir unos anuncios, yo soy Héctor Muñoz, quédese con nosotros, ¿en dónde, Ana?
14: Así es, quédese con nosotros en Facebook, en la página Doctor Héctor Muñoz, y también en YouTube, en el canal Las Noticias con el Doctor Héctor Muñoz.
12: Bien, gracias.
14: Salud,
12: amiga Ana Elizalde, ¿qué va a hacer? Me hace que ese COVID que traes ahí.
14: No me quiere soltar.
12: No le quiere soltar. Continuamos con más información.
14: Vamos al comerciales.
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8: Pega un grito muy mexicano con nosotros. ¡Viva! Y entérate de dónde vienen los principales elementos de la cultura mexicana, como...
9: ¡Corre, que se va corriendo! ¡Comenzamos!
10: El que le cantó a San Pedro no le volverá a cantar. El gallo.
8: La Lotería Mexicana y los 54 versos para cantarla es uno de los juegos de mesa más tradicionales de nuestro país, presente en ferias, kermeses y tianguis, así como en las fiestas familiares. Fue durante la Guerra de Independencia en México de 1810 al 1821 en que la lotería se convirtió en un pasatiempo cotidiano para los soldados. Les ayudaba a sobrellevar grandes campañas y los distraía del dolor de la guerra. A su regreso de los campos de batalla, en sus pueblos y en sus hogares, popularizaron el juego. Y así la lotería se extendió por todo México. La iconografía que tiene en la actualidad la introdujo Clemente Jacques, un empresario francés que en 1887 imprimió su primera versión de lotería. Sí, es el mismo que le dio su nombre a la famosa marca de catsup.
10: Tanto bebió el albañil que quedó como barril. El barril.
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0: Bien, regresamos. Yo soy Héctor Muñoz. Son las 5:38 de la tarde, hora del Pacífico. Me voy a Nueva York. Vamos a ver cómo andan precisamente las bolsas. Ya hablamos, les hago un resumen muy ejecutivo. Hablamos precisamente de lo que dijo el presidente Donald Trump allá en su discurso de la ONU. Y también, déjeme comentarles, le voy a hacer un resumen para los que van entrando. El presidente Trump utilizó hoy la tribuna de las Naciones Unidas para defender la política exterior basada en el poder militar y económico de Estados Unidos. El tema central fue Irán. Defendió la campaña militar para impedir que Teherán obtenga armas nucleares y lanzó una fuerte advertencia de una escalada si no se alcanza un acuerdo, aunque simultáneamente aseguró que existen posibilidades de negociación. Donald Trump también afirmó que trabaja para terminar la guerra entre Rusia y Ucrania y defendió las acciones estadounidenses contra los carteles, y en Venezuela criticó también a Cuba, a la Corte Penal Internacional y a la burocracia de organismos internacionales como la ONU, y aseguró que Estados Unidos encabeza la carrera mundial por la inteligencia artificial. Esto lo dijo el día de hoy. Ahora, hay un dato que precisamente dijo de México. Dijo que precisamente, y lo voy a decir en concreto, ya lo dije al principio del noticiero, dijo sobre México y los carteles, del tema, dijo que pues que los iba de alguna manera, estaban, pues lo que ha dicho hace 6 meses, ¿no? Tú lo dijiste ahorita, Fernando, vuelvo a repetir, por
1: claro,
0: favor.
1: Claro que sí, la frase, doctor, contundente, usted comentaba, fueron unos segundos nada más de que se mencionó a nuestro país. La frase contundente fue: México es el epicentro de la violencia de los carteles.
0: Eso fue lo que dijo, lo que se refirió a México, ¿no?
1: Es correcto.
0: Ahora, también se habló de la ausencia de la presidenta Claudia Sheinbaum, el por qué no fue. Y bueno, ahora sí, vámonos a Wall Street. Wall Street el día de hoy cerró, tuvo un comportamiento mixto y un nuevo récord del índice Nasdaq. El Dow Jones bajó en 0,4%. También el Standard & Poor's de 500 terminó prácticamente sin cambios. Y el índice Nasdaq avanzó aproximadamente 0,5% y cerró en un máximo histórico. Ahora, ¿por qué se movió así? El protagonista volvió a ser la inteligencia artificial. Las acciones de semiconductores, entre ellas Micron, impulsaron al índice Nasdaq. Bien, pues, también déjenme comentarles, el precio del petróleo, el West Texas Intermediate, cerró en $91.72 por barril. El Brent del Mar del Norte, alrededor de $100.28, prácticamente estable. Y la mezcla mexicana, el último dato publicado, que corresponde al lunes 21, en $96.83. Esta baja del petróleo estuvo relacionada principalmente con expectativas de un posible avance diplomático entre Estados Unidos e Irán y una eventual reapertura del Estrecho de Hormuz. El peso el día de hoy se debilitó en el mercado interbancario. El Banco de México reportó para la jornada un tipo de cambio de equilibrio en 17 pesos con 29 centavos por dólar frente a 17 pesos con 22 centavos del día de ayer. El euro, la cotización promedio disponible hoy se ubicó alrededor de 19 pesos con 72 centavos pesos por euro. En bancos hay una diferencia importante entre compra y venta. Por ejemplo, Citibanamex aparecía en 19.47 a la compra y te lo venden en 20 pesos con 20 centavos. Bien, pues, así las cosas. Ahora, vámonos a comentarle. Hoy, martes 22 de septiembre, faltan 94 días para la Navidad. Para el 25 de diciembre el reloj sigue corriendo. Hagan la cartita de Navidad. También faltan 42 días para las elecciones de medio término de los Estados Unidos, que será el martes 3 de noviembre. Incluso en el discurso, no sé si viste, Fernando, tú, Ana, tú, ingeniero Sánchez, que dijo Donald Trump que él no va a ser votado. Él dijo que que él ya fue votado y que todavía le quedan 2 años y medio de presidente y que la presidencia la tienen los republicanos, lo recalcó ahí en ese discurso que dio hoy en la ONU. Entonces, faltan 42 días para las elecciones de medio término en Estados Unidos. Bien, pues, y también, aquí en México, ahorita que tengamos mesa de análisis político con Jorge Luis Tellez Salazar y la amiga Eva Guerrero y Fernando Camacho y la amiga Ana Elizalde, pues se va a poner bueno el tema, porque aquí vamos a hablar que faltan 257 días para las elecciones del domingo 6 de junio. Bien, pues, no sé si traigas algo, Fernando.
1: Claro que sí, doctor. Fíjate, precisamente el tema electoral, bueno, de quien hablamos es del partido en el poder, de Movimiento de Regeneración Nacional, dado que pues ellos ya están nombrando a 10 titulares ya prácticamente de los defensores de la Cuarta Transformación y la soberanía nacional. Bueno, Movimiento de Regeneración Nacional anuncia que hará pública las encuestas para definir coordinadores. Las daremos a conocer detalladamente, dice Ariadna Montiel, detalló que las encuestas serán presentadas una vez definidos los 17 coordinadores, doctor.
0: ¿No irá a hablar pleito, Fernando?
1: Aquí es precisamente el tema. ¿Por qué no las presentan cada vez que van presentando a cada coordinador?
0: ¿O por qué no las presentaron cuando a los que ya pasaron? Porque, por ejemplo, allá en Baja California, en Baja California Norte.
1: Es correcto.
0: Dicen, oye, pues, que ganó Eva Guerrero. Ganó Eva. Otra de las contendientes, la diputada federal. Ahorita digo aquí, voy a decir el nombre. Pero, ¿por qué no las presentaron antes las encuestas?
1: Totalmente.
0: Y si hubiera disipado toda duda, de otra manera, andan las divisiones internas y todas dicen que esto puede modificarse hasta el 31 de diciembre, como lo comentamos ayer.
1: Adelante, Fernando. Es correcto, doctor. Precisamente bajo ese tema, bajo las inconformidades que se han dado por quien no llegaron, por quien consideraban que estaban cerca o los que consideran que ganaron la encuesta, bueno, esto lo único que está creando es una bola de nieve, doctor, un engrudo en las manos que se les puede dificultar. Recordemos un tema. Cuando fueron las encuestas en el 2021, en ese momento, presidente Mario Delgado Carrillo, presidente del Movimiento de Regeneración Nacional y presidente de la República, Andrés Manuel López Obrador, coordinador o candidato que se iba presentando, doctor, se iban presentando las encuestas. En algunos casos hubo candidatos que no ganaron la encuesta y lo hacían público. Pero dado los acuerdos con los otros institutos políticos, pues llegaban al cargo. Incluso los que quedaron en segundo lugar o no llegaron a tener un lugar en los tres primeros, pues fueron diputados federales, alcaldes, senadores de la República posteriormente. Y esto logró, doctor, pues construir una unidad al interior. En este momento, yo considero, y reitero de mi punto de vista muy particular, y coincido con su tema, con su comentario, es quien vaya saliendo se va presentando la encuesta y dando la explicación por qué es la candidata, perdón, por qué es la coordinadora de la defensa, hombre o mujer. Esto puede complicar a Movimiento de Regeneración Nacional de no llegar a acuerdos reales al interior, porque es muy fácil aplaudir y estar de acuerdo, doctor, de la boca hacia afuera que de la boca hacia adentro. Ojo, eso puede traer consigo dificultades fuertes y no tanto en las gubernaturas. Le voy a decir dónde puede dificultarse bastante. En los distritos federales electorales, doctor.
0: Bien, que es lo que interesa. En los distritos locales y en las presidencias municipales.
1: Es correcto.
0: Porque desde arriba va siempre cuando hay un movimiento arriba repercute abajo. Entonces
1: es correcto.
0: Ahí puede haber ahí el tema un desenlace pues que no amistoso, pero bueno, vamos a esperar el tiempo y también en política las cosas se arreglan con el tiempo. Vamos al Santoral del Clima, Fernando Camacho. ¿Estás listo?
1: Permítame, estaba en las noticias.
0: 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El canal de
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0: Bueno, porque dice un amigo, vete al canal, pues al canal donde se echan los clavados, los chamacos ahí, ¿o qué?
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0: Bien, gracias, gracias a analizarle bien. Fernando Camacho, vamos al santoral, el clima, va a llover, va a nevar, ¿qué va a pasar con ese ciclón que ayer nos anunciaste?
1: Un monstruo de ciclón.
0: Hombre, yo ayer compré palomitas, compré Sushi Factory, compré varias cosas ahí porque dije yo, pues va, se viene un huracán y resulta que me cayó una gotita al carro ahí en el
2: A mí me cayó un trueno.
0: A la amiga Ana Elizalde le cayó un trueno y le quebró tres piñatas ahí en Mochuelos.
1: Cuando pase eso, vaya a Plaza Ceiba, doctor, y disfrute Plaza Ceiba cuando esté tranquilo, que no haya un clima fuerte.
0: Bueno, pues buen tip. Bueno, vamos a saturar el clima, Fernando Camacho.
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1: Claro que sí, doctor. En el pronóstico del tiempo, el clima, les informo, durante este día se prevé que el huracán Polo continuará intensificándose al sur de las costas de Michoacán y Guerrero y se pronostica que alcance la categoría de huracán mayor en el transcurso de este día. Su extensa circulación aunada a la aproximación de la vaguada monzónica a las costas del Pacífico Sur mexicano mantendrá la probabilidad de lluvias muy fuertes en zonas de Jalisco, intensas en zonas de Colima, Michoacán, Guerrero y Oaxaca, además de reforzar la probabilidad de chubascos en el centro del país. Asimismo, se prevé oleaje elevado y racha de viento en costas de los estados del Pacífico Sur y Central mexicano. Además, el monzón mexicano sobre el noroeste de México, aunado a divergencia en altura, ocasionarán lluvias muy fuertes a puntuales intensas en zonas de Chihuahua y Durango, lluvias puntuales fuertes en Sonora, ojo, Sinaloa y Nayarit, y chubascos en Baja California Sur. Canales de baja presión en el interior del país en interacción con inestabilidad atmosférica originarán chubascos y lluvias fuertes en estados del noroeste, centro, oriente y sureste del país, incluida la península de Yucatán, pronosticándose lluvias puntuales muy fuertes en zonas de Veracruz y Tabasco e intensas en zonas de Chiapas. Por otro lado, un frente frío se aproximará a la frontera norte de México, ocasionará fuertes rachas de viento y posibles tolvaneras en dicha región. Finalmente, prevalecerá el ambiente caluroso a muy caluroso en el norte de la República Mexicana, estados del litoral del Pacífico Mexicano y la península de Yucatán. Los sistemas meteorológicos mencionados ocasionarán los siguientes efectos: lluvias muy fuertes con puntuales intensas en el norte, este y sur de Chihuahua, oeste y norte de Durango, en Colima, oeste y costa de Michoacán, este, costa y oeste de Guerrero, en el oeste de Oaxaca, este, costa y sur de Chiapas. Lluvias fuertes con puntuales muy fuertes en el sur, suroeste y costa de Jalisco, en el oeste y sur de Veracruz, sur y este de Tabasco. En lo que se refiere a las temperaturas, las máximas de 35 a 40 grados en el noreste de Baja California, en Baja California Sur, Sonora, ojo, Chihuahua, Sinaloa, Chihuahua, en el noreste y suroeste de Chihuahua, noreste de Durango, este de Coahuila, este de Nuevo León, Tamaulipas, en el este de San Luis Potosí, Nayarit, Jalisco, Colima, Michoacán, Guerrero, en el norte y suroeste de Puebla, en el norte de Veracruz, en Oaxaca, Chiapas, Campeche, Yucatán y Quintana Roo. Temperaturas máximas de 30 a 35 en Zacatecas, Morelos, noreste de Hidalgo y Tabasco. Temperaturas mínimas de 0 a 5 grados durante la madrugada del miércoles en las zonas cerradas de Baja California, Chihuahua, Durango, Michoacán, Estado de México, Tlaxcala, Hidalgo, Puebla y Veracruz. En el Santoral, por Gerardo Asencio, hoy, septiembre 22, se festejan a Tomás de Villanueva, a Inocencio y a Mauricio. A todos ellos muchas felicidades. Vamos con los cumpleaños de Facebook con la compañera Ana Elizalde. Adelante, Ana.
2: Así es, el día de hoy queremos felicitar a Lilia Ojeda, a Adriana Wong, a Alex, también a Arnoldo Salazar, Marielos Nava Castañera, María Guadalupe Cázares Patiño, muchísimas felicidades a Karina Serrano, Héctor Raúl Silva Gárate, también felicidades a Raúl Carrillo. A ustedes, muchas felicidades, un fuerte abrazo y las mañanitas.

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1: Bien, regresamos, continuamos. Y bien, le recuerdo que a las 6 tenemos mesa de análisis político. Ya llegó la compañera Eva Guerrero. Desde aquí le mandamos un saludo, a ver si nos oye hasta donde esté. Si quieres, vente para acá, vente acercando, amiga Eva. Bien. Bien, pues, a ver, le recuerdo rápido al auditorio que precisamente, bueno, pues, en el marco de la, allá en Nueva York, en la organización, en la ONU, precisamente el presidente Donald Trump anunció en su discurso que Estados Unidos, Dinamarca y Groenlandia iban a firmar un acuerdo, el acuerdo de seguridad. El primer ministro de Groenlandia estuvo presente y bueno, firmaron hoy martes en los márgenes de la Asamblea General de la ONU el acuerdo de seguridad que alcanzaron tras las amenazas del presidente estadounidense Donald Trump tras, recordemos, de invadir la isla Ártica. El documento fue firmado en una ceremonia en presencia de Trump, la primera ministra danesa, Mette Frederiksen, y el primer ministro de Groenlandia, Jens Frederik Nielsen. El pacto otorga a Estados Unidos una presencia militar permanente en la isla de Groenlandia y vetaría el acceso de Rusia y China, al tiempo que respetaría la soberanía de Dinamarca sobre el territorio autónomo y el derecho de autodeterminación de Groenlandia. Bienvenida, amiga Eva Guerrero. Bienvenida.
2: Buenas tardes.
1: Bien, pues, mira, la compañera Eva Guerrero, cada día para que nos pasen las recetas, porque pues viene muy folclórica y además muy esbelta. Se me hace que está yendo con un buen nutriólogo. Bien, pues, desde aquí la saludamos a la amiga Eva Guerrero. Bueno, son las 5:55. Fernando Camacho, ¿qué traes tú?
3: Claro que sí, doctor. Fíjese que traigo el tema precisamente del INEGI. Del INEGI que, bueno, está hablando que la población, bueno, la natalidad está bajando fuerte aquí en México. Y bueno, le leo la nota completa. Población de México supera los 130 millones. El Instituto Nacional de Estadística, Geografía e Informática, el INEGI, reporta caída en la tasa de fecundidad. Bueno, pues no están naciendo muchos bebés en México ya. Cada matrimonio es de uno, máximo dos hijos.
1: Fíjate, Fernando, que ahorita que hablas del tema de natalidad y que el tema, pues que tiene que ver con el tema médico, precisamente me llamó la atención que el día de hoy salió un tema ya viste que, pero no hay que confundir, incluso yo busqué la nota esta para ver si encontraba algo del medicamento, esa inyección que se ponen pues para bajar de peso.
4: Ozempic.
1: Es que hay varios, ¿no? Entonces,
4: Ozempic, Mounjaro.
1: A ver, los medicamentos inyectables tipo GLP-1 sí han producido efectos adversos, porque hoy salió en las redes sociales, y claro, no todo lo que sale en las redes sociales es cierto, ¿no? Y también hay competencia entre las farmacéuticas. Dice que en una minoría de pacientes, claro, si tú lees en un Alka-Seltzer, también te dice que te puede ocasionar problemas un Alka-Seltzer. Bueno, pues dice que habla de complicaciones importantes. Aquí entran la semaglutida, el famoso Ozempic o el Wegovy, y también la liraglutida, que es el Saxenda o el Victoza, y aunque técnicamente actúa como tirzepatida, bien, lo más frecuente, claro, ocasionan, pues, como todos los medicamentos, ¿no? Ocasionan náusea, vómito, diarrea, estreñimiento, dolor abdominal y sensación de llenura. Y se precisa que son leves o moderados. Claro, yo vi otra nota que estaba hablando de que una persona se, que, se han quedado, que se están quedando ciegas uh-huh. y que no sé qué. Y la nota me pareció como dudosa. Uh-huh. Entonces me fui a checarla y claro, todos los medicamentos, le digo al auditorio que nos lee, que nos ve, de alguna manera, si usted ve un Alka-Seltzer, dice, el Alka-Seltzer le puede ocasionar esto, esto y esto. Correcto. Así de sencillo, nomás para estar en orden. Bien, pues, Eva Guerrero, te saludo, faltan 2 minutos para ir un corte. ¿Cómo estás, Eva Guerrero?
2: Muy bien, ¿cómo están ustedes? Eso, buenas tardes.
1: Hombre, Eva viene renovada.
2: Sí, qué mala.
1: Viene renovada la amiga Eva Guerrero. La maestra Eva Guerrero. Maestra Eva Guerrero. Bienvenida uh-huh. aquí con nosotros, ahorita mesa de análisis, estamos esperando al compañero Jorge Luis Telles, y también el compañero Fernando Camacho está bien afilado aquí con el tema.
2: Sí, me imagino.
1: Y la amiga Ana Elizalde también. Bien, pues son las 5:59 y hoy la nota, vuelvo, no sé si viste, Eva Guerrero también, ella tiene su noticiero, ella es pionera aquí. No digo de hace cuántos años, porque si usted la ve va a decir, oye, pues ¿cuántos años tiene? Pues sí, parece que tiene 21.
2: Es bueno, todo.
1: Ya ves, es todo. Pero bueno, Eva Guerrero tiene muchos años en el periodismo, es pionera ella y ha sido presidenta de varias asociaciones y bueno, siempre anda metido en asociaciones y siempre ha viajado por muchas partes del mundo. Entonces, ella es Eva Guerrero y me da mucho gusto que esté aquí con nosotros. Bien, pues Eva, son las 6, vamos a mandar un corte y ahorita regresamos, ¿sale?
2: Muy bien.
1: Bien, pues vamos a ir a unos anuncios y nos quedamos en las redes sociales.
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1: Bueno, regresamos. Yo soy Héctor Muñoz. Me da mucho gusto saludarlos en esta tarde, precisamente de martes. Martes, y hoy nos acompañan, hoy tenemos mesa de análisis político. Está la maestra Eva Guerrero. Eva Guerrero, buenas tardes, ¿cómo estás?
2: Muy bien, Héctor, gracias por la invitación. Eso. Te saludo. Saludo a los compañeros de la mesa, Fernando Camacho, mucho gusto. Ana Lizalde, un gusto estar con ustedes, el ingeniero Eduardo y Jorge Luis Telles. Casi no nos vemos.
1: Casi no se ven, pues sí, así es. Sí. Y bien, saludo a Jorge Luis Telles Salazar. Jorge Luis, buenas tardes, ¿cómo estás?
32: Buenas tardes, doctor. Como siempre, un gusto estar aquí saludando a todo tu eficiente equipo de colaboradores.
1: Bien. Saludo al compañero Fernando Camacho. Don Fernando, ¿cómo estás?
33: Bien, doctor, muchas gracias, aquí integrándonos a la mesa.
1: Bien, y a la compañera Ana Lizalde, le mandamos un saludo. Ana Lizalde, buenas tardes.
34: Así es, buenas tardes, aquí estamos, doctor, listos para empezar esta mesa de análisis.
1: Bien, bueno, vamos, mesa de análisis político. A ver, Jorge Luis Telles, Ana, Eva Guerrero, me pongo Fernando Camacho y lo pongo en la mesa ahí. A ver, hay varios temas en la agenda. El tema, bueno, Morena ya definió a 10 coordinadores para que sean sus defensores en 10 entidades federativas. Le faltan 7. Aunque hay conflictos ahorita entre el PT, el Verde y Morena porque se andan poniendo de acuerdo, y más ahorita que hay la votación en el Congreso allá sobre el tema de la ciudadanía, para que no tener doble ciudadanía a la hora de ser candidato a gobernador, a presidente de la República o jefe de gobierno. Entonces, en la Cámara de Diputados ya de alguna manera se aprobó en lo general. En la noche va a venir la votación, pero donde dicen que puede haber atorarse es en el Senado. ¿Por qué? Porque ahí por el tema de tener la mayoría calificada. Y si está enojado el PT, que porque quiere gobernatura, pues yo, como le digo a Fernando, con una gobernatura se alivia.
2: Claro.
1: Entonces, lo pongo en la mesa, así. Adelante. ¿Quién dijo yo?
2: Pues son las negociaciones de los partidos políticos, ¿no? Es lo menos que debe ser. En ese entendido, sí llama la atención que, pues, Morena se esté adjudicando todas las pues las candidaturas, aunque digan que es una coordinación estatal, todos sabemos que es una plataforma para la candidatura en los estados, para la gubernatura. Y entonces, aquí en Sinaloa pasó algo muy curioso. Ya ven que el PT y el Verde también llevaban supuestamente candidatos, y pues que iba a haber una encuesta, ya sabemos el desenlace, no hubo tal encuesta.
1: Pero ya dijeron hoy, ¿qué dijeron, Fernando?
2: ¿Qué dijeron? Así
33: que nombrando los 17, a los 7 restantes coordinadores, se dará detalladamente la encuesta de cada uno de los 17 entidades federativas.
2: Bueno, pero ya nombrados, ¿qué? O sea, ahorita yo pienso que una negociación, digo, es mucho el pastel, sabemos que el voto más grande es el de Morena, lo sabemos muy bien, a diferencia del PT y el Verde. Sin embargo, los ocupa, son partidos que ocupa, sobre todo en las cámaras, lo estamos viendo. Y yo creo que nada costaría a Morena ceder una y una para Verde y para el PT, ¿no? No sé qué opinas,
1: Jorge Luis y Salazar.
32: Sí, mira, sería interesante, no tengo el dato, pero saber de esas 10 cómo va la paridad de género en esas 10 candidatas, para tener más o menos una pista de cómo se pueden definir las otras 7. Ahora bien, tengo entendido que la que Quintana Roo fue para el Partido Verde, ¿no?
1: Exacto.
32: Y fue San para Luis Partido Potosí Verde, también. ¿No? Bueno, pero San Luis Potosí no hay alianza.
1: Bueno.
32: Ahí van cada quien por su lado.
1: Sí, pero a final de cuentas, sí, a ver, si te pongo a Pancho Pantera, o si te pongo a Chenel allá, que por cierto, Chenel quiere ser candidato
2: otra vez,
1: ¿no?
2: De Angostura.
1: Pues, no.
33: Mocorito. Ah, de Mocorito. Salvador Alvarado.
1: De Salvador Alvarado.
2: Es cierto.
1: Y es válido, ¿no? Y digo, ha sido candidato de todos los partidos. A lo mejor ahora aparece bajo las siglas del PES del PASCO con Z.
2: Puede ser.
1: O de Somos. Ya de tanto partido que va a haber, sí, pues va a estar cañón, ¿no?
2: Sí.
1: Adelante, Jorge Luis.
32: Sí, entonces te decía, de las siete restantes, pues obviamente el PT quiere su cuota de poder. Aunque, pues yo he visto que el PT está muy, muy alineado también con, sobre todo aquí en Sinaloa está muy alineado con la candidata, y a nivel nacional pues también, pero pues es que es una táctica de lucha, tienen que presionar, como tú lo has dicho, están enfermos, pero con una candidatura gubernamental se les quita todo,
1: sí, se alivia,
32: así tengan cáncer, se alivian con una candidatura gubernamental. Entonces obviamente tienen que presionar para sacar algo. Y la presión es hasta lo último, ¿no? O decir, o me la das o me voy en contra. O me la juego en contra o no hay alianza. Y tú has tocado un tema muy importante ahorita. Si tienen mucho también que chantajear, si chantajean por el lado del Senado, entonces ahí no va a haber poder humano por el cual el Senado tenga la mayoría calificada. Uh-huh. Así como están, como quiera, convencen a uno o dos, como ya lo han hecho.
1: Sí.
32: Pero convencer a 5, 6 o 7 votos que le falten no está tan fácil.
1: No está fácil.
32: No está tan fácil.
1: Se ocupa una candidatura.
32: Así es, entonces se ocupa una candidatura. Y pues vamos a ver si se las dan. Si se las dan, porque pues sería bueno, ¿no? Para la democracia, pero pues también Morena parece que no está dispuesto a ceder absolutamente nada. Vamos a ver, faltan 7. Y ahorita, como los citas también, que ya van a dar a conocer las encuestas, pues ¿para qué, hombre? ¿Ya quién le importa? Pues ya finalmente ya se dio la encuesta, no va a haber una rectificación, va a haber ratificación, pero no va a haber rectificación.
1: Definitivamente.
32: Entonces, pues, ¿qué caso tiene? Pues ya que no la den a conocer, que den a conocer las que vienen, las siguientes. Finalmente, las que ya pasaron, pero los que no quedaron, ya lo digirieron, ya están peleando los premios de consolación, como aquí el caso de Sinaloa. Uh-huh. Lo importante va a ser con estas 7 que quedan pendientes. Y sería muy bueno ver de esas 7, cuántas van a ser para hombres y cuántas van a ser para mujeres.
1: Bien, pues a ver, y vamos repasando los nombres aquí rápido. A ver, ahorita tenemos en Aguascalientes tenemos a Nora Rubalcaba Gámez, en Baja California, allá Baja California Norte, que dejaron la víbora chillando allá.
2: Pues también en Guerrero, que dejaron la víbora chillando. O sea, hay problemas, pues, no está tan fácil.
1: En Baja California está Julieta Ramírez Padilla, en Campeche Pablo Gutiérrez Lázaro, en Colima Rosa María Vallardo, en Guerrero Beatriz Mojica, en Michoacán Carlos Torres, en Querétaro Santiago Nieto, en Quintana Roo Eugenio Gino Segura, en Sinaloa Imelda Castro, en Zacatecas Verónica Díaz Robles. Ahora, quedan pendientes de las 7 a las 17, bueno, pues precisamente Baja California Sur, Chihuahua, Nayarit, Nuevo León, San Luis Potosí, Sonora y Tlaxcala.
2: ¿Ahorita son 6 y 4 o 5 y 5?
33: Seis mujeres y cuatro hombres,
2: ¿verdad? Correcto.
1: Ahora, un asunto relevante en San Luis Potosí, donde Morena debe resolver su relación con el Partido Verde, que actualmente gobierna el estado. En Chihuahua y Nuevo León, en cambio, Morena busca disputar gubernaturas actualmente en manos de la oposición. O sea, acordemos que en Chihuahua lo tiene el PAN y en Nuevo León, pues ya hasta demandaron, le pusieron una demanda a Samuel García, ¿no? Que es de Movimiento Ciudadano. Pero, ¿ustedes qué lectura le dan

0: Lo que pasa es que el estado de Nuevo León está sumamente disputado. Las tres fuerzas prácticamente están en equidad de circunstancias. Por ejemplo, ahí es un estado donde mejor está el PRI. Increíblemente, pero es un estado donde mejor está el PRI y aliado con el PAN se convierte en una opción prácticamente ganadora, incluso por encima del Movimiento Ciudadano.
1: Sí.
0: Entonces,
2: Zacatecas,
0: sí. Entonces, pues ahí está, estamos a una elección a tercia prácticamente. Quizás con ventaja a favor de la coalición opositora, sin incluir a Movimiento Ciudadano. Hablo de una coalición PRI-PAN, porque MC ya ha dicho que no se va a liar ni con el PRI ni con el PAN.
1: Ahorita.
0: Y menos en ese estado donde ellos consideran que bueno, está en sus manos. Así y consideran que tienen toda la expectativa para ganarlo.
1: Uh-huh. Bueno, son las 6:15 de la tarde, vamos a ir unos anuncios. Le recuerdo al auditorio, está con nosotros Jorge Luis Pérez Salazar, el hombre de la pluma, el hombre del análisis político y el hombre también que sabe de béisbol y escribe de béisbol. Y también la maestra Eva Guerrero, que está aquí con nosotros. Bien, ella tiene su programa de radio también. Y bueno, nos está acompañando aquí y el compañero Fernando Camacho y la compañera Nelly Salde. Yo soy Héctor Muñoz, vamos a unos anuncios y nos quedamos en las redes sociales. No se vaya, quédese con nosotros.
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9: Regresamos. Yo soy Héctor Muñoz. Me da mucho gusto saludarlos en esta tarde de martes. Martes 22 de septiembre del año 2026. Y faltan muy poquitos días, bueno, para las elecciones de los Estados Unidos. Lo comentamos hace unos instantes. Y bueno, a ver, estamos en la mesa de análisis político. Nos acompaña la maestra Eva Guerrero, Jorge Luis Tellez Salazar, el compañero Fernando Camacho y la amiga Nelly Salde. Yo soy Héctor Muñoz. A ver, estamos platicando del tema de las alianzas. Nos quedamos en que tú, Jorge Luis, comentabas de Nuevo León, no sé si te quedas tú con la palabra con el corte o...
10: No, pues yo agregaría nada más que obviamente sí tiene la gubernatura, pero yo veo al gobernador muy desgastado. No sé si también es
9: A Samuel.
10: Samuel está muy desgastado.
9: Y la imagen de él que tiene en popularidad ha caído mucho. Por más que se le meta al Instagram o a su esposa también, ya vieron que perdió en su momento las elecciones. Entonces está desgastado y también... pues se le ha criticado el buen ejercicio de gobierno. Incluso ahorita está en un proceso pues que ya tiene una demanda por mal uso de recursos públicos. Bien, adelante, Jorge Luis.
11: Sin embargo, Nuevo León es uno de los estados más pujantes de la República.
9: Sí, efectivamente, sí. Es el que más aporta al PIB.
11: Y tiene mucho de qué presumir también Samuel sobre lo que ha hecho ahí en Nuevo León. Entonces,
9: no me vas a decir que de...
11: Pues
9: que,
11: unas cosas con otras.
9: De Elon Musk, que no bueno, puso un ladrillo.
10: Ha hecho buenas alianzas empresariales también.
11: Obviamente, ¿no? De que salió ese proyecto, sabía que no estaba... A ver, ¿cuánto tiempo tiene aquel proyecto de la planta de fertilizantes?
9: No, pues todavía andan en huelgas, en paros. Claro, o sea, todavía.
11: Te digo, entonces.
10: Desde la Bastida, yo creo.
11: Se dio desde lanzamiento.
9: Desde Maloba, por allá.
11: Desde lanzamiento se vio que no iba a ser que no era un proyecto viable, pues, así como este de aquí, que hablamos de.
9: Y es que te voy a decir una cosa también, en ese proyecto que tocas.
10: Porque hay Panchito La Bastida, acuérdate, sí, era el que andaba promoviendo. Sí, en un principio.
9: En
10: ¿no?
9: un principio, ¿no? Cuando
10: se lo habían dado.
9: Lo nombraron a él.
10: Sí.
9: De secretario de proyectos especiales. Uh-huh. Pero el tema está. De que ese tema toca intereses transnacionales. Uh-huh. Entonces,
11: y lo curioso del caso es que ahí los partidos están unidos a favor de la planta. Porque el gobernador Rocha estaba a favor de la planta, el PAN estaba a favor de la planta, el PRI estaba a favor de la planta, y ni contra eso ha sido posible sacarla adelante.
9: ¿Y si Washington está en contra de la planta?
11: Pues ya lo vimos cuando vinieron supuestamente a poner la primera piedra, ¿no? O a inaugurar la planta.
10: Bueno, y que no vino ni siquiera el representante.
9: El asunto está de que el tema de la planta no ha caminado. La planta de AOME, para producir agroquímicos, a precios muy competitivos. Pero bueno, como eso es un gran negocio de las transnacionales, pues también las transnacionales le van a hacer la lucha pues para que no salgan, ¿no? Es la lucha del poder del dinero por el dinero. Adelante. Continuamos. Bueno, mencionábamos ahorita también, Jorge Luis ponía un tema en la agenda de que precisamente de la paridad de género, sobre todo en el proceso electoral que viene en las 17 gobernaturas. Bueno, se habla de que actualmente en Morena van a ser 10 defensoras de la 4T definidos y 6 mujeres, o sea, 10 defensoras de la 4T, hay 6 mujeres y 4 hombres ahorita. El requisito de paridad obliga a postular por lo menos 9 mujeres de las 17 candidaturas. Uh-huh. Además, hay reportes de que Morena trabaja con un esquema de 10 mujeres y 7 hombres.
11: Pueden ser más y no pasa nada. Más mujeres, más sí, hombres sí, no sí. pueden ser. Sí. Pero más mujeres sí pueden ser.
9: Exacto. Entonces, hay un dato interesante. El esquema de género que se había perfilado previamente colocaba candidaturas en Baja California, en Campeche, en Guerrero, en Sinaloa, Michoacán, Sonora, Tlaxcala, Aguascalientes, Nuevo León y San Luis Potosí. Sin embargo, Michoacán pues ya fue asignado a Carlos Torres Piña. Ahora, entre los 7 estados pendientes, como lo mencionamos, Baja California Sur, Chihuahua, Nayarit, Nuevo León, San Luis Potosí, Sonora y Tlaxcala, el género que Morena asigne en cada entidad será clave. En números, hoy van 6 mujeres y 4 hombres. Si mantienen la fórmula que se ha reportado, el resultado final será 10 mujeres y 7 hombres. Sus comentarios, señores. Adelante.
10: Pues habría que ver también qué porcentaje van a nombrar también los otros partidos, ¿no? Porque, digo, estamos hablando de Morena, pero se va a poner interesante porque, bueno, los partidos de coalición sí, que no son de la coalición de Morena también están en esa repartición en estos momentos. Uh-huh. Pues porque, bueno, Alito ya dijo que va a nombrar los defensores.
9: ¿Quién, perdón?
10: Alito Moreno.
9: Alito me suena. Alito Moreno.
10: Dijo que va a nombrar los defensores, entonces.
9: ¿También defensores?
10: Sí, así le va a poner. Es la misma, ¿no? Pues los otros son coordinadores.
9: Ah, bien. Okay.
10: Entonces, ahora él va a nombrar defensores, entonces a lo que voy es que este escenario se va a ver precisamente cargado no solamente por el tema de género, sino por el tema de votación, ¿no? Sí. Que es lo que platicábamos recientemente, Jorge Luis, o sea, también depende quién va a ser hombre, quién esté fuerte en las encuestas para que en ese momento se la den a un hombre o se la den a una mujer, pues, porque hay estados donde obviamente tienen preferencias, tienen más posibilidades de voto, más competitivos algunos hombres que las mujeres. Y entonces Sinaloa, en ese tenor, pues, por eso se ha convertido para, seguramente va a ser para una mujer, por el contrario y por la parte de Morena, como tú bien lo dices, ¿no? Porque está
9: Imelda
10: Castro, ¿no?
9: Bien, pues ahí hay, por lo pronto hay 8 partidos nacionales y aquí hay uno local, serían 9, ¿no? Adelante, Jorge Luis.
11: Sí, es extraño, ¿no? Que se haga esa distribución de ese modo, en la que se demargine el sexo masculino en la repartición de candidaturas. Ahorita tocaste otro tema que me latió cuando hablas de las candidaturas de este número precisamente, pues, o sea, ¿por qué 10 mujeres y por qué 7 hombres nada más? Había que quitarle ahí, doctor, para estar más precisos. Lo del estado de San Luis, que no debe estar considerado ahí porque se está manejando por separado, a no ser que hagan algún acuerdo entre Morena.
9: Pues son acuerdos internos que se hacen en cúpulas y de alguna manera bajan y te ponen un candidato, a ver, ok, vamos separados, pero te voy a poner al Chenel, es un ejemplo, le mandamos un saludo al Chenel, con todo respeto, te vamos a poner al Chenel y tú juega acá.
11: Pero a la hora de ahora eso genera dificultades, por más, claro, por más acuerdos.
9: Porque
11: por más
9: 2+2, como tú dijiste el otro día, 2+2, como dijo Dante, no son 4 en política, no. Y como tú dices, y hasta sacaste una calculadora, Jorge Luis Tellez, y dijiste, oye, 2+2, y me dijiste son 4. Sí, pero en política no. ¿Sí o no?
11: Sí, sí te dije, pero yo no me creo eso. O sea, para mí 2 más 2 son 4.
9: Sí.
11: Entonces vamos a desenterrar a Pitágoras y a ver para dónde lo tiramos, porque pues sí. Ya lo que es el teorema de él ya no sirve para nada, ¿no?
9: Exacto.
11: O sea, yo no sé cuál sea el razonamiento que lleve a esa conclusión tan maravillosa que tiene Dante. Habría que ver a Dante y cuestionarle por qué ese empeño en no irse en coalición.
9: Bueno, pues a ver.
11: Bueno, él se regresa a lo mismo, que no siempre suman. Pero sí. Es muy obvia, la matemática no falla, es una ciencia exacta.
9: Bueno, a ver, mira, Dante ya fue priista, incluso estuvo también hasta en la cárcel, sí. Y fundó su partido, y un partido de alguna manera que tiene ahorita tiene Nuevo León, tiene Jalisco. Estados que muy pujantes y que aportan mucho al Producto Interno Bruto del país, entre otros. Y también, bueno, ha constituido un bloque en la Cámara de Senadores y en la Cámara de Diputados. Y bueno, el tema está de que si alguien sabe negociar, es Dante Delgado. Entonces, Dante va a jugar para ganar, no para perder. Entonces, vamos, yo veo que de alguna manera ahorita muchos partidos pueden decir que van en alianza, como también pueden decir que no van. ¿Por qué? Porque están negociando por abajo, no por abajo pero arriba. Sí me explico, ¿verdad? Por abajo pero arriba, con quien hay que negociar, así como Alito negocia. A veces Alito lo querían desaforar, ya nadie se acuerda del desafuero de Alito, ¿sí o no? ¿Qué pasó ahí?
10: Se detuvo toda la campaña, pasó por unos votos.
9: ¿Pero qué pasó? ¿Qué pasó? A ver, el Hugo Eric Flores pidió licencia porque él es el presidente del partido, el Paz con Z. Uh-huh. Y él era presidente de la comisión instructora. Y Alito, de repente, pues el desafuero, ya nadie nos acordamos, así como de Maduro tampoco. A ver, nos están mandando un corte, son las 6:31. Regresamos, nos acompaña la maestra Eva Guerrero en la mesa de análisis político, el maestro Jorge Luis Telles Salazar, hombre de la pluma, de la política y de la radio y del béisbol, cronista deportivo, y el compañero Fernando Camacho, aficionado a la gastronomía del Sushi Factory. Le mandamos un saludo a Dana Elizalde. ¿Nos trajo sushi?
10: ¿Ah, sí?
9: ¿Sí?
10: ¿No me tocó?
9: ¿O llegaste tarde?
10: ¡Qué bárbaro!
9: Vamos a un corte, por favor, Fernando. Vamos a un corte.
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5: Regresamos. Yo soy Héctor Muñoz. Me da mucho gusto saludarlo. Estamos en la mesa de análisis político. Nos acompaña la maestra Eva Guerrero, el compañero Jorge Luis Tellez Salazar, Fernando Camacho, Ana Lizalde y un servidor Héctor Muñoz. A ver, estamos en la Qué Buena, el 91.9 FM, y en Facebook, doctor Héctor Muñoz, y en el canal de YouTube, Las Noticias con el doctor Héctor Muñoz. A ver, ahorita estamos platicando de un tema. A ver, nos regresamos al tema de la paridad y luego vamos con la teoría de Fernando Camacho. Eva Guerrero. La paridad de género. Adelante, tú querías hacer un comentario.
6: Bueno, quiero hacer una aclaración, ¿no? Porque coincidían un poco tú y Jorge Luis en el tema de por qué 9, por qué 10. Recordemos que el tema de género es un tema nuevo. Sí. No tiene 10 años, supongamos que ha ido creciendo, ¿no?
5: Desde que tú lo empezaste a mover.
6: Yo recuerdo, pues, las diputadas, yo recuerdo que fueron más bien las del PRI en su momento. Estaba diputada local, me parece, Erika Sánchez. Ellas han... Se logró aquí en Sinaloa y a nivel nacional, porque es un tema nacional, pero ha ido avanzando de menos a más, ¿no? Primero un 30%, después un 40% y después un 50%. Entonces se supone que ahorita debe de participar el 50%, debe haber una participación al 50% de las mujeres. Sin embargo, no es así siempre. La igualdad sustantiva no siempre se da. A lo mejor aquí en las candidaturas sí, pero por ejemplo debe ser 50% mujeres en gobierno del estado, en gobiernos municipales, federales. No se da, pues. Si se fijan, los cargos principales los tienen hombres. Si se fijan ahorita en gobierno del estado o en cualquier otra... otro sistema.
7: ¿Cuidado la paridad de género aquí en el estado?
6: Pues si quieres nombramos cada secretario, son 7, 8 secretarios y siguen siendo más hombres que mujeres. Pero bueno, el punto ahorita es ¿por qué 9 o 10? O sea, ¿por qué menos hombres? Bueno, entonces se trataba precisamente de darle esa igualdad a las mujeres y entonces...
5: Esa deuda histórico.
6: Entonces, va a llegar un momento en que no se va a ocupar, en teoría, ¿no? Porque ya va a ser natural, seguramente, esperemos. Pero ahorita por ley es 50-50, entonces sí se pueden dar más candidaturas. Entiendo el sentir de muchos hombres, porque en muchos lugares donde se abre el espacio para las mujeres, obviamente pues se desplazan hombres que siempre han tenido el poder, ¿no? Porque hay que decirlo, no es nada malo de que el hombre siempre ha tenido el poder y el dinero y demás, ¿no? Ejemplo, la Canaco, si 93 años no había llegado una mujer y ahora llegó una mujer, y entonces los hombres dicen, entonces van a querer que siga otra mujer y otra mujer y otra mujer. No es eso necesariamente, pero bueno, hubo 93 años que fueron puros hombres, o sea, hubo toda la vida que fueron puros hombres, pues qué importa, ¿no? Si le dan espacio a las mujeres ahora, ¿no?
5: Pues yo no tengo inconveniente que sea, mientras haga un papel digno, eso es lo más importante, y no que inventen cosas como lo comentábamos ayer o antier, la diputada que dijo que pues iba a mandar café a Marte, si lo vieron por ahí, ¿no? Que,
6: sí.
5: Que fue un buen distractor ahí.
7: ¿Y fue en serio eso?
5: Bueno, no, Jorge Luis, por favor, oye, ocupas un
7: no, no, no, no, pero si fue en serio lo que dijo la diputada.
5: Pues ahí anduvo en redes, yo ni perdí tiempo, yo nomás lo vi así y
6: sí,
5: ya dije,
6: pues sí
5: ya,
6: lo
5: ya,
6: dijo, ya. No sé si sería.
5: Pero mira,
7: porque
6: en cada comentario.
7: Si lo dijo es.
5: Mira, es que.
7: Para Ripley.
5: Mira, bueno, precisamente para
7: que usted no lo crea.
5: ¿Por qué? Porque, a ver, si dice algo que vamos a bajar la luz, vamos a hacer que las tarifas del metro bajen tanto, pues es lo mismo, pero si dice algo fuera de lugar como eso de que va a mandar café a Marte, pues pues tú dices, uy, esto, esa nota, aquí la estamos comentando malamente, ¿no? Pero bueno, yo creo que cambiamos de tema. A ver, ¿dónde está Xochitl Gálvez? Es pregunta.
6: Xochitl Gálvez, pues
5: fue la presidenta, fue sí, candidata a la presidenta cuando contendió contra Claudia Sheinbaum Pardo. Uh-huh. ¿Quién era el otro candidato también?
7: Maynes.
0: Maynes.
6: Sí, yo creo que ella pudo haber hecho un papel mucho mejor después de haber perdido, porque ya tenía un capital, sí, tenía
5: porque,
6: un
5: porque
6: grupo.
5: Perdió con dignidad.
6: Ajá, pero entiendo que
7: se dice
6: no ha
7: que
6: salido. Sí,
7: que hubo traiciones ahí, pero, que no hubo una, no, que no hubo una apoyo pues del PRI, de las bases del PRI, que el apoyo fue únicamente de la dirigencia nacional. Y que los priistas de a pie o de a caballo no votaron por ella. Uh-huh. Es lo que se dice, que fue una alianza de mentiritas, pues.
6: Bueno, yo diría que anda donde está Enrique Insunza, el otro senador.
5: ¿Perdón?
6: Yo diría que anda donde está Enrique Insunza, el otro senador. O sea, escondiéndose el otro también.
5: El otro
7: no, pero Xochitl no tiene por qué esconderse.
6: No, no, pues es un decir, pues no aparece en figura no, pública,
5: pero
6: pues.
5: Ha aparecido de vez en cuando, como tú lo
6: sí,
5: mencionaste
6: poco,
5: ahorita en el corte, ¿no?
6: Muy poco.
5: Incluso escribió un artículo para el Universal, pero ella se dedica a su empresa, uh-huh. Una empresa que de tecnologías y todo esto, uh-huh. Y que le ha ido muy bien. Entonces, bueno, dices tú, pues a pesar de ese capital tan importante que tuvo, pues lo podría aprovechar tanto el Partido Acción Nacional, la oposición, y no dejarlo por ahí tirado. Entonces, esa es la pregunta. Yo por eso he preguntado dos veces, en dos ocasiones, bueno, ¿y dónde está Xochitl Gálvez? Así como les pregunto, bueno, ¿y dónde está Maduro? Entonces, porque ya nadie se acuerda de Maduro. Hoy Donald Trump lo nombró en la ONU, el día de hoy. Y no sé si vieron el discurso de Trump el día de hoy. Sí.
6: Está peleado con las televisoras.
5: Bueno, pero ya tiene
6: TV comunicación.
5: Trump. Tiene TV Trump.
6: Bueno.
5: Tiene TV Trump.
7: Y aléguenle.
5: Y aléguenle y se ve TV Trump. Toda la gente va a
7: yo buscar. Me iba al no caso, igual. Al caso de, a la situación que yo exponía aquí. Era, si ya el partido mayoritario hasta este momento tiene una candidata mujer, ¿qué es más conveniente para la oposición, la alianza opositora? ¿Postular
6: hombre
7: una mujer o postular un hombre?
6: ¿Cuál es tu opinión?
7: Yo, pensando en la cultura machista que todavía
6: tenemos. Que sea un hombre, dijiste.
7: Yo podría pensar que ellos podrían pensar que mejor irse por un hombre, ¿no?
6: Lo de pueden hecho, Mario hacer, Zamora está mucho
7: lo pueden
6: mejor.
7: Hacer siempre y ¿no? cuando a nivel nacional mantengan la paridad. Los que van
5: sí, los
7: números siempre y cuando lo mantengan. Puede ser hombre, puede ser mujer, no, sí,
5: puede
7: no
5: ser
7: importa.
5: En Campeche, puede ser.
7: O sea, el hecho de que aquí vaya una mujer ya no que dice que todos van a ser mujeres.
5: No.
7: Entonces, es lo que yo pregunto. ¿Cuál sería la razón para que ellos dijeran, si es una mujer me conviene más, tengo más posibilidad de triunfo si va un hombre o si va una mujer? Es lo que yo planteo a la mesa.
5: Sí.
7: ¿Qué podría ser?
5: Bueno, el tema, a ver, la cultura machista existe.
6: Sí,
5: okay,
6: sí
5: bien.
6: Existe.
5: Pero el tema aquí yo creo que se trata, la gente hace su estrategia para ganar. Y para ganar, bueno, ocupas estar bien posicionado en las encuestas, en encuestas serias, ¿no? Porque pues todo el mundo habla, los que aspiran.
7: No hay encuestas serias, doctor.
5: Y no hay.
7: No hay encuestas serias.
6: Y los mismos no encuestados.
5: Y coincido contigo. Ya el tema de las encuestas, ese mecanismo, yo me acuerdo hace 20 años cuando salió una encuesta. Ahorita tú te me ChatGPT, te haces una y le pones gráficas y le pones todo eso. En 20 minutos tienes una y la pones a circular ahí y le pones hasta un nombre ahí de un gringo allá que te la hizo y dices tú, mira, y la andas y le enseñas, así estoy yo, mira. Entonces, pues, y la gente, pues, ¿qué dice? La circula y hay uno que se la creen como el de Café a Marte, ¿no? Pero bueno, el tema es, volviendo aquí a Sinaloa, primer lugar hay que ver, para la designación, si va a ser hombre o mujer por parte de la oposición, yo creo que primero tienen que revisar los números. ¿Quién tiene mejores números entre todos? ¿Por qué? Porque como dijo Dante, 2 más 2 no son 4, aunque tú saques la calculadora, Jorge Luis, otra vez. A ver, si se juntan el PRI y el PAN, no en automático, ah, tiene 28 y tiene el otro tiene 60. Ah, pues ya son 80. No, porque muchos van a decir, ah, no, yo no quiero este. O sea, lueguito.
6: No me gusta que se alíen.
5: Ya varios me han dicho lo mismo, sobre diferentes candidatos o candidatas. No,
6: ¿pero qué te han dicho?
5: No, pues que no están de acuerdo que, sin mencionar nombres, ¿no?
6: Sí, sí.
5: No, oye, no, pues otra vez, no.
6: Ah,
5: no,
6: en la alianza.
5: No. Sí, en la alianza.
6: Ah, pero Morena también va en alianza con el PT y el Verde.
5: Sí, estoy de acuerdo contigo, ¿no? Pero como allá es harina de otro costal y aquí se está construyendo una alianza ciudadana, incluso mañana tenemos aquí unos invitados aquí que van a hablar de alianzas ciudadanas. Entonces...
6: O sea, bueno, eso salió de Xóchitl Gálvez, por cierto.
5: Sí, pues.
6: Salió exacto. Un partido político de todos los ciudadanos. Ajá.
0: Xóchitl Lovers.
5: Sí, de los Xóchitl Lovers.
6: Terminó en un partido político que todos pensaban que ella lo iba a encabezar y no.
0: Solamente que aquí en Sinaloa, doctor, compañeros, hay una diferencia a nivel de las otras entidades federativas. Aquí hay un activo político, y le voy a dar nombre, que es Mario Zamora, que se vio investido por las fuerzas del Monte en el 2021, y está documentado ese tema, ¿eh? Está documentado y en algunos casos se ha aprobado. Si es Mario Zamora el candidato de la alianza, trae sumas posibilidades de salir triunfador, dado que, bueno, el primer discurso es victimizarse, ¿no? Sería, y eso se lo dejo a las personas de marketing político, sería victimizarse, sería hacer historia sobre lo que pasó en el 2021 y creo que traía más posibilidades. Quien ha asumido un liderazgo desde la Cámara, y eso se ha notado por todas y todos, ha sido Paola Gárate. Ha levantado la mano, ha hecho fuertes declaraciones.
6: En la Cámara local, ¿no?
0: En la Cámara local, es correcto. Y Paloma Sánchez como senadora de minoría en estos momentos. Pero sin duda, y un poco reflexionando lo que comenta nuestro compañero Jorge Luis Téllez, bueno, recordemos que de las 10 coordinaciones que se han dado por parte del Movimiento de Regeneración Nacional, 8 son donde tienen gobernadores. Aquí la presidenta está en dos aguas, número uno Washington, número uno Palenque. En ese sentido, en algunos casos ha dado la responsabilidad a los gobernadores de sacar adelante las candidaturas. Zacatecas con los Monreal, la que es ya la coordinadora, recordemos que es cuñada de los Monreal, estuvo casada con un hermano de los Monreal, ex cuñada, en Guerrero. La coordinadora que fue nombrada, pues es parte del equipo de Félix Salgado Macedonio, y su hija Evelyn es la actual gobernadora. Entonces está, y solamente Aguascalientes y Querétaro, que están en manos de Acción Nacional, son los donde se ha nombrado a Santiago Nieto, no recuerdo la de Aguascalientes. ¿Qué significa esto? Que como el partido hegemónico de hace algunos años, van a dar la responsabilidad a los gobernadores de sacar adelante las elecciones.
5: Pues ya se la dieron prácticamente.
0: Corren un riesgo.
7: Le dan la responsabilidad de sacar adelante la elección.
0: Es correcto.
7: Pero no la facultad de elegir al candidato.
5: No. El candidato se elige por allá.
6: En México. Yo una acotación nada más. Sí. No va a ser el candidato o la candidata de las encuestas ni nada en el caso del PRI, pues va a ser el que diga Lito Moreno, así nomás.
5: Definitivamente.
6: ¿No? Y hasta donde sé yo, él quiere que sea Paloma, hasta donde yo entiendo.
5: Bueno,
6: ¿no?
5: Acuérdense, bueno, en política todo puede suceder y todo puede cambiar, ¿no? Faltan 200, ¿cuántos días, Fernando? Ahorita lo comentamos hace rato, pero para el proceso de la elección, ahorita lo checamos, faltan 200 y tantos días, 260 días, no me acuerdo, pero bueno, el tema, hay que recordar que Paloma Sánchez, ella viene desde con Peña Nieto, ¿no? Entonces, ella después cuando llega Lito al PRI, llega de comunicación social, entonces, pero ella...
7: Venía ella del gobierno de Campeche, sí, con Lito.
5: Y ella ya traía, sí, pero ella traía... Ya venía con Peña Nieto, andaba en las giras. Incluso cuando yo iba a las giras de Peña Nieto, incluso a mí en dos ocasiones me dijeron, ¿sabes qué? Te va a recibir Paloma para que te dé tu lugar, doctor. Entonces, pero bueno, eso es desde allá de la Ciudad de México, me decía. y yo aquí la conocí a ella, pero bueno, después pues ya es senadora y claro, tiene la
7: diputada federal primero.
5: Diputada federal, ahora senadora y bueno. Y en política pues todo puede suceder, entonces a mí no me sorprendería que hasta el Chenel fuera.
6: Ah, sí, no sé, pues, sí, por mencionar uno, al Estrada Ferreiro.
5: Estrada Ferreiro está anotado. La Paola Gárate me dijo, yo también me anoté por el PAN. Y es válido pues que se anoten, ¿no? Entonces el tema lo hace interesante, se andan moviendo y claro, cada quien.
7: Y el PAN es el que menos puede objetar, porque el PAN se abrió. Todos los que quieran pueden venirse a registrarse. Todos, entonces no puede objetar.
5: Eduardo Ortiz también.
6: Quiere decir que no tiene cuadros tan fuertes tampoco el PAN, ¿no?
5: Bueno, por eso, pero de repente, ¿qué tal si llega ahí un ciudadano? Digo, es un Manuel, el Manuel Cutia, que ya dijo que no va, ¿no? Pero
6: siempre dicen que no, pues.
5: Bueno.
0: Por muerto,
6: son muy, hablan mucho y que exigen a los ciudadanos que participen y que. Sí. Y luego no se animan a participar.
5: Bueno, incluso creo yo que sería una oportunidad importante para Manuel, uh-huh, ahorita en este momento. Yo creo que sería, es mi punto de vista, ¿no? Mi punto de vista, respeto si no coinciden conmigo. Pero si Manuel Cloutier fuera el candidato.
6: Fuera un buen candidato.
5: El mejor candidato de todos.
6: Claro.
5: Para mí, en este momento. Uh-huh. Pero bueno.
6: No. O Aarón Rivas, a lo mejor, una figura así parecida, pues.
5: También es válido, es válido.
6: Carismático, pero los que tienen más carisma, a lo mejor no quieren, no sé.
5: Sí, como Manuel Cloutier, él dijo que no, que no va, y en su momento una vez le dijo a Salvador García Soto que a lo mejor la pensaba y todo eso, pero ya después ya salió a decir que no va. Y bueno, vamos a ver a ver quién va. Ahora, va a haber 8, lo comentamos la mesa pasada, son 8 partidos políticos, 2 partidos que esos van a tener 2 candidatos. A lo mejor van a juntar poquitos votos, a lo mejor van a juntar muchos, pero van a poner candidatos a la gobernatura.
6: Dice Somos que a lo mejor no pone candidato a la gobernatura.
5: A ver, mira, Somos ocupa, dice Somos que a lo mejor.
6: Que a lo mejor, ese pero que a ocupa lo mejor, votos, sí.
5: Es que ocupa votos para el registro, pero los votos se dan en las diputaciones federales. Pero si tú imagínate,
6: no llevas
5: descabezado, sin candidato a la gobernatura, a ver, ¿qué tú, Jorge Luis? Que
6: sin
5: tú
6: has identidad, estado toda pues, la vida. Básicamente.
5: Exacto, sin identidad. Cuando, ¿qué motiva más? ¿Una campaña a la gobernatura,
6: claro,
5: a la presidencia municipal o a una diputación federal? A ver.
7: No, pues siempre en la elección para gobernador es la joya de la corona.
5: Es la joya de la corona.
6: Entonces, y la alcaldía de Culiacán también.
5: Y la alcaldía de Culiacán.
7: Sí, pero luego se ve cuando no hay elección gubernamental, cómo baja la votación.
6: Sí,
5: exacto.
7: Entonces, en el caso del partido de Somos, ¿no?
5: De Somos.
7: Es el que está pues nuestro amigo ahí, ¿no?
5: Raúl Ibáñez.
7: Raúl Ibáñez.
6: Ya no está ahí.
5: ¿Cómo que ya no está?
6: Ahora es Carlos de Doy. Tuvieron unas diferencias, hasta donde sé.
5: ¿Carlos de hoy es el presidente estatal?
6: No, pusieron un delegado. Como no se ponían de acuerdo aquí, mandaron un delegado para el Somos, pero se queda Carlos de Doy en Somos y ya no se queda Raúl.
5: Ahora, incluso yo le decía a Raúl hace mucho, cuando Raúl pues estaba contigo, sí, en tu mesa y conmigo también venía.
6: Uh-huh.
5: Y yo me decía a Raúl que él aspiraba y le mandamos un saludo desde aquí y lo invitamos a él y a la amiga María Amparo. Cuando quieran venir aquí, bienvenidos. Pero yo le decía a Raúl, oye, Raúl, ¿y tú qué? No, mira, yo, si se da el partido, yo voy a buscar ser presidente del partido. Yo no quiero ser candidato. Uh-huh. Bueno, pues búscate una pluri, le dije, la pluri 2, le dije, porque la 1 es de mujer. Bueno, en la circunscripción. Ok, bueno. Cuando ya que logran el tema del partido, empiezan como siempre. Empiezan los problemas. Incluso antes de que le dieran el nombramiento, ya pues que Taniyama quería ser presidente municipal, que Sergio también, que fue delegado de la Zagarpa, que andaba con Raúl Ibáñez, Sergio, bueno, me voy a acordar el nombre, pero bueno, también aspiraba a ser presidente municipal. Y yo le dije, oye, ¿sabes qué? todavía no le dan el nombramiento, espérense tantito. ¿Por qué? Porque pues todavía no hay nada. Entonces, bueno, está bien. Y Raúl me decía, yo voy a querer hacer, yo voy a buscar ser presidente del partido. Y le decía, mira Raúl, cuando busques ser presidente del partido, ahorita todo el mundo te dice que sí, pero cuando llegue el momento te van a sacar, que te van a sacar de todo, como sucedió. Como sucedió, así es. Ahora, yo no sabía que Carlos de Doy, le mando un saludo a Carlos también, que era el delegado, a final de cuentas es como...
6: No es el delegado, trajeron un delegado fuera y Carlos es la mano derecha, podríamos decir, del delegado. No tengo el nombre exacto de Carlos, pero es el que está junto al delegado.
5: Y es que me había dicho Raúl a mí que en su momento, como no estaban poniéndose de acuerdo, iban a nombrar una especie de delegado para que tomara las decisiones y bueno, a final de cuentas, pues no sé si a control remoto por Zoom se estén tomando decisiones desde allá, ¿no? Digo, porque así sucede en la política. Y ahorita con esto...
6: Qué mal, ¿verdad? Ahorita que estamos hablando de un partido nuevo, nace con esas situaciones. Es que
5: te voy a decir una cosa. Mira,
6: ¿qué tantos votos van a jalar si no se ponen de acuerdo el mismo grupo que lo formó?
5: Exacto. Y están lanzando convocatorias para escoger candidatos. Ellos deberían de ir a buscar a los candidatos, a los aspirantes, a los pretensos. Pero bueno, son las 6:57, nos quedan 3 minutos. Vamos a la conclusión. Fernando, tu conclusión.
0: Claro que sí, doctor. Precisamente el 2027 estará muy interesante para todas y todos. Recordemos que es una de las elecciones intermedias más grandes de la historia en este país. Hay que estar muy atentos a los diferentes cambios en los institutos políticos. Hay que estar muy atentos de los pretensos, de los candidatos. Y, por supuesto, de que no se violente la ley electoral, doctor.
5: Bien, gracias. Jorge
7: Luis. La ley ya se violentó de hace mucho.
5: Bueno, Jorge Luis, tu comentario. Adelante.
7: Bueno, como no nos pusimos de acuerdo en cuanto a qué le convenía más a la oposición, si postular un hombre...
5: ¿Lo dejamos para la otra mesa?
7: ...o una mujer...
5: ¿Para la otra semana lo dejamos?
7: Yo pensaría que lo que tiene que hacer PAN y PRI, si es cierto que van juntos, bueno, pues traten de buscar al que esté mejor posicionado, ¿no? Bueno, sin importar si es hombre... O si es mujer.
5: Pues se supone que eso es lo que están haciendo y lo que dicen todos. El que esté mejor posicionado va, pero yo estoy mejor posicionado que todos. Sí. Mira, ve la encuesta. Así, a todos te dicen lo mismo. Adelante.
7: Sí, no hay partido que te acepte que no tiene cuadros. Exacto. Si tú dices al PAN, oye, es que tú no tienes cuadros. ¿Cómo no? Mira. Óyeme, pero ¿cómo no? Si aquí está fulano, sutano, mengano, perengano. ¿Cómo me está diciendo esa barbaridad?
5: Coincido que contigo. Sí.
7: Jamás lo van a aceptar. Entonces, lo más recomendable sería eso, pero eso es en teoría. En la práctica, vemos que no funciona. Y en la práctica, al momento de definir la candidatura, es cuando truenan las alianzas. Bien. Ya les falta nada más firmar, y ahí tronaron. ¿Por qué? Porque no se pusieron de acuerdo en quién va a ser el candidato la candidata.
5: Y fíjate una cosa, entonces nos quedan 2 minutos, nos da tiempo. Yo recuerdo cuando se hizo el tema de la alianza para elegir al candidato de Somos México, donde ganó Xochitl Gálvez, ¿no? Ese proceso, yo me acuerdo que el senador Miguel Ángel Mancera, allá en el Senado, le dije, oye, Miguel Ángel, ¿y por qué no fuiste al evento? Al evento donde se inició el evento, se le dio formalidad. Y me dijo, esto no va a funcionar, me dijo. Y pues, ¿pero por qué? Ve la foto. Y me enseñó la foto de los que estaban ahí. Pues eran puros de algunos de otros partidos, otros de otros partidos. Esto no va a funcionar, Héctor, me dijo. Esto no va a funcionar. Y efectivamente, no funcionó. Que si ustedes recuerdan, el proceso tenía etapas. Y en la tercera etapa no la llevaron a cabo. De hacer la encuesta y para decir, esta o este es el mejor. La dejaron en la segunda etapa. Incluso Miguel Ángel Mancera, senador, demandó ante el tribunal precisamente, como dijo él, yo no quiero que se reponga el proceso ya va muy avanzado, ya hay candidato y todo. Lo que quiero es nada más decir que yo no estuve de acuerdo en lo que se hizo, como muchas veces lo dijo. Y dice que le mandaron del tribunal un montón de hojas así de copias ahí, unas al revés, unas volteadas y todo eso, Pero bueno, ya con eso, y un escrito donde le estaban dando respuesta a que pues no procedía su, ya era tarde su el procedimiento. Su reclamo. ¿No? Su reclamo. Entonces dice, con esto yo ya lo guardo para la historia, me dijo. Entonces, bueno, son las 7 de la tarde, Ana Elizalde, nos vamos, Ana.
8: Así es, nos vamos y nos escuchamos el día de mañana aquí en La Qué Buena, 91.9 FM, doctor.
5: Eva Guerrero, vamos contigo, tu conclusión.
6: Nada más quiero concluir que efectivamente todos los partidos son iguales, al final de cuentas, unos peores, ¿no? Y de la visita de la presidenta, pues que obviamente yo como muchos sinaloenses esperamos que no solamente venga, sino que haya respuestas en el tema de la seguridad, economía y demás. Y invito al primer encuentro ciudadano el próximo sábado, 3 de octubre, si pueden ir. Les agradezco.
5: Bien, me mandas un WhatsApp y lo publicamos con mucho gusto. Nos vamos, vámonos. Nos vamos, hasta pronto, que tengan un...
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10: Hola, ¿qué tal? Soy Manuel Castaños y esta es la información que tienes que saber. Esto lo dijo la gobernadora de Sinaloa. La paz la construimos unidos, gobierno y sociedad, en el marco del Día Internacional de la Paz. Arranca en Sinaloa la Semana Nacional de Salud Sexual y Reproductiva para Adolescentes 2026. El gobierno de Sinaloa fortalece agenda internacional para atraer inversiones y ampliar la cooperación portuaria. La Universidad Autónoma de Sinaloa se coloca a la vanguardia educativa y prepara certificados para acreditar las competencias profesionales de sus estudiantes desde el primer año de carrera. Hasta aquí el resumen informativo. 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
1: Las 8:04. 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
1: Hola, ¿cómo están? Saludos, bandita. ¿Qué óbolas, qué óbolas, qué óbolas, qué óbolas? Oigan, ya andamos aquí en el consultorio más grande de México. El Yaco es el que les está hablando detrás de ese micrófono. Y tenemos más de las historias migajeras, así que a compartir la suya al 55-51-66-8929. Qué gusto que estén con nosotros compartiendo sus historias, eso me encanta. Vamos a ver quién está por ahí. Buenas noches, hola.
2: Hola, hola, buenas noches.
1: Sí, buenas, buenas. ¿Con quién tenemos el gusto?
2: Mónica.
1: Mónica, ¿qué edad tienes y de dónde eres, mi querida Moni?
2: Tengo 30 años, soy de Cuernavaca.
1: ¡Guau! Saludos a toda la banda de Cuerna en el 105.3, así que saludos, bandita. Mientras tanto, oye, Moni, pues bienvenida, gracias por marcar. Me gustan las personas que dan su nombre, eso lo hace todavía más espectacular estas historias. Así que adelante con tu historia, mi querida.
2: Bueno, esta historia no es migajera, no de mi parte, okay. Pero estoy dentro de ella.
1: Ah, caray, a ver, cuéntamelo, cuéntame eso, a ver, me interesa.
2: Yo tengo mi pareja, llevamos varios años juntos. Uh-huh. Y hace como 3 años tuve a mi última bebé.
1: Ok, ajá.
2: Para esto yo tengo, como todo mundo, tengo mucha familia, pero de toda su familia solamente hablo con una de ellas que la consideraba, porque ya no, mi mejor prima, mi mejor amiga, mi confidente, todo. Ella sabía todo de mí como yo sé todo de ella.
1: Del lado de tu familia, no de la de tu pareja, ¿verdad? O sea,
2: no, del lado de mi familia.
1: De esas primas que parecen hermanas casi, hermanas de distinta madre, ¿no?
2: Así es.
1: ¿Y luego?
2: Pues tengo a mi bebé y como la adoraba, la hice madrina a mi bebé.
1: Ok.
2: Prácticamente ella ya vivía aquí en mi casa porque venía conmigo. O sea, desde que me embaracé hasta que me alivié aquí se la vivía. Cuidándome con mis hijas, todo el show.
1: Oye, ¿y tu prima era de tu edad, era más chavito o más grande?
2: Es un poco más chica que yo, unos 3 años si no estoy mal.
1: Ok, perfecto, muy bien, ajá.
2: Entonces hubo un momento en que la empecé a notar muy rara. Muy, muy rara con mi marido.
1: Oh, caray, a ver, ¿a qué te refieres con raro?
2: No se soportaban. Y de la nada ya eran los mejores amigos del mundo.
3: Ahora sí viene lo chido.
1: Caray, bien.
2: Entonces yo decía, pues a lo mejor porque se la vive aquí. O sea, aquí comía, aquí venía con sus hijos, aquí todo. Aquí hasta se bañaban.
1: Ah, o sea, tu prima también ya tenía hijos y todo el show.
2: Sí, tiene 2 niños.
1: Hijo de Dios, no manches. Bien dicen que del odio al amor hay un paso. O sea, se odiaban y de repente ya eran los más amigos del planeta tu marido con tu prima.
2: Ajá, entonces yo empezaba a notar algo. Ya sabes, ese séptimo sentido que todo.

0: hay códigos, ¿estás de acuerdo? Creo que al mundo lo salvan los códigos, en últimas, sí. Creo que hay líneas que uno no puede cruzar, por más chapulín que uno sea. Y mira que te lo está diciendo el chapulín de la Qué Buena, ¿eh?
1: Entonces, se casó, todavía en esas fechas ella se casó con su pareja igual de años, no sé por qué rayos se casó, pero se casó, pero ella así, o sea, venía a mi casa como si nada y todo. Entonces una vez platicando con ella le dije que si ella se le ocurrió o había pensado en algún momento tener algo con mi marido.
0: ¿Tú le preguntaste?
1: Ajá, porque te digo que éramos así muy, tenemos mucha confianza ya, con mucha.
0: Pero a ver, tú le preguntaste esto porque ya veías cosas raras, ¿verdad? Y por esa confianza se lo preguntaste.
1: Sí, y me dijo, no, ¿cómo crees? Que se apenas, que no sé qué. Y yo, bueno, está bien. Pues de la nada, hubo varios días que me dejaba a sus hijos aquí para que se los cuidara y ella se iba. Que porque tenía fiesta o reunión.
0: Ups.
1: Entonces, vez se me ocurrió seguirla, porque según ella tenía una fiesta como a 2 cuadras de mi casa.
0: Oye, ahora sí, como dicen los programas de tarot, a tu marido ya te lo están sacando.
1: Sí. No, el punto es que la seguí y se fue para otro lado. No la pude seguir más lejos, porque pues ya tenía a mi bebé recién nacida.
0: Claro.
1: Pero vi que se fue para otro lado y dije, no, esto ya está mal. Y varias veces llegaba él y como a los 5 minutos llegaba ella. O que según se encontraban allá arriba. Cositas así bien raras.
0: No manches.
1: Entonces como que dije, no, aquí ya está algo muy raro. Y ya como que le empecé a hacer yo a un lado. O sea, como que ya decía, voy a ir a tu casa. Y le decía, no voy a estar hoy quiso, ayer. Pero le ponía cualquier pretexto para que ya no viniera.
0: A ver, vamos a hacer algo, por favor, mi amor. Regálame un segundo bloque porque yo quiero ver cómo terminó este desenlace de esta historia con la prima gandalla y con ese marido también gandalla. ¿Va que va? ¿Qué canción le ponemos ahorita a esta historia, mi amor?
1: La de Cambiemos los Papeles y Horóscopos de Durango.
0: ¡Ah, qué suena! ¿Va que va? Me parece, pero es que rolota, ¿eh? Va, le queda perfecto. Ad hoc, anillo al dedo. Mientras tanto, ¿cómo se grita en Cuernavaca, mi amor?
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1: Las 8:23. 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

Aquí escuchamos y no juzgamos. Escríbenos al WhatsApp 55 51 66 8929. El número para todo el país para que compartas tu historia migajera es el 55 51 66 8929. Desde donde sea que estés escuchando, mientras vamos a la pausa y regresamos.

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1: Estamos en el consultorio más grande de México. Estas son las migajeras de La Qué Buena. Soy el Yaco, arroba yo soy Yaco, el chapulín de La Qué Buena. Oigan, familia, pues tenemos esta segunda parte de esta historia de, creo que de las infidelidades más poderosas y más dolorosas son las que pueden pasar entre familia, ¿no? Dirían por ahí, oye, con la familia, ¿no, carnal? Y esta es la historia de esta Mónica de Cuernavaca, que al tener a su marido, pues ella tenía a su prima de la infancia, ¿no? Su prima que era casi casi su hermana de otra madre, ¿no? De esta prima que, con la que tenía confianza, sabía todo de ella, se platicaban absolutamente todo. Pues en este proceso donde Mónica se embarazó, pues obviamente la prima la fue a cuidar a su casa y estuvo pues una buena temporada en la casa de Mónica, y de repente empezaron a pasar cosas extrañas. El marido y la prima, de no llevarse, empezaron a ser súper amiguísimos y súper cuatísimos, y eso ya le brincó a Mónica. Y me dices que un día te encargó a sus hijos tu prima, tú la seguiste, ¿y qué encontraste, mi amor? Platícame todo.
2: Bueno, en ese momento no encontré como tal algo, pero sí me di cuenta que me había mentido porque se fue para otro lado.
1: Ok.
2: El punto es que, para no hacerte la larga, días después, ella le mandó un mensaje a mi marido con una canción de Sergio Vega, no me acuerdo qué canción, pero en el título decía: lo que tú y yo tenemos y nadie más sabe.
1: ¡Ah! ¡No manches! Oh, es directo al cora. No, se pasó de lanza la prima, ¿eh?
2: No, y le reclamé, o sea, luego le dije y me tiró bien loca. Se burló, o sea, me dijo: no, es que tú estás bien mal. O sea, el teléfono lo tenía mi hijo, y yo así de: ay, no, tu hijo no va a estar mandando esos videos, no inventes.
1: Sí, aparte, ¿cómo se lo va a mandar a su, pues a su tío? No manches, una canción de Sergio Vega. No, Macayo, lo que tú y yo pasó, no manches, hubiera sido peor. No, Macayo.
2: Entonces, obviamente, como buena mujer que soy.
1: Sí, claro, como el FBI que traes integrado.
2: Ajá, le pregunté a él. Entonces, le dije: pues ya, o sea, las cosas como son, dímelo. Y me dijo que sí. Que sí, que ya habían tenido algo, que no sé qué. Sí, es un despapalle. Bueno, aquí entre él y yo. Porque la verdad es que yo no le comenté a nadie, nadie más supo. Aquí de mi familia, pues la que lo intuyó fue mi suegra y mi mamá. Pero yo no hice nada.
1: ¿Cómo que no hiciste nada? O sea, ¿seguiste con él?
2: Ajá, sí. Sí, es que ahí hay otra historia muy lejos, pero...
1: Ay, Shimónica. Sí. ¿Y luego?
2: Pues se dejaron de hablar. Aquí lo peor es que lo volvió a buscar. Hace como 2 meses lo volvió a buscar.
1: O sea, digamos que tú le perdonaste la infidelidad con tu prima a tu galán.
2: Sí, porque tenemos como... Es que no sé cómo decirlo, pero tenemos un acuerdo entre él y yo, uh-huh, aquí en casa, que le perdoné por otra cosa, más sin en cambio sí le dije que con ella ya no quería que tuviera nada.
1: Ok, ¿se lo perdonaste porque tú también le fallaste en algún momento?
2: Ajá, sí,
1: Ok, digamos que están tablas, están a mano.
2: Sí, o sea, sí hubo una discusión fuerte, no lo voy a negar. Ajá. Uh-huh. Porque pues al final es mi familia, ¿no?
1: Sí, claro, es lo que te decía, hay formas, o sea, hay niveles, ajá, de infidelidades. O sea, dices: ok, ya te pasaste de lanza, pero con mi prima no, con mi mamá no, con sí, mi papá no, no manches.
2: Y se lo dije, o sea, y se lo dije bien claro a ella y a él: lo que ustedes hayan hecho es muy su bronca. A mí lo que me molesta es que literalmente se vinieron a burlar aquí en mi casa, en mi cara.
1: Sí, tienes razón.
2: Entonces, hace como 2 meses lo volvió a buscar. O sea, ya fue la robona, la migajera literal, porque la anduvo buscando. Metió a trabajar a su lugar de trabajo.
1: No manches, pues es que sí estaba bien clavada la prima, o más bien, yo creo que a veces hay, a ver, esto lo voy a decir con mucho respeto, y yo sé que a lo mejor voy a raspar muebles, pero a veces hay mujeres u hombres que quieren tener la vida de otra persona, ¿eh? O sea, ven la vida de a lo mejor de su amiga, de su hermana, de su compa del trabajo, y sin querer empiezan a querer replicar la misma vida y hacen lo que sea con tal de lograrlo.
2: Sí. No, y estuvo bien, pero esta vez porque para esto, ya es que te dije que se casó, la persona con la que se casó la dejó porque la cachó que le engañó.
1: No, a ver, espérame, entonces regálame un tercer bloque, mi amor, porque esto todavía va para largos, esta es una mega historia.
2: Sí.
1: Porque sí es cierto, tienes toda la razón, aparte ella era casada, no estaba teniendo en mente ese pequeño detalle en esta ecuación de infidelidad, no, y de migajeras. A ver, ¿qué canción le vamos a poner hasta ahorita a esta migajera? Si quieres.
2: Ay, la de. Ah. La del Chaca, la de Soy su amante.
1: Órale, va, me parece perfecto. Pues se la ponemos entonces. Mientras tanto, ¿cómo se dice en Cuernavaca?
2: Aquí suena.

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1: Las 8:45. 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
1: 8:48. 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

0: 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Vamos a la pausa y regresamos con más de las historias migajeras, las famosas migajeras de la que buena. Me encuentras a mí como arroba yo soy Yaco, todo con Y, arroba yo soy Yaco. Oigan, tenemos segunda parte de las historias porque es...
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1: Hola, ¿qué tal? Soy Ramón Cota y esta es la información que tienes que saber. Este 29 de septiembre, el CIDOX de la UAS brindará consultas y electrocardiogramas gratuitos por el Día Mundial del Corazón. Rumbo al 2030, Sinaloa estrecha vínculos con Naciones Unidas y abre nuevos espacios de participación juvenil. El partido sinaloense prepara sus cartas para competir solo o en alianza en las elecciones de 2027. El gobierno de México anunció este lunes un acuerdo nacional para restringir el uso de teléfonos celulares, pantallas y otros dispositivos personales en escuelas primaria y secundaria. Hasta aquí el resumen informativo. 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
1: Estamos de vuelta en las migajeras de la que buena. Soy el Yaco, arroba yo soy Yaco. Buenas noches a toda la banda que va llegando. Bienvenidos y bienvenidas. Oigan, estamos ahorita en la continuación de una historia que los pongo al tanto, a la gente que va llegando. Esta historia es de Mónica, de Cuernavaca, que cachó a su prima involucrándose con su marido. Ella, a pesar de toda esta situación tan complicada, porque obviamente es una infidelidad que tiene que ver con la familia, perdonó al marido. A la prima le dijo, ya ni te le acerques, o sea, ya ni te pares en mi casa, o estás vetada. Y así estuvieron unos cuantos meses, pero resulta ser que apenas hace un par de mesecitos, pues la prima volvió a buscar a su marido. Aquí el tema es que su prima no estaba soltera, su prima originalmente también estaba casada. Entonces, a tal grado llegó todo este rollo que la prima se metió a trabajar al lugar de trabajo donde estaba el marido de Mónica. Imagínate nada más ya el merequetén que traían ahí. Mi querida Moni, regreso contigo, gracias por quedarte con nosotros. Entonces, ¿qué pasó? Pues, ¿qué pasó con esta tu prima gandalla? ¿La dejó su esposo? ¿Cómo fue el rollo? O sea, platícame.
2: Sí, la dejó su esposo y obviamente pues ella ahorita ya tiene otra pareja.
1: ¿Que no es tu marido?
2: No, él, o sea, el esposo de mi prima.
1: Ah, ya, de plano él ya le dio carpetazo y él ya...
2: Sí, le dio carpetazo y tiene otra pareja.
1: Ok.
2: Entonces, mi prima, a pesar de eso, también lo anduvo buscando mucho a él, a su expareja.
3: ¡Hola!
2: O sea, a su expareja y a mi marido.
1: A ver, entonces tu prima, aparte de ser una mega infiel, es una migajera, pero de... es una inchi migajera, la neta.
3: ¡Vuelve el tema de tu infiel!
1: No, pues, a ver, mira, y te voy a decir algo, no soy adivino, ni leo acá la bola de cristal, pero estoy casi seguro que por infiel y por migajera se va a quedar como el perro de las dos tortas.
2: Pues sí, porque el chavo obviamente ya no le hace caso y la que le anduvo contestando los mensajes que ella le enviaba era su nueva pareja de él. Aquí el punto es que a mi prima la expusieron en una página de red social.
1: Híjole.
2: Para esto, a mí me preguntó que si había sido yo.
1: Oye, ¿y en qué sentido la expusieron? O sea, ¿qué es lo que publicaron?
2: Subieron una foto de ella diciendo que era de lo peor, que era una infiel, que nadie le hiciera caso. O así un montón de cosas.
1: Ya. O sea, como que ella tenía su famita de que era la roba maridos, ¿no? 3000.
2: Ajá, sí. Entonces a mí me preguntó ella que si había sido yo. Y yo la verdad le dije, no, mi vida. O sea, si yo hubiera sido, hubiera hecho algo más creativo. Digo, no tengo tiempo. Y lo hubiera hecho hace 2 años, que fue cuando me enteré que tenías algo con mi marido, no ahorita.
1: Uy. Sí, tienes razón. Wow.
2: Entonces se quedó con eso y como otra vez estaba ahí buscando a mi marido le dijo que había sido yo. Entonces obvio él me preguntó y yo le dije que no y me dices que nos vas a meter en problemas. Le dije, ay, ¿sabes qué? Me digo, mira, si tú quieres creerle a ella, adelante, le digo, ahí están los dos, esa es su bronca.
1: O sea, ¿no? Que no conforme con destruir familias, también quería ahí embarrar a quien fuera, ¿no? En todos estos rollitos que ella misma se metió.
2: Entonces era tanto su mal plan. Ajá. Que ella publicó algo, una foto mía, hablando exactamente lo mismo que le habían puesto ella, pero de mí.
1: No manches, mi amor.
2: Aquí el problema es que expuso fotos de mis hijas y de mis redes sociales. Y obviamente yo empecé a recibir así un montón de mensajes y solicitudes.
1: No.
2: Entonces yo entré en pánico, no por mí. Sí me preocupaba, pero no tanto mí. Me preocupaba el bienestar de mis hijas.
1: Claro. Ajá. Claro.
2: Entonces quise hablar con su mamá de ella y su mamá la verdad es que como que estaba muy renuente a querer hablar conmigo. Uh-huh. Y dije, pues ni modo, con la pena. Y hablé con toda mi familia. Y les expuse todo lo que estaba pasando, todo lo que ella estaba haciendo, porque esta segunda vez que lo buscó, no solamente lo buscó así de mensaje, sino que le enviaba ya fotos.

0: ya ahorita me imagino que se calmó el asunto o sigue todavía fregando la prima.
1: Pues yo no le hablo, mis hijas la verdad es que sí les... Bueno, porque dos de ellas ya son adolescentes. Y tienen obvio redes sociales, y en redes sociales han visto muchas cosas, o sea, como en directas que ella ponía.
0: Claro.
1: De que ella era la traumada y no sé qué tanto. Entonces ellas bloquearon a mi prima y todo. Y yo sí corté toda comunicación con ella, y mi familia, pues gracias a Dios, me están apoyando.
0: Qué bueno, mi amor. No, hiciste lo correcto. Creo que en esta situación que esta prima llevó al extremo, el haber recurrido a la familia, a explicarle la situación, te deja más tranquila, te deja más segura, porque hay gente que con tal de salirse con la suya, está dispuesta a mentir y a inventar lo que sea. Entonces...
1: Sí, y la verdad es que también me dijeron que demandar, sobre todo porque expusieron las caras de mis hijas.
0: Claro.
1: Pero no le veo sentido.
0: Pues sí, mira, o sea, al final, si todo quedó bajo control y ya también pudiste apartar a esa persona de ti, creo que por el momento está bien. Que quede ahí como un antecedente, pero también, si no te quieres meter ya más en temas, no de problemas, sino de desgaste. O sea, porque al final no es un problema que tú estás buscando, pero sí todo esto implica un desgaste energético, físico, económico. Entonces, bueno, dices, qué necesidad, ¿ah?
1: Sí, de hecho sí, o sea, la vibra que dejó de esto, o sea, a mí me desgastó muchísimo. O sea, ya no sentía tanto como pesar. Desde la primera vez que la dejé de hablar, ya no la había sentido hasta esta vez otra vez, como que sí robaba mucha energía y dejaba mucha mala vibra aquí.
0: Sí, tienes toda la razón, mi amor, te lo creo totalmente. Es que ese tipo de gente son vampiros energéticos, nada más te chupan la energía. Mi amor, qué bueno que lograste salir de esto. Te mando un beso enorme, gracias por compartir esta historia, y deseo que esta prima, pues, obviamente jamás se te vuelva a acercar y tú tampoco la vuelvas a involucrar. ¿Qué canción le vamos a poner a esta historia migajera?
1: La de la gran señora de Jenny Rivera.
0: Órale, perfecto, te la pongo. Mientras tanto, dime cómo se dice en Cuernavaca.
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1: 924. 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
3: ¿Cómo están? Buenas noches, mi gente. Buenas noches, familia. Estamos en el consultorio más grande de México. Soy el Yaco, el Chapulín de la Qué Buena. Oye, qué gusto estar ahorita recibiendo los mensajes de la gente de la Qué Buena de Cuernavaca, de San Luis Potosí, de Guadalajara, de Mérida, Yucatán, de Mexicali, Baja California, de Morelia, Michoacán, de Oaxaca. Saludos también a la banda de Zacatecas. Gente de Zacatecas que nos escucha todo el tiempo en las migajeras de la Qué Buena. Soy el Yaco. Oigan, pues vamos a recibir llamada y vamos a escuchar historia, ¿no? ¿Quién está en la línea? Buenas noches, hola.
4: Hola, hola.
3: ¿Cómo te llamas, carnal? ¿Con quién tenemos el gusto?
4: Con Mateo.
3: Mi querido Mateo, Mateo, ¿qué edad tienes y de dónde eres?
4: 21 años de aquí de la Ciudad de México.
3: 21 años, Ciudad de México. Mateo, estás bien morro, así que ponte cómodo. Bienvenido al consultorio más grande de México. Aquí escuchamos y no juzgamos. Así que adelante con tu historia, migajera.
4: Pues, ¿qué puedo contar? Resulta que yo andaba con un chico y este chico... Pues resulta que andaba con mi primo a escondidas.
3: No me digas.
4: Y pues no sabía.
3: No, a ver, Mateo, me la soltaste así derecha la flecha y ni esperaba todo el rollo. A ver, ¿cuánto llevabas de relación con este chico? ¿Cuánto llevaban de novios? ¿Eran amigos con derecho? ¿Eran esposos? ¿Ya estaban juntados? ¿Cuál era su situación primero?
4: Éramos novios.
3: ¿Y cuánto llevaban de novios? ¿Cuánto llevaban?
4: Un año.
3: Ah, ya buen rato. Y para todo esto, ¿cómo fue que te enteraste que andaba con tu primo, carnal? Ahora sí que aplicó de al primo, ya sabes, ¿no? Como dice el dicho, ¿eh?
4: Sí. No, pues,
3: ¿y cómo te enteraste?
4: Que dejó su teléfono, pues yo revisé y aparecieron mensajes.
3: A ver, te voy a preguntar algo porque el maldito teléfono, ¿verdad? ¿Cuántos divorcios, cuántas separaciones son a causa del bendito y maldito teléfono? A ver, primero, para que tú hayas tenido la intención de checarle el celular, ¿tú ya te la solías, ya sospechabas o tú eres de esos muchachos tóxicos? Porque también aquí escuchamos y no juzgamos y que eres de los que les checa el celular todos los días, porque también hay, ¿eh, Mateo? También hay.
4: No. Fue así de la nada, como que un instinto.
3: Ah,
4: un instinto, yo creo.
3: Ay, mi sexto sentido de mujeres, ¿no?
4: Sí, salió el instinto. Diga,
3: cállese, chorero. No te voy a creer eso. Se me hace que tú ya tenías ahí sospechas o algo. A ver, ¿cómo es que el primo llegó a esta ecuación? Tú te llevabas muy cañón con tu primo, salían de fiesta, acostumbrabas a salir con él, con tu pareja. ¿Qué pasaba? ¿Cómo fue que se dio esa relación?
4: Sí, es que con él, o sea, yo soy mucho de salir y que convivan con mis amigos y con mi familia y así, entonces pues ya sabes.
3: Oye, y cuando te enteraste entonces a través del celular, ¿qué fue lo que hiciste? ¿A quién se le hiciste más de pex? ¿A tu güey o a tu primo, la neta?
4: No, pues a mi güey, totalmente.
3: ¿Qué le dijiste?
4: No, sí, le dije hasta de lo que no.
3: Pero a ver, esta es la parte migajera. La parte migajera que viene a continuación es...
4: ¿Tú
3: te quedaste ahí en la relación? ¿Le soportaste todo este rollo o lo dejaste?
4: No, lo soporté.
3: Hijo de Dios, o sea,
4: lo
3: compartías
4: perdoné,
3: a...
4: Pues,
3: ajá. Oye, ¿y con tu primo hablaste del tema?
4: Pues no, la verdad es que no hablé con él. Ya dije, es ya, que... ¿para qué me meto?
3: Oye, ¿pero te sigues llevando con tu primo?
4: Sí, todavía.
3: No manches, Mateo, te voy a dar un par de zap. Digo, aquí escuchamos y no juzgamos, ¿verdad? Cada quien también, ¿verdad? O sea, toma sus decisiones. Pero, Mateo, ¿a poco no te sientes raro? ¿A poco te sientes tranquilo y en paz de saber de que en cualquier momento a lo mejor tu primo y tu galán otra vez puedan darse acá, darse calor?
4: Pues no, o sea... Pues ya cortamos esa relación, ya corté la relación con ese hombre. Y pues ya, quedó en la historia. Pero pues bueno, con el primo, pues ¿qué le hago?
3: No, pues sí, ni modo que lo desprimes, ¿verdad? Ya desprimada no hay.
4: No, pues no.
3: Y la otra tampoco, ¿no? Tampoco hay, pero bueno, esa es otra historia. Oye, ¿qué canción le vamos a poner a esta historia migajera, mi querido Mateo? ¿Cuál quieres escuchar?
4: Híjole, me lo pusiste difícil. Entonces, ¿qué somos?
3: Ah, órale, va, me parece perfecto. De la banda El Recodo te la pongo con mucho gusto. Mientras tanto, Mateo, ¿cómo se grita en CDMX?
4: Así suena, qué buena.

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3: Pega un grito muy mexicano con nosotros. Y entérate de dónde vienen los principales elementos de la cultura mexicana, como... El mariachi es un género musical tradicional mexicano que se originó en el occidente del país, especialmente en el estado de Jalisco. Sin embargo, estados vecinos como Colima, Nayarit y Michoacán también reclaman su origen. Se dice que su nombre viene de la palabra mariage, que significa matrimonio en francés. El mariachi se popularizó a mediados del siglo XX gracias a su presencia en la radio, la televisión, el cine y la industria discográfica.
4: ¡Ay, ay, ay! ¡Viva!
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1: Hola, ¿qué tal? Soy Ramón Cota y esta es la información que tienes que saber. Fortalece la UAS las competencias de su comunidad universitaria con estrategias para transformar el currículum en una carta de presentación profesional. Donald Trump acusa a México en la ONU de ser epicentro del narco. Es inaceptable, dijo, que Estados Unidos comparta su frontera. Sucedió en la Ciudad de México. Un paciente del Hospital Siglo XXI del área de oncología murió tras caer de un cuarto piso. Raúl Montero, secretario de Obras Públicas de Sinaloa, comentó que se trabaja en la rehabilitación de 9 kilómetros de la autopista Benito Juárez. Hasta aquí el resumen informativo. 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

0: Aleluya, gloria a Dios, mis amados amigos. Empezamos en esta hermosa noche contentos con Dios por la bendición de poder estar en este lugar. Sabemos que en esta hermosa noche seguimos hablando del poder del Evangelio. Es una bendición poder hacerlo y es una bendición poder glorificar a Dios predicando su bendita palabra. Siempre es un gran honor y es un privilegio ser instrumentos en manos de Dios. Su amigo y hermano Fernando Sánchez los saluda esta hermosa noche, deseando que pues Dios obre en sus vidas y que eso que necesitas, Dios te lo pueda dar en esta maravillosa noche. Así es que Dios los bendiga y saludos. Mi hermano Chuy.
1: Dios los bendiga a todo el auditorio que nos están escuchando esta noche, esperando que y anhelando que se encuentren con salud y que se encuentren escuchando este programa y queriendo más de Dios y más de lo que da este programa, que es el poder del Evangelio, ¿no?
2: Amén, gloria al Señor. Dios los bendiga. Vamos a estarnos gozando en esta hora a todos los radioescuchas. Les enviamos un cordial saludo y los invitamos para que se queden con nosotros en esta hora, porque hay una palabra de Dios para cada uno de los que vamos a estar atentos en esta hora, mi hermano.
3: Dios los bendiga. Bienvenidos a su programa El Poder del Evangelio. Nos vamos a gozar. Hay una palabra que viene para cada uno de nosotros. Esperamos recibirla con gozo. Mis hermanos, bienvenidos.
4: Gloria al Señor. Estamos bendecidos en el nombre de Jesús en esta hermosa noche. No te muevas de ahí. Vamos a empezar a dar inicio a la palabra de Dios. Presta mucha atención que este será un tiempo de bendición para ti. Prepárate en esta hermosa noche. Dios te bendiga.
0: Aleluya. Gloria a Dios, mis amados. Como esta hermosa noche, como todos los martes, traemos un tema nuevo, una bendición nueva para la gloria de Dios. Sabemos que este tema es de bendición para cada persona que se detenga. Sabemos que esta palabra le va a edificar, esta palabra le va a dar una esperanza, esta palabra le va a traer una oportunidad de poder reaccionar y poder buscar de Dios para que su vida sea transformada y cambiada, así como lo ha hecho con todos nosotros. Vamos a hablar el tema, en específico del Salmo 91. 91, y la palabra de Dios pues ahí habla de cómo debemos de habitar en el que habita al abrigo del Altísimo, dice, morará bajo la sombra del Omnipotente. Ahí es hermosa la palabra, ¿por qué? Porque habla de dos cosas, habitar y abrigo, son dos cosas hermosas, y el habitar en un lugar, pues cada quien depende de la decisión de cada uno. Depende, en medio de estos tiempos no es fácil tomar una decisión. Por ejemplo, el mundo está muy revolucionado, el mundo tiene mucha distracción, el mundo tiene muchas cosas que el hombre quiere y que el hombre desea, aunque esté viviendo una vida afligida, una vida enferma, una vida que no le corresponde, o necesidad, ansiedad, tantas cosas que el mundo trae vacíos. Y el mundo se conforma con tanta distracción que el mundo al hombre le ofrece. Por lo tanto, en esta noche vamos a estar hablando de cómo tomar esa decisión y cómo habitar, qué beneficios tiene el habitar y tener ese abrigo del Omnipotente, del Todopoderoso, del Creador de nuestras vidas, el propósito para el cual nos ha hecho. Por lo tanto, si nosotros vivimos fuera de ese propósito, estamos viviendo de una manera incorrecta, errónea. Por eso la palabra de Dios dice que solo hay dos caminos y tenemos que escoger, mis amados amigos, cuál camino queremos desear. Sabemos que el camino ancho y el camino angosto. Si nosotros queremos habitar bajo la sombra del Omnipotente, pues vamos a tener que tomar ese camino angosto, una decisión tal vez drástica, pero una decisión, la mejor decisión para nuestras vidas. Así es que en esta hermosa noche vamos a empezar en el nombre de Jesús y vamos a orar para poner en manos de Dios este tiempo. Eterno Salvador y Padre Celestial, te damos gracias. Siempre es un gran honor y es un privilegio poder venir a tu presencia y poner en tus manos, Señor Jesús, a toda persona que nos está escuchando, donde quiera que se encuentre, Padre. Poner en tus manos, Señor, esta ciudad, este estado, este país, que sea su Santo Espíritu obrando con poder y autoridad, Señor, quitando toda sordera, Señor, del mundo, quitando toda sordera de tu pueblo, Señor, en el nombre poderoso de Cristo Jesús. Que su Santo Espíritu obre con poder, Señor, sobre esta cabina, Señor, usando a cada uno de mis hermanos con poder y autoridad en el nombre de Jesucristo. Bendecimos Bendecimos, Señor, la radio, Señor, todo el equipo, Señor, que se usa para que su nombre sea glorificado. En el nombre poderoso de Jesús, en tus manos estamos y en tus manos encomendamos nuestras vidas. Para la honra y gloria de tu santo nombre. Amén y amén. Gloria a Dios, mis amados amigos. Mi hermano Ramón.
2: Amén. Gloria al Señor. Una bendición, como decía ahorita mi hermano, el tema, hablar de habitar bajo la sombra del Omnipotente. Y es un salmo muy conocido, el Salmo 91. Muy usado por las personas. Aquí al menos me toca ver mucho, yo creo que varios lo hemos visto. Usted llega a algún negocio y su Biblia, la Biblia, que las personas tienen la Biblia abierta en el Salmo 91. Un salmo, muchos le atribuyen protección, le atribuyen seguridad. Y ciertamente eso es la palabra del Señor. La palabra de Dios es seguridad y es protección. Y dice lo hermoso de este salmo, Salmo 91:1, dice: el que habita al abrigo del Altísimo morará bajo la sombra del Omnipotente. Pero escuche la versión Nueva Traducción Viviente, dice: los que viven al amparo del Altísimo encontrarán descanso a la sombra del Todopoderoso. Los que viven al amparo, o sea, los que viven protegidos por Dios, bajo la seguridad de Dios, los que se han decidido, ahorita decía mi hermano Fernando, los que se han decidido por Dios, que sea Dios su amparo, que sea Dios su quien los resguarde, quien los proteja. Dice, esas personas, dice, van a descansar a la sombra del Todopoderoso. Y esto es algo muy glorioso, porque qué hermoso y qué poderoso es que alguien pueda descansar en un lugar seguro. Que usted y yo podamos llegar a un lugar y saber que ese es un lugar seguro, que es un refugio impenetrable para tus enemigos. Saber que es un lugar donde la provisión de Dios está bajo resguardo, porque el que cuida ese lugar es el Todopoderoso. Y desde el principio realmente Dios quiso hacer esto con el hombre. Antes de formar al hombre y de ponerlo aquí en la tierra, Dios creó ese huerto, dice la palabra, el huerto de Edén. Así empieza la historia de la creación. ¿Cómo Dios preparó todo en aquel lugar? Fue un lugar seguro, fue un lugar protegido, resguardado por Dios, donde no hacía falta ningún bien para que el hombre pudiera desarrollar su vida en bendición, en paz, en gozo, para que el hombre se pudiera multiplicar sin ningún tipo de problema. Era un lugar impenetrable. Cuando Dios se propone en resguardar a alguien, el mismo Satanás reconoce en el libro de Job y le dice a Dios: es que tú has cercado la vida de Job, es que tú lo tienes resguardado, él está seguro, nadie lo puede tocar, se ha vuelto impenetrable, sus bienes son intocables, su familia está totalmente cubierta, sus bienes están protegidos. Parece que el seguro que tiene Job es un seguro que va más allá de la cobertura amplia, todo lo está cubriendo, cada área de Job está protegida. Y es lo que está hablando el Salmo 91, dice: porque Job se metió a vivir bajo el amparo o bajo la habitación del Todopoderoso, y donde Dios lo estaba cubriendo. Y es precisamente de lo que esta noche queremos compartir: cuando Dios cubre a alguien y no le permite que el mal le llegue, no permite que el devorador venga y destruya tus bienes. Entonces es una bendición poderosa, mis hermanos, hermano Chuy.
5: Sí, amén. Amén. Pero hermano, ¿cómo llegar yo lo veo este salmo y veo toda la gloria de Dios, pero ¿cómo llegar ahí? Muchas personas piensan que el llegar a Dios por una parte, o por las creencias que ellos tienen, o por lo que les enseñaron sus padres, es correcto. Mas sin embargo, la palabra de Dios nos dice otra cosa. Todos sabemos que todos tenemos una parte que le pertenece a Dios, que pone Dios en nuestro sentir, buscarlo a Él. Y quiero leerles en 1 Corintios, capítulo 2, versículo 14, dice: pero el hombre natural no percibe las cosas que son del Espíritu de Dios, porque para él son locura y no las puede entender, porque se han discernir espiritualmente. Porque las personas buscan a Dios de su manera, buscan a Dios en las iglesias,
6: Y ciertamente sí está, pero la forma que debe de buscarse a Dios y la forma, la única forma en la que lo puedes encontrar, nos dice en solo sabemos. San Juan 3:16, ¿qué nos dice? Nos dice, de tal manera amó Dios al mundo que ha dado su único Hijo unigénito para que todo aquel que en él crea no pierda, mas tenga vida eterna. Y Jesús nos dice en el capítulo 14, versículo 6, dice, yo soy el camino y la verdad y la vida. Nadie viene al Padre si no es por mí. ¿Sabes qué es el único camino? Que nadie más te va a llevar al Padre, nadie más va a llegar a Dios sino por medio de Jesús. Se le puedes buscar de una manera, le puedes buscar de otra, y ni nadie puede llegar de otra manera. Es el único camino para llegar a ese salmo, el Salmo 91, para estar ahí, permanecer ahí. Todos tenemos que pasar por ese camino, nada más. Ese es, el Jesús es el camino, es el puente, el que nos va a llevar hacia el Padre, el que nos va a ir, el que nos va a situar, si, en ese mismo versículo, es el único que puede hacer la diferencia. De ahí en adelante no lo podrás ver y no lo podrás percibir, hermano.
3: Amén. Gloria al Señor. Sí, yo siento que más que nada el versículo empieza con algo muy fuerte. Dice, el que habita al abrigo del Altísimo. Habitar no nos habla de ir esporádicamente, de ir a visitar de vez en cuando, de ir a la iglesia nomás los domingos. No nos habla de eso. Nos habla de tener una comunión completa con el Señor. Nos habla de estar ahí. Habitar es estar ahí en todo momento, en todo tiempo. Creerte, habitas tu casa porque tú vives ahí y tú crees que es tuya. Es mi casa y esa es la que Dios me dio y aquí habito yo y aquí yo puedo hacer todo, estar tranquilo, todo porque es donde yo habito. Entonces el Salmo nos llama a habitar en la presencia de Dios. Es algo fuerte porque no nos está invitando a que vayamos.
6: No eres visita.
3: No, eres algo que habita ahí.
6: San Juan les ha hecho el 14:16, dice, y yo rogaré al Padre y os dará el Consolador para que esté con nosotros para siempre. Para estar en ese sentir con mismo Jesús.
2: Amén. Gloria al Señor, mis hermanos. Vamos a ir un corte y regresamos en un momento. No te muevas de tu lugar. Bendiciones.
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7: Gloria al Señor, estamos de regreso en este su programa. Estábamos hablando de habitar en la presencia de nuestro Señor. Y precisamente en 1 Corintios 3:16 nos habla no solo de que nosotros habitemos en la presencia del Señor, sino que el mismo Señor habita en nosotros. Fíjense cómo dice, se los leo en el nombre de nuestro Señor Jesucristo: ¿no sabéis que sois templo de Dios y que el Espíritu de Dios mora en vosotros? Es un llamado a que entendamos, decía el hermano ahorita, cómo le vamos a hacer para llegar a esto que dice el Salmo 91. Yo creo que la mejor manera es entender que así como nosotros necesitamos morar en la presencia de Dios, Dios ya mora en nosotros desde nuestro inicio, desde el principio. ¿Verdad, hermano Ramón?
8: Amén. Sí, ciertamente hay la necesidad de que el hombre volvamos a Dios. Realmente todos portamos algo de Dios, porque al momento que Dios crea al hombre, Dios pone espíritu en el hombre y pone algo de Dios en nosotros. Pero es necesario que el hombre se vuelva a Dios. Caminamos lejos de Dios, sin consultar a Dios, sin preguntarle a Dios. Hemos tomado nuestras propias decisiones, pensando y creyendo que es lo correcto, pero realmente el que tiene la certeza y la seguridad de todas las cosas es Dios. Y esta necesidad de habitar en Él. ¿Cómo el hombre viene y se vuelve a Dios para que Dios se vuelva una habitación mía, una habitación tuya? Decía ahorita mi hermano Chuy, la entrada, la puerta es Cristo Jesús. Sí, Él es el acceso, Él me permite llegar a la presencia de Dios. Él me permite ingresar a la presencia de Dios. Él permite que yo conozca a Dios, no a través de un líder religioso, no a través de alguien que tenga autoridad religiosa, no. La gracia de Jesucristo le permite al hombre que yo mismo le conozca a Él por lo que Él se me revela y por lo que yo lo busco. Y no hay necesidad de que yo lo conozca a través de alguien. Ciertamente es necesario que haya un guía espiritual, que haya alguien, un consejero, alguien que nos esté de alguna forma apacentando. Pero la importancia y lo glorioso que es que el hombre podemos conocer a Dios cada uno de manera personal. Y en esas relaciones que se vuelve esa habitación, donde en esa confianza Dios se vuelve mi seguridad, donde Dios se vuelve el Dios que me guarda, el Dios que me cuida. En el mismo Salmo 91 dice el salmista en el verso, dice, diré yo a Jehová, dice, esperanza mía y castillo mío. Él es mi escudo, dice, en quién voy a confiar. Esto no nace de la noche a la mañana. Tú no confías en alguien nomás porque ya amaneció o porque lo vi. No, tú no confías en alguien nomás porque ya te cayó bien. No, tú confías en alguien. ¿Cuándo? Cuando ya se desarrolló una relación, cuando ya conviviste con él. Es más, estás con él. Por eso, esa habitación, ese morar en Dios, le genera al hombre una confianza. Cuando yo estoy constante en Dios y yo lo conozco, digo, este Dios es fiel, este Dios es confiable, este Dios no falla, este Dios no miente, este Dios es fuerte, este Dios es poderoso. Mi Dios es grande, Él es glorioso, Él me ha librado. Eso genera una confianza. Por eso el salmista en el verso 2 dice, oye, Él es mi escudo, Él es mi esperanza. Yo todo lo he puesto en Él. ¿Por qué? Porque esa habitación le trajo esa confianza a mi hermano Bernardo. La confianza no sale de la noche a la mañana, sale de una relación, de un habitar en Él.
9: El conocer.
10: Amén. Gloria al Señor. La palabra bien clara, lo que está hablando el versículo número 1, la importancia de poder habitar bajo la sombra del Altísimo. Usted puede habitar

0: diferentes partes, en diferentes lugares, hermano Fernando, pero yo quiero que usted sepa y aprenda y preste atención, escuche, de que realmente hay alguien que puede darte seguridad en una totalidad.
1: Amén, amén, mis amados amigos. Pues la palabra de Dios nos está hablando, en parte dice habitar y el abrigo. El abrigo es, dice, una cobertura, un refugio, un lugar secreto, en armonía con la verdad. O sea, hay dos cosas, habitar es una morada y habitar, y dice, y el abrigo es tener una cobertura permaneciendo en la verdad. Es algo maravilloso. Y todo llega por decisión propia, todo llega porque uno desea. La palabra de Dios nos habla y cómo nos deja a Dios a nuestro criterio, cómo queremos vivir o cómo deseamos, en dónde deseamos habitar. ¿Deseamos habitar en el desierto, en tierra árida, o en habitar en una tierra fértil, una tierra productiva? O sea, si nosotros decidimos, es nuestra decisión la que viene al final del día, lo que viene a hacerse. Por lo tanto, es una bendición. Este salmo nos está hablando de tantas bendiciones espirituales, bendiciones de vida, de protección, aquí en la tierra. Aquí no está hablando nada celestial, fíjate que después de que nos vayamos, aquí está hablando pura bendición que nosotros viviremos aquí en la tierra. O sea, muchas veces pensamos, no, pues para cuando me muera, no, la bendición está en este momento. Al momento de venir a Jesús, tu vida cambia, tu vida es transformada, tu vida es renovada, tu vida es una vida nueva, dice la palabra de Dios. Las cosas viejas pasaron y todo se ha hecho nuevo. Por lo tanto, aquí empezamos a vivir todo lo que el Salmo 91 nos está hablando. ¿Por qué? Porque la palabra de Dios es viva y eficaz. Es una palabra que habla la verdad y que habla que se va a cumplir. Por lo tanto, si nosotros buscamos y nos refugiamos en esta palabra, vamos a tener una vida diferente conforme al propósito que Dios tiene para cada uno de nosotros. Así es que yo te invito a que en esta hermosa noche abras tu corazón, te detengas a recibir esta palabra. Yo sé que esta palabra no va a regresar vacía, sino va a cumplir el propósito por el cual está siendo enviada. Así es que mis amigos, los invito a detenerse, a analizar tu vida y hacia dónde quieres seguir. A tomar, como dice nuestro pastor, el crucero. El crucero es para tomar una decisión, qué rumbo vas a tomar. Así es que en esta hermosa noche estás a una decisión de que tu vida sea cambiada. Dios me los bendiga.
0: Amén, gloria al Señor. Dios es bueno en su infinita misericordia, pero Dios quiere que moremos en un lugar seguro, en un lugar de protección, en un lugar de bendición. Y realmente bajo las alas de Cristo encontramos esa seguridad, hermano Ricardo.
2: Sí, amén. Claro, nuestro Señor Jesucristo vino y nos entregó muchas formas de acercarnos a Él. Él no vino a juzgar al mundo. Dice en Juan 3:17, dice claramente que Él no vino aquí a juzgar a nadie. Él vino a darnos una forma de alcanzar ese reino, el que Él nos prometió, el reino del que Él hablaba.
1: 91:3.
2: Entonces, claro, basándonos en el Salmo 91, el mismo Salmo 91, a partir del capítulo 3, nos habla de que no será fácil, nos habla de guerras, nos habla de confrontaciones, nos habla de cosas que viene la saeta del cazador. Pero si nos mantenemos firmes, morando en la presencia de nuestro Señor, todo eso va a ser algo que se va a acabar, es algo que va a cambiarse, es algo que va a hacerse a un lado y te va a dejar pasar libre. Pero necesitas tener mucha fe, confiar en lo que dice la palabra y caminar de la mano de Jesucristo todos los días.
0: Amén, gloria al Señor, Pastor Ramón. ¿Qué es la protección realmente la que nos brinda estar bajo la sombra del Altísimo?
3: Sí, pues realmente hablamos hace un momento cómo esa protección es la seguridad, es hablar de un blindaje.
2: Amén.
3: Y todo el Salmo va hablando, habla de la sombra, habla de una habitación, habla, dice, luego dice, yo le voy a decir al Señor que Él es mi esperanza, Él es mi castillo. Habla incluso hasta de las plumas. Y vemos, dice, yo leí acerca de las plumas, dice que las plumas por la parte exterior dice que son rígidas, son firmes, pero por dentro es esponjosita, dice que es suave, da calor, o sea, te mantiene. Entonces, vemos una protección donde incluso él habla, dice, te va a librar del lazo del cazador. vemos una protección de un Dios con una mano dura, firme contra tus enemigos.
2: Así es.
3: Y hacia ti, una protección tan suave, tan delicada hacia el que está protegiendo, que es algo glorioso. O sea, al que protege, esa protección es calidez, es abrigo, es cobertura, es apapacho, es gozo, es amor, es paz. Pero a los enemigos contra los que te está defendiendo, es mano dura, o sea, es una mano rígida que realmente tú dices, vale la pena confiar en este Dios.
0: Amén. Gloria al Señor. Hermano Chuy, ¿quiere decir que nuestro Señor Jesús, cuando estamos bajo la sombra del Altísimo, nos libra de los dardos del enemigo, de las acechanzas?
4: Sí, amén. Dios nos tiene en la palma de su mano y Él es el que nos cuida, que no nos salgamos de ahí. Pero el hombre, hermano, es para todo aquel que lo busque, todo aquel que quiera una relación con Dios. Lamentablemente, es para todo el que quiera, pero lamentablemente no todos lo buscan. ¿Por qué? Porque todo el tiempo viendo lo terrenal, lo monetario, a veces lo físico. Miren lo que nos dicen Marcos. Marco nos dice esto, nuestro Señor Jesús, Marco 8:36, dice lo siguiente: porque ¿qué aprovechará el hombre si ganara todo el mundo y perdiera su alma? ¿O qué recompensa dará el hombre por su alma? ¿Qué es lo que nos dice? Que las personas, muchas personas, están empeñadas en hacer riquezas, en buscar lo monetario y no buscar a Dios. Todos creen en Dios. Si usted le pregunta al que usted quiera, dice, yo creo en Dios, yo soy hijo de Dios, pero realmente las bendiciones son para aquel que lo busca, que se acerca, que ve la manera, que nace en él ese sentir y va y lo cumple. Para él son las bendiciones, para él son los que...
3: El que se deja cuidar.
4: Es correcto. Pero si las personas empiezan, no, yo no lo necesito, no lo necesito y no lo ocupo, eso sí, pero cuando me muera... quiero estar allá con Dios. No es así. A Dios se busca, es para los vivos. Dios es vivo, es Dios es vida, es para los vivos. Y se busca a Dios en vida, aquí, el hoy.
0: Amén, gloria al Señor. Una de las cosas, lo cual, hermano Fernando, la audiencia tiene el deseo de escuchar, porque hay mucha gente que tiene la palabra de Dios abierta en el Salmo 91.
1: Amén.
2: Que es uno.
1: Pues la palabra de Dios en el Salmo 91, pues se considera un salmo de protección, un salmo de que Dios tiene muchas promesas para guardar nuestras vidas. Y así como en otros salmos también habla, como el Salmo 3 dice, Jehová es escudo alrededor de mí, mi gloria y el que levanta mi cabeza. Es algo maravilloso cómo la palabra de Dios tiene esa cobertura para el hombre, tiene esa... ¿cómo saciar cada necesidad que tiene el hombre? ¿Por qué? Porque el Salmo nos está hablando de una protección, de una provisión, nos está hablando algo aquí en la tierra. No estamos hablando de que un tiempo cuando ya muéramos, no está hablando que en este tiempo, ¿cómo el hombre tiene tanta necesidad de tener esa protección? En medio de este tiempo que estamos hablando de guerras, en tiempos de que estamos hablando de hambrunas, en tiempos que estamos hablando donde Dios promete guardarnos y librarnos de todas esas situaciones, en que pues estamos viviendo esos tiempos proféticos verdaderamente, aunque el mundo no voltee a ver esa verdad o esa situación que verdaderamente estamos pasando como personas, créame que es tiempo de buscar a Dios. Dice la palabra, mientras pueda ser hallado. Así es que es tiempo de buscar a Dios, mis amados amigos. Nos vamos a ir a un corte. Regresamos en un momento. Dios me los bendiga.
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1: Amén. Gloria al Señor. Estamos de regreso, mis amigos, gozándonos con esta hermosa palabra, hablando acerca de aquel que habita al abrigo del Altísimo, el que se ha atrevido a morar bajo la sombra del Omnipotente. Y estábamos comentando antes de irnos al corte cómo en muchas partes o muchas personas abren la Biblia en el Salmo 91. Y bien decía mi hermano Fernando, es un salmo que es de protección, de hecho. Es de seguridad, es de confianza, es de resguardo. ¿Y quién en este tiempo no busca seguridad? Oiga, usted, casi en todas las casas hay cámaras de seguridad afuera. Hay como nunca, hay cercas eléctricas por todas partes. Yo veo alambrados por todos lados, bardas muy altas, portones muy seguros, puertas de seguridad, ventanas de seguridad. Todo mundo se está queriendo asegurar y proteger en su casa. Sí. Y hacen, pagan hasta lo que no para seguridad. Usted ve los carros, es más común ver carros blindados en la calle. Por todas partes, todo el mundo quiere seguridad. ¿Por qué? Porque tienen miedo.
2: Miedo.
1: Pero se cuidan de la propia seguridad que tienen. Sí. No confían ni en su misma seguridad. Y decíamos eso del Salmo 91, tener la Biblia es excelente. Abrir la Biblia es mucho mejor, más excelente. Pero leer la Biblia es más poderoso.
3: Aleluya.
1: Y creerla va más allá de lo poderoso. Amén. Vivirla tiene otro nivel de entender la palabra. No solamente es tenerla y abrirla, es leerla, es creerla y es vivirla, es amarla, es abrazarla. Es que el Salmo 91 no solamente esté sobre el mostrador de tu negocio, que el Salmo 91 esté sobre el mostrador, pero de tu corazón, que ahí por dentro el Salmo se haga vivo, que ahí el Dios que protege, el que asegura negocios, que esté contigo. Oiga, se me viene a la memoria ahorita un hombre llamado Jabes. Dice que Jabes nació en dolor, que fue dado a luz en dolor. Y el pobre Jabes andaba, mire, por la calle de la amargura, pero él hizo una oración, él le pidió algo a Dios. Dijo, si ensancharas mi territorio, le dijo, y me libraras del mal para que no me dañe. Hay gente que el territorio se le ensancha, pero viene el mal y lo daña. Hay gente que su negocio se hace grande, pero viene el mal y lo daña. Hay gente que su familia se va floreciendo, pero viene el mal y lo daña. ¿Qué hace falta? Seguridad. Hace falta que el Dios Todopoderoso, que el Omnipotente, meta su mano. Pero ¿cómo Él va a meter su mano si yo no le he entregado mi corazón? Yo necesito entregarle mi corazón al Todopoderoso. Amén. Y decirle, yo voy a depender de ti. Mi familia va a depender de ti. Mi negocio, mi trabajo, todo lo que tú me permites va a estar bajo tu mano, va a estar bajo tu mando, bajo tu dirección. Me voy a dejar cuidar por el Eterno. Me voy a dejar que sea Dios el que me cuide a mí, el que me dirija a mí. Más que cosas blindadas, que sea el Eterno. Porque cuando Dios cuida a alguien, mire, no hay nadie que le pueda hacer daño. A menos que Dios autorice o dé permiso. De otra manera, se vuelve algo impenetrable que lleguen a tu vida. Porque Dios te guarda. Dios guarda tu vida, Dios guarda tu finanza, Dios guarda tu salud, Dios guarda todo. Entonces, qué importante que en esta noche, mis amigos que nos están escuchando, nos decidamos por entregarle nuestra vida a Dios y confiar en Él y decir, Él va a ser mi habitación. Yo hoy voy a declarar que Jehová, Él es mi escudo y Él es mi fortaleza. Él es mi castillo, Él es mi guardador. Yo hoy voy a confiar en Él, voy a dejar mi corazón, voy a descansar en el Todopoderoso. Me llama la atención que el Salmo 91 habla ciertamente de todas las cosas que vienen, pero habla de peste destructora. Habla de alguien que anda cazando tu vida. Habla del lazo del cazador. ¿Sabes que hay gente que está lista para tenderte lazo, para atraparte? Pero dice que Él te va a librar de ese lazo. Habla, dice, de las pestilencias que andan en la oscuridad. Oiga, habla de un terror nocturno. Hay gente, ¿cómo te libras del terror nocturno? ¿Cómo? Por más blindado que estés, ¿cómo te libras de ese espanto gigante? Oiga, cuando Dios viene a defender a alguien, Él se vuelve terror contra ese terror nocturno. Él espanta el miedo. Oiga, Él hace que el miedo huya. Él hace que el miedo se vaya. O sea, aleluya. ¿Quién tiene esa capacidad de protección si no solamente el Eterno, si no solamente el Todopoderoso? Entonces, qué importante que en esta noche yo me asegure que si yo voy a salir de esta cabina de radio y si tú vas a estar ahí en tu casa, que nos aseguremos que Él es nuestro protector, que Él es el Dios que nos guarda, mis hermanos.
2: Amén. Sí, aleluya. Amén. Hermano Chuy, realmente en Cristo Jesús es la única protección la cual nosotros podemos tener en nuestra vida.
3: Sí, es la única protección. Es el que te da lo que nadie te puede dar. Es lo que te da lo que la gente no puede comprar. Como el hermano, mi hermano decía, podrán comprar mucha seguridad, cámaras, pero ellos son cautivos de sí mismos en el temor. Pero cuando una persona le entrega la vida a Jesús, Jesús viene y siente esa protección. Lo sientes que está todo el tiempo contigo. Tú puedes andar en la noche y a Dios temor. Uno puede dar con esa paz, con ese amor siempre, las 24 horas del día. Y te lo digo porque lo he vivido, esas experiencias de estar en valle de sombra, de estar en la oscuridad. Y no sientes un temor. ¿Por qué? Porque te sientes protegido, te sientes abrigado, te sientes bajo la sombra del Omnipotente. Y cosa curiosa que se me hizo ahorita en el Salmo 91, el salmista te lo dice con esa seguridad que él ya lo ha vivido, diciendo lo siguiente. Dice en el 3, Él te librará del lazo del cazador, de la peste destructora. Te lo está asegurando porque esa persona ya lo vivió. Es lo que vivimos nosotros, por eso nosotros te lo damos a ti también. ¿Para qué? Para que en él encuentres esa paz, esa tranquilidad, ese amor, eso que te va a llenar y eso que te va a llenar tu familia también. Porque en este mundo ahorita necesitamos seguridad y solo Dios te la dará, la verdad.
2: Amén, gloria al Señor. Hermano Fernando, realmente nosotros podemos ver a la humanidad cómo está caminando, cómo está viviendo, dónde está habitando. Podemos ver que hay depresión, angustia, tristeza, miseria, ansiedad. Hay muchas cosas y no han acudido a aquel que realmente puede librarlos de todas esas situaciones.
4: Amén, amén. Pues desafortunadamente la palabra de Dios dice que la ciencia aumentará y pues el mundo cree en la ciencia, el mundo cree en lo que el hombre mismo está haciendo y creen en esas promesas del hombre, pero sabemos que dice la palabra de Dios, maldito el hombre que confía en el hombre. Por lo tanto, Dios tiene cosas maravillosas guardadas y el mismo Salmo nos está hablando cómo Él tiene tantas cosas para la persona, para el que está habitando en lugares incorrectos. Si estás viviendo cosas erróneas, cosas que no son conforme a esta palabra, es porque estás habitando en un lugar que no te corresponde. Cristo Jesús te hizo con el propósito de que habitases en la presencia de Dios, que tuvieras morada con Él, dice y tuvieras ese abrigo con Él, esa cobertura, esa bendición que solo Él te puede brindar. Por lo tanto, en esta hermosa noche, dice la palabra de Dios que la ciencia se acabará, todo lo que hay en el mundo se acabará, dice, pero solo qué va a quedar, solo el amor de Dios, solo la presencia de Dios en nuestras vidas. Por lo tanto, aquí no se trata más que de escoger dos caminos, dice la palabra de Dios que hay. Y dice que el camino ancho, dice, muchos van por él y al final es camino de muerte. Pero dice que hay un camino que es angosto y son pocos los que le encuentran. Así es que, mis amados amigos, aquí está. Si quieres habitar en la presencia de Dios, enamorar en la presencia de Dios, dice que vas a escoger el camino angosto. Y si tú quieres seguir viviendo igual, pues vas a estar en ese camino ancho que sabemos hacia dónde nos lleva. O a quién sabrá, o quién cree que no sabe hacia dónde va cuando está haciendo cosas que no le corresponden o cosas que no le agradan a Dios. Sabemos que todo mundo conocemos hacia dónde nos dirigimos. Así es que nadie es inocente en medio de este tiempo. Cristo Jesús quiere que nosotros vengamos y rindamos nuestras vidas a Él. Que nos humillemos y le demos toda la gloria en todo tiempo y en todo momento. Así es que, mis amados amigos, Dios los bendiga. Adelante.
2: Amén. Gloria al Señor. Seguimos aquí bendiciendo con la palabra la cual el Señor nos ha dado, hermano Ricardo. Hay algo que me llama mucho la atención en este Salmo, lo cual dice habitar, morar en la sombra, ¿va?
5: Sí, amén.
2: Te brinda esa seguridad y podemos ver que es como si usted trajera una paraguas y se cubre del agua, se cubre del sol. realmente la seguridad que Cristo Jesús nos brinda en una totalidad? ¿Cómo podemos expresar lo que Dios hace en nuestras vidas?
5: Decía el hermano Jesús que no podemos hablar de lo que no hemos vivido. Y yo creo que cuando nosotros hemos vivido las maravillas de nuestro Señor Jesucristo en nuestra vida, nosotros podemos hablar con denuedo, con fuerza, de lo que hemos vivido. Yo en lo personal he visto la mano de Dios caminar, cuando he caminado con Él. He visto la mano de Dios en mi vida y he visto cómo Él llega y cambia y transforma todo por completo. No es algo que yo haya querido tener o que en mis fuerzas se haya podido hacer, no. Es algo que Él hizo, es algo que Él eliminó, es algo que Él cambió, es algo que Él transformó. Y no porque yo sea buena persona, no, sino porque su misericordia es grande y alcanza para todo. Porque su misericordia nos alcanza para cada uno de nosotros y nos ayuda a cambiar todo aquello que nos hace daño, todo aquello que nos lleva por un camino equivocado, todo aquello que nos aleja más y más de Él cada día. Cuando nosotros nos disponemos, el Señor cambia todo. El Señor nos presenta de tal manera que nos hace que nosotros entendamos que lo mejor es Él.
3: Porque Él es la verdad, y ahorita en este mundo también se está usando mucho la imaginación, lo que yo pienso, lo que yo creo, lo que yo me imagino, mas sin embargo Dios es Él, lo que es Él, es Él. Y cómo Dios te cambia la mentalidad y te pone la mentalidad de Cristo, te cambia todo en sí, todo. Porque todo lo que hace Dios lo hace con la mentalidad de Cristo, con la mente de Cristo, con la sangre de Cristo, y eres nueva persona.
5: Amén. Amén.
2: Gloria al Señor, nos vamos a ir a un corte. Ahorita enseguida volvemos. Dios los bendiga.
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11: Amén, Dios me los bendiga, mis amigos. Regresamos, estamos en los últimos 15 minutos de este programa. Vamos a meter el acelerador a fondo, y porque creemos que Dios, esta palabra, está edificando las vidas de la nuestra y de aquellos que nos están escuchando. Y estamos hablando acerca del Salmo 91, de la protección de Dios, de la bendición que es habitar bajo la sombra del Altísimo. Y algo glorioso, mire, ¿por qué el hombre ocupa protección? Si no es porque constantemente estamos en riesgo.
12: Así es.
11: Constantemente estamos en peligro. Venir a Dios, caminar con Jesús, conocer a Jesús, garantiza paz, gozo, amor, presencia de Dios, vida de Dios, pero no te exenta de problemas ni de situaciones complicadas. De ahí la necesidad de que haya protección. Mire, Dios es glorioso y es poderoso, y caminar con Él es lo más hermoso que el hombre puede experimentar. Pero no te exenta de pasar momentos de tribulación, momentos de turbulencia en tu vida, momentos que sacuden y zarandean la vida de los hombres. Por eso la necesidad de que haya una protección. Y no se ocupa cualquier tipo de protección, sino una protección que garantice tu seguridad, que garantice que en el momento difícil vas a estar firme, que te garantice que cuando vayas a entrar y vayas en medio del valle de sombra de muerte, que te garantice que vas a salir al otro lado, que si ya vas en medio de la tormenta, que te garantice que vas a llegar al otro lado. Ese es nuestro Dios. Así dice, es Isaías, que cuando pases por las aguas, que sepas que Él va a estar contigo, que no te van a ahogar, y que si te metes por el fuego, dice, no te va a quemar ni la llama arderá en ti. La Biblia habla de aquellos tres varones que entraron al horno de fuego, lo calentaron 7 veces, y dice que cuando salieron no había ni olor a fuego. Aleluya. A ellos nada se les había quemado. Ese tipo de seguridad es lo que los hombres requerimos en este momento. Amén. Una seguridad que no duerme. Dice que el que te guarda no se duerme, no adormece, no se cansa con cansancio, no se fatiga. En todo tiempo y en todo momento está alerta para guardarte, para vigilar tu vida, para guardarnos. Entonces, si el problema, si hay alguien que acecha nuestra vida, si hay alguien que anda como león rugiente, como perro queriendo devorar tu vida, ¿qué será del Dios Todopoderoso que está listo para guardarte? Por eso la necesidad de volvernos a Él, de amarlo a Él. ¿Qué ocupa el hombre? Amar a Dios. Necesitamos amar a aquel que nos guarda. Necesitamos amar a aquel que es nuestra seguridad. Amar esa habitación y esa sombra. Lo hablamos ahorita un momento. Saber que hay una protección sobre tu cabeza, que no solamente te resguarda del mal, sino que es una señal de bien sobre ti.
12: Sí, amén.
11: Que sobre aquel que Dios lo ha resguardado, todo mundo sabe que hay una señal de bien sobre esa persona. Amén. Y que no lo pueden tocar. Amén.
13: Amén. Gloria al Señor. Una de las cosas en las cuales nosotros podemos ver que Israel
12: Dios quería cuidarlo como la gallina cuida a sus polluelos.
13: Amén.
12: ¿Cuidarlo de qué? De los enemigos, de los filisteos, de toda esa gente mala, perversa. Realmente Dios quería tener cerca al pueblo el cual Él escogió en una totalidad. El Señor quería que el pueblo de Israel se sintiera seguro en el Dios en el cual ellos adoraban. Pero muchas de las veces, a veces el enemigo va a querer cegarnos, va a querer tentarnos, va a querer hacernos infinidades de cosas para que desconfiemos de la seguridad, de la esperanza que Jesús nos brinda.
11: Hermano, pero ¿cómo vamos a nosotros a desconfiar de lo que ya hemos visto, de lo que hemos visto en nuestras vidas? Si desde que yo me acuerdo, desde mi niñez, me ha salvado la vida una y otras veces. ¿Cuántas veces no he tenido accidente en carros, en motos? Me han atropellado, me han disparado, me han golpeado, me hágale como quieran, pero Dios me ha mantenido en vida. ¿Y sabe por qué? Porque hasta cuando yo llego a Dios y lo conozco, Él me muestra todo el tiempo que ha estado conmigo. Ahora en este tiempo conociéndole a Dios, que me digan, cuídate mucho por mí, ¿desde cuándo estuviera en el panteón? No, mejor que me cuide Dios, porque es el único que me brinda esa seguridad y siempre me la ha brindado, hermano.
12: Sí, amén. Gloria al Señor. Hermano Fernando, Dios quiere cuidar a la humanidad, quiere que la humanidad habite cerca de Dios.
14: Amén. Mira, pues Dios, para eso crió al hombre, para que el hombre viniera y dependiera de Dios. Así es que Dios tiene grandes cosas para el hombre. Dios preparó, hizo todas las cosas. Mismo Cristo Jesús dijo, consumado está. En Isaías nos dice, yo sé los pensamientos que tengo para con vosotros, pensamientos de bien, pensamientos de vida, para que recibáis lo que estás esperando. Dios puso todo por fe, para que nosotros viviéramos por fe. Dios, Cristo Jesús, vino a cumplir un propósito que traía específico y lo hizo. Dijo, consumado está. Todo está hecho para lo cual yo he venido. Por lo tanto, Dios ya lo hizo toda la obra perfecta. La obra de Dios ya está hecha. Ahora depende del hombre. Dice el hombre, tal vez no quiera nada de Dios, pero Dios siempre, como decía mi hermano Chuy, lo ha guardado con un propósito, porque el propósito de Dios es que quiere que el hombre, dice, que no muera el hombre que muere, dice, no quiere, Jehová no quiere que muera el que muere, dice la palabra de Dios, sino que viva. Dios nos hizo para vivir a todos, sin específicamente, Dios no hizo el infierno para que el hombre cayera en el infierno, sino lo hizo para Satanás y sus secuaces. Por lo tanto, el hombre no tiene nada que ver en el infierno. Dios hizo al hombre para vida. Jesús es vida, dice, que nosotros quiere que vivamos. Dice Jesús, el hombre que aunque esté muerto, vivirá si está en Cristo Jesús. Esa es la victoria que el hombre le ha dado a Dios. Dios le ha dado al hombre que vengamos a Jesús, creamos en Él y tendremos vida. Aquí la palabra de Dios dice en el último versículo del 19, los haceré de larga vida y le mostraré mi salvación. Fíjate qué bendición, larga vida aquí en la tierra y nos da una vida eterna para salvación. Esa es la victoria del hombre. La victoria del hombre no es que haya vivido una vida exitosa aquí en la tierra, sino que cuando el hombre muera, yo me puedo despedir de él y decirle hasta pronto. Pronto nos veremos, no hasta nunca, porque va a haber despedidas que tal vez nunca nos vayamos a ver, de familiares o de personas, amigos, que le vamos a poder decir no hasta pronto, porque sabemos que lo vamos a ver en el cielo. Pero va a haber personas que no las vamos a volver jamás, porque ellos van a estar nosotros estaremos en el cielo y ellos estarían en otro lugar, el cual ellos escogieron aquí en la tierra. Por eso dice, el que habita al abrigo del Altísimo vive en victoria. El que habita al abrigo del Altísimo morará bajo la sombra del Omnipotente. Esa protección, ese lugar específico, ese lugar guardado, protegido, más que cualquier cosa que nos pueda proteger aquí en la tierra, la protección de Dios es más grande y más poderosa. Él ya tiene algo especial para todos y cada uno, y a todos nos hizo con un propósito, el cual quiere que nosotros vengamos y experimentemos ese propósito. Cristo Jesús te está llamando. Así es que en esta hermosa noche, ábrele el corazón.
12: Amén. Gloria al Señor. Qué hermoso es este Salmo 91, hermano Ricardo, habitar en la presencia del Señor, seguro en su sala. Lo que dice el Salmo 91, el último versículo, dice el hermano Fernando, que te saciará de bien.
13: Amén.
12: Y te mostrará su salvación. Ve cómo termina.
13: Sí, sí. Termina con una promesa. Yo digo que esa es una promesa muy poderosa, en la que si estamos firmes en el Señor. Ahorita en el entretiempo, en los comerciales, hablábamos de cómo el Señor le muestra esto precisamente, el de habitar y morar bajo la sombra a Job. Con el ejemplo de Job nos vamos a un ejemplo muy claro, cómo Job, a pesar de que no le estaba yendo bien, a pesar de que la situación se puso bastante fea, bastante grotesca, aún así Job siguió habitando en la presencia de Dios y no se separó de la presencia de Dios hasta que entendió lo que esa presencia le daba. Y cuando él entendió eso, entonces el Señor lo acobijó, lo tomó y le dio esa sombra que lo reivindicó, que le regresó todo aquello que había perdido. No le evitó la pérdida, no le evitó el sufrimiento, pero aún así él se reivindicó con el Señor, demostrándole al Señor que él habitaba en la presencia de Dios. Y habitar en la presencia de Dios siempre trae bendición. El Salmo 91 por eso termina con una bendición de parte de Dios. Desde el 14 nos empieza a dar una bendición el Señor, nos empieza a decir todo lo que tenemos en él. El 14 dice: porque en cuanto a mí has puesto tu amor, yo también te libraré, te pondré en alto para cuando, porque cuanto has conocido mi nombre. El Señor dice: acércate a mí, conóceme y vas a tener una bendición grande. No para esta vida, no una bendición que dura 3 minutos, 10 años o 5 años. No, está hablando de una bendición eterna, hermano. Una bendición que no se acaba nunca. Una bendición que vamos a tener todos los días de nuestra eternidad. Y eso es algo glorioso.
12: Amén, gloria al Señor. La palabra de Dios dice en los evangelios, hermano Ramón: en el mundo tendréis aflicciones, pero debemos de confiar en el Señor.
13: Aleluya.
11: Amén, aleluya. Sí, ciertamente las aflicciones, dice que muchas aflicciones tendrá el justo, pero de todas ellas los librará Jehová. Amén. Y aquí esto es lo importante. Mira, no es todo el montón de aflicciones que te han sobrevenido, montón de pruebas tal vez que estás atravesando. Lo importante es que estés seguro que Jehová te va a librar de todas ellas. ¿Qué estamos atravesando en esta hora? ¿Cómo te sientes? Tal vez te sientes debilitado, sin esperanza, sin fuerza, tal vez decaído, tal vez desanimado, triste, sin fuerzas para seguir, te sientes solo, abandonado, pasando tal vez por un problema de enfermedad. Pero tú tienes que saber algo, que si tú has puesto al Altísimo por tu habitación, Él te va a librar. Así dice el versículo 9 del 91: porque has puesto a Jehová, que es mi esperanza, al Altísimo por tu habitación, no te sobrevendrá mal, ni plaga tocará tu morada, pues sus ángeles mandará cerca de ti que te guarden en todos tus caminos. Entonces, yo estoy viendo aquí que hay personas conectadas en Estados Unidos, en Veracruz, en Nayarit, aquí en Sinaloa, allá en Tijuana. Oiga, sepa que donde estemos cada uno, mire qué distancia hay entre nosotros, pero el Todopoderoso no duerme, y el que está aquí con nosotros está ahí contigo donde tú te encuentras, ahí en tu casa, para librarte del lazo del cazador y de la peste destructora, para guardarte de todo mal. Él no duerme. Tú tienes que saber, nosotros nos cansamos y dormimos, pero Él sigue de pie, Él sigue firme para alentarte, para darte vida, para hacerte renacer de nuevo, para darte esa seguridad y esa protección. Entonces, tu confianza, que no se mueva del Todopoderoso. Sigue confiando, sigamos creyendo. No nos rindamos ante la adversidad, sino que permanezcamos firmes, caminando y conociendo que Jehová es Dios. Me gustó eso que leí ahorita mi hermano Ricardo, que dice: por cuanto has conocido mi nombre. Y yo sé que la gente que está conectada en el Face, y tal vez alguien que esté escuchando la radio, ha conocido su nombre.
13: Amén.
11: Y si tú dices que yo no lo he conocido, tú tienes que conocer el dulce nombre de Jesucristo. Ese nombre de Jesús se tiene que invocar sobre tu vida y sobre tu casa.
13: Aleluya.
11: Es el nombre de mayor seguridad y mayor protección, porque dice la Biblia que ¡Santo! No hay otro nombre mayor que se le haya dado a los hijos de los hombres, dice, en el cual podamos ser salvos. Entonces, en el nombre de Jesús, todo aquel que conoce e invoca el nombre de Jesús es salvo, y hay seguridad y hay protección para ti. Y en esta noche cerramos con esto: Dios es tu seguridad. Dios tiene que ser tu guardador y tu protector. Camina confiando que Él está contigo, que si tú has depositado en Él tu amor, tu esperanza, tu confianza, tenlo por seguro que Él no te va a fallar.
13: Amén.
11: No te va a traicionar. Él es fiel. Él es fiel, y dice la palabra que aunque yo sea infiel, Él permanece fiel. Así que confiemos en el Señor. Exacto. Le damos toda la gloria al Todopoderoso. Dios bendiga tu vida ahí donde te encuentras. Y creemos que Él va a hacer contigo misericordia. Su seguridad y su amparo sean contigo y con tu casa. Aleluya. Le damos toda la gloria al Señor. Mi hermano Fernando.
14: Amén, amén. Nos vemos en el poder del Evangelio, mis amados amigos.
13: El próximo martes. 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
15: 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Hola, ¿qué tal? Soy Ramón Cota y esta es la información que tienes que saber. Este 29 de septiembre, el CIDOCS de la UAS brindará consultas y electrocardiogramas gratuitos por el Día Mundial del Corazón. Rumbo al 2030, Sinaloa estrecha vínculos con Naciones Unidas y abre nuevos espacios de participación juvenil. El partido sinaloense prepara sus cartas para competir solo o en alianza en las elecciones de 2027. El gobierno de México anunció este lunes un acuerdo nacional para restringir el uso de teléfonos celulares, pantallas y otros dispositivos personales en escuelas primaria y secundaria. Hasta aquí el resumen informativo. Recuerde que más información la encuentra en alairenoticias.com.mx.
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1: Hola, ¿qué tal? Soy Ramón Cota y esta es la información que tienes que saber. Fortalece la UAS las competencias de su comunidad universitaria con estrategias para transformar el currículum en una carta de presentación profesional. Donald Trump acusa a México en la ONU de ser epicentro del narco. Es inaceptable, dijo, que Estados Unidos comparta su frontera. Sucedió en la Ciudad de México. Un paciente del Hospital Siglo XXI del área de oncología murió tras caer de un cuarto piso. Raúl Montero, secretario de Obras Públicas de Sinaloa, comentó que se trabaja en la rehabilitación de 9 kilómetros de la autopista Benito Juárez. Hasta aquí el resumen informativo. Recuerde que más información la encuentra en alairenoticias.com.mx.
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3: Hola, ¿qué tal? Soy Ramón Cota y esta es la información que tienes que saber. Este 29 de septiembre, el CIDOCS de la UAS brindará consultas y electrocardiogramas gratuitos por el Día Mundial del Corazón. Rumbo al 2030, Sinaloa estrecha vínculos con Naciones Unidas y abre nuevos espacios de participación juvenil. El partido sinaloense prepara sus cartas para competir solo o en alianza en las elecciones de 2027. El gobierno de México anunció este lunes un acuerdo nacional para restringir el uso de teléfonos celulares, pantallas y otros dispositivos personales en escuelas primaria y secundaria. Hasta aquí el resumen informativo. Recuerde que más información la encuentra en alairenoticias.com.mx.
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1: Hola, ¿qué tal? Soy Ramón Cota y esta es la información que tienes que saber. Fortalece la UAS las competencias de su comunidad universitaria con estrategias para transformar el currículum en una carta de presentación profesional. Donald Trump acusa a México en la ONU de ser epicentro del narco. Es inaceptable, dijo, que Estados Unidos comparta su frontera. Sucedió en la Ciudad de México. Un paciente del Hospital Siglo XXI del área de oncología murió tras caer de un cuarto piso. Raúl Montero, secretario de Obras Públicas de Sinaloa, comentó que se trabaja en la rehabilitación de 9 kilómetros de la autopista Benito Juárez. Hasta aquí el resumen informativo. Recuerde que más información la encuentra en alairenoticias.com.mx.
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1: Hola, ¿qué tal? Soy Ramón Cota y esta es la información que tienes que saber. Este 29 de septiembre, el CIDOCS de la UAS brindará consultas y electrocardiogramas gratuitos por el Día Mundial del Corazón. Rumbo al 2030, Sinaloa estrecha vínculos con Naciones Unidas y abre nuevos espacios de participación juvenil. El partido sinaloense prepara sus cartas para competir solo o en alianza en las elecciones de 2027. El gobierno de México anunció este lunes un acuerdo nacional para restringir el uso de teléfonos celulares, pantallas y otros dispositivos personales en escuelas primaria y secundaria. Hasta aquí el resumen informativo. Recuerde que más información la encuentra en alairenoticias.com.mx.
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1: Hola, ¿qué tal? Soy Ramón Cota y esta es la información que tienes que saber. Fortalece la UAS las competencias de su comunidad universitaria con estrategias para transformar el currículum en una carta de presentación profesional. Donald Trump acusa a México en la ONU de ser epicentro del narco. Es inaceptable, dijo, que Estados Unidos comparta su frontera. Sucedió en la Ciudad de México. Un paciente del Hospital Siglo XXI del área de oncología murió tras caer de un cuarto piso. Raúl Montero, secretario de Obras Públicas de Sinaloa, comentó que se trabaja en la rehabilitación de 9 kilómetros de la autopista Benito Juárez. Hasta aquí el resumen informativo. Recuerde que más información la encuentra en alairenoticias.com.mx.
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1: Hola, ¿qué tal? Soy Ramón Cota y esta es la información que tienes que saber. Este 29 de septiembre, el CIDOCS de la UAS brindará consultas y electrocardiogramas gratuitos por el Día Mundial del Corazón. Rumbo al 2030, Sinaloa estrecha vínculos con Naciones Unidas y abre nuevos espacios de participación juvenil. El partido sinaloense prepara sus cartas para competir solo o en alianza en las elecciones de 2027. El gobierno de México anunció este lunes un acuerdo nacional para restringir el uso de teléfonos celulares, pantallas y otros dispositivos personales en escuelas primaria y secundaria. Hasta aquí el resumen informativo. Recuerde que más información la encuentra en alairenoticias.com.mx.
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3: Hola, ¿qué tal? Soy Ramón Cota y esta es la información que tienes que saber. Fortalece la UAS las competencias de su comunidad universitaria con estrategias para transformar el currículum en una carta de presentación profesional. Donald Trump acusa a México en la ONU de ser epicentro del narco. Es inaceptable, dijo, que Estados Unidos comparta su frontera. Sucedió en la Ciudad de México. Un paciente del Hospital Siglo XXI del área de oncología murió tras caer de un cuarto piso. Raúl Montero, secretario de Obras Públicas de Sinaloa, comentó que se trabaja en la rehabilitación de 9 kilómetros de la autopista Benito Juárez. Hasta aquí el resumen informativo. Recuerde que más información la encuentra en alairenoticias.com.mx.
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3: Hola, ¿qué tal? Soy Ramón Cota y esta es la información que tienes que saber. Este 29 de septiembre, el CIDOCS de la UAS brindará consultas y electrocardiogramas gratuitos por el Día Mundial del Corazón. Rumbo al 2030, Sinaloa estrecha vínculos con Naciones Unidas y abre nuevos espacios de participación juvenil. El partido sinaloense prepara sus cartas para competir solo o en alianza en las elecciones de 2027. El gobierno de México anunció este lunes un acuerdo nacional para restringir el uso de teléfonos celulares, pantallas y otros dispositivos personales en escuelas primaria y secundaria. Hasta aquí el resumen informativo. Recuerde que más información la encuentra en alairenoticias.com.mx.
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1: Son
2: las 7 con 10 minutos.
1: 50 minutos y serán las 8 de la mañana.
3: Esta noche no.

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1: Oigan, muchachos, pues después del desconecte de Alex Intec, ya le pidió disculpas a Paola Rojas.
2: Vaya,
1: y esta,
2: qué caballerazo.
3: Es la información.
1: Y bueno, pues después de aquella controversia que se generó por los comentarios de Alex Intec a través de redes sociales durante su transmisión en vivo, en la que mencionó a Paola Rojas y a su ex esposo, el Sage, haciendo referencia que la tiene de un tamaño
2: monumental.
1: Impresionante. Chulada. Y bueno, pues resulta que Paola Rojas confirmó que, pues ya, Alex Intec ya le marcó, ya reconoció, ya le dijo, la neta sí me equivoqué, y ella decidió aceptar sus disculpas, que es algo muy maduro de su parte. La conductora aseguró que lo perdonó de corazón y que para ella el asunto está terminado. Es más, vamos a escuchar
2: a ver
1: lo que
2: qué dijo.
3: Qué bonito.
4: Alex Intec me buscó, me ofreció una disculpa de corazón y yo también de corazón lo perdoné y doy el tema por concluido. Él reconoce que se equivocó y yo reconozco que es de humanos equivocarse. Y se acabó. Le doy la vuelta a la página y todo bien con Alex Intec. Así que, bueno, pues hasta ahí el asunto.
1: Ahí
3: qué
1: está.
3: Qué chulada de mujer.
2: Qué bueno,
3: qué
2: ¿no?
3: Qué chulada de mujer.
2: O sea, creo que al final de cuentas, sí. Insisto, excedió el comentario. Nos había puesto gallo ayer lo que había dicho el Alex Intec. Y también Paola creo que fue muy enfática y muy educada al decir conmigo no te metas, por favor. Y qué padre que Alex tuvo la tranquilidad de marcarle y qué bueno que Paola tuvo la madurez de disculparla. Felicidades a ambos, la
3: qué
2: neta.
3: Señorona tan decente, qué señora tan perdonadora. Qué
2: además,
3: bonito,
2: después
3: que
2: no de todo lo que se personal. Perdió con el divorcio, pues obviamente.
3: Claro, y luego el Alex, pues también pues, hay que tener tolerancia con las personas que de repente pueden estar pasando por un mal momento.
2: Yo digo
3: un
2: que se case.
3: Psicótico.
1: Pues mira, ya Paola Rojas pidió a quienes la apoyaron a través de redes sociales a... Pues ahora sí que para que este reconociera su error, pues ya les dijo que ya, relax, que te
2: que lo dejen en paz.
1: Sí, que de momento ya no lo estén atacando a través de redes sociales.
2: Ya no queremos que le haga nada.
3: Pregunta seria para los dos. ¿A poco ustedes nunca han hecho o dicho algo de lo que después se arrepiente?
2: No, nunca. ¿Tú sí?
3: La verdad, sí, yo sí, muchas veces.
2: Qué vergüenza,
3: veces.
2: Adrián, pues hay que pensar claro. Antes de hablar, ¿no, mijo? Porque
3: muchísimas veces.
2: Ahí empiezan los problemas.
1: Mira, yo creo que al final, Padilla,
3: nomás respóndeme eso.
1: Es que,
3: no
1: o sea...
3: No le des vueltas al asunto. El
2: ¿ves
3: otro día dijo
2: cómo
3: que
2: te
3: no.
2: Metes en problemas?
1: Te voy a decir algo, te voy a decir algo. Tienes razón en lo que dices, pero también creo que hay que hacerse responsable de las consecuencias del mismo.
3: Claro.
1: Es decir, sí pidió disculpas, qué bueno. Pero honestamente, como está la actualidad, Padilla, qué chido que Paola Rojas no decidió hacerlo más grande.
3: Claro, mi vida.
1: Porque para cómo está la actualidad.
2: Sí, bien pudo haberle armado un pancho.
1: No, y no acepto tu disculpa y lo hubiera hecho público y ahí hasta una transmisión en vivo.
2: Así como Manelique en la granja. ¿Te das cuenta?
1: Ah, sí.
3: Yo estoy hablando del gallito, mi amigo, el gallito, mi hermano.
1: Te repito, sí tienes razón. Sí, de repente como humanos la regamos, como humanos cometemos errores.
3: No, el Coco
1: pero
3: no.
1: Pero
3: el Coco dice que
1: debes
3: no.
1: De aceptar.
2: La canción bien lo dice, no, el Coco no, el Coco no.
1: Pero también debes de aceptar las consecuencias que las mismas generen, Padilla, porque hoy por hoy las consecuencias ya no son las que anteriormente pasaban.
3: Mira, esta frase no es de las que te gustan, porque a ti te gustan más picaronas, pero... Uno es dueño de lo que calla, pero esclavo de lo que dijo.
1: ¿Ya ves cómo esas frases no pegan?
2: ¿Y por qué te la avientas al gallo a decirle que sus frases le gustan más picaronas? Pues tú vas a ser responsable de lo que dices,
1: ¿no? Sí, Padilla. Sí.
3: Claro.
1: Pero bueno, todo esto sucedió...
3: En un día como hoy.
2: Qué vergüenza, de verdad.
1: Ay, Padilla.
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2: Ya te habías tardado en herir a un compañero que ha buscado tu bienestar.
1: Son
3: las 7:17.
1: Bye.

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1: Son las 7:21.
0: Únicamente 39 minutos para que sean las 8 de la mañana, muchachos.

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0: Silva.
1: Buenas, buenas.
2: Buenos días.
1: Hola.
2: ¿Cómo están? Saluditos.
1: Very good.
2: Nessa para el mundo. ¿Me pueden poner la rola que va para arriba? La de Se va muriendo mi alma con Remy. Saludos.
1: Nessa, que vas a aplaudir.
3: Esa es Mesa.
1: Ay, este es Nessa.
3: La 7:31.
4: Ay, Padilla.
1: Para arriba.
4: Con la que buena.

0: Ahora la famosa reflexión del Mamut Padilla.
1: Hoy presentamos el pan quemado. Una noche después de un día pesado en el trabajo, mi mamá sirvió la cena y puso frente a mi papá un pan tostado completamente quemado. Yo era niño y me quedé esperando a ver si mi papá decía algo, pero no. Mi papá tomó el pan, le sonrió a mi madre, me preguntó que cómo me había ido en la escuela y se lo comió como si nada. Nunca se quejó, nunca hizo un gesto feo. Solo se sentó, le untó mantequilla, un poco de mermelada y se lo comió. Más tarde escuché a mi madre disculparse. Le dijo en tono bajito: perdóname, sé que se me quemó el pan, pero es que tuve un día muy difícil. Y mi papá, con su voz tranquila, le respondió: no te preocupes, mi amor. A veces me gusta así, bien quemadito. Yo no me aguanté la curiosidad y antes de irme a dormir le pregunté si de verdad le gustaba así el pan. Él me abrazó, me dio un beso en la frente y me dijo algo que hasta el día de hoy llevo en lo más profundo de mi corazón. Mira, hijo, tu mamá tuvo un día difícil y un pan quemado no le hace daño a nadie. Pero herir los sentimientos de alguien con palabras, eso sí puede doler por mucho tiempo. En la vida vas a ver errores, cosas que no salieron perfectas, momentos donde podrías quejarte o criticar, pero amar es entender que todos estamos librando una batalla que no siempre se ve. Después de eso me dio un beso en la mente y me dijo: la felicidad no viene de tener todo bajo control, viene de saber cuándo guardar silencio y cuándo dar un poquito más de amor del que nos piden. Esa noche entendí lo que era el respeto y supe que el amor verdadero no siempre se grita. A veces se demuestra con un plato, con un pan quemado, una sonrisa y una lección que vale para toda la vida.

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4: 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Y entérate de dónde vienen los principales elementos de la cultura mexicana, como...
5: Y entiérrenme con la banda, pero con la del recodo, paisano.
4: Las bandas son un conjunto de músicos que interpretan instrumentos de viento y percusión. Su función principal es producir sonido en espacios abiertos, donde se requiere una potencia elevada, existiendo diferentes tipos de bandas, como las militares, las civiles y las procesionales, cada una con una función específica. La banda sinaloense se cree que se originó con personas que desertaron de las bandas militares y municipales y se establecieron en pueblos serranos. Uno de los primeros conjuntos reconocidos fue la Banda El Recodo, fundada por Cruz Lizárraga en 1938.
5: ¡De arriba, Sinaloa, paisano!
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3: Hola, ¿qué tal? Soy Ramón Cota y esta es la información que tienes que saber. Fortalece la UAS las competencias de su comunidad universitaria con estrategias para transformar el currículum en una carta de presentación profesional. Donald Trump acusa a México en la ONU de ser epicentro del narco. Es inaceptable, dijo, que Estados Unidos comparta su frontera. Sucedió en la Ciudad de México. Un paciente del Hospital Siglo XXI del área de oncología murió tras caer de un cuarto piso. Raúl Montero, secretario de Obras Públicas de Sinaloa, comentó que se trabaja en la rehabilitación de 9 kilómetros de la autopista Benito Juárez. Hasta aquí el resumen informativo. Recuerde que más información la encuentra en alairenoticias.com.mx.
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Buenos días, muy buenos días, estimados amigos. Bienvenidos, entramos al espacio de la información. Hoy, 23 de septiembre de 2026, aún festejando el mes de septiembre, el mes de México, el mes de la patria. Aquí estamos con muchísimo gusto en esta mañana media nublada en la capital del estado. Y el reporte del Servicio Meteorológico Nacional nos está indicando Culiacán 26 grados con sensación de 29 grados centígrados. Hoy va a prevalecer el cielo de nublado a medio nublado. La máxima temperatura de Culiacán serán 32 grados centígrados entre las 11 y las 5 de la tarde. Va a estar nublada la mañana, nublada la tarde y nublada la noche, medio nublado, ¿no? Va a haber, hay probabilidad de lluvia de acuerdo al servicio meteorológico a las 11 de la mañana, entre 11 y 2 de la tarde, de un 30% de probabilidad de lluvia de hasta 2.1 milímetros. Finalizando el día con cielo nublado con 27 grados y mañana Culiacán va a amanecer en 25 grados centígrados. Vamos al sur de Sinaloa en este momento. Mazatlán tiene 27 grados centígrados. Hay una sensación de 30 grados, también prevaleciendo el cielo de nublado a medio nublado allá en el puerto de Mazatlán, finalizando el día con 29 grados centígrados. Mañana muy temprano, Mazatlán amanece en 26 grados. Y el norte de Sinaloa, a ver cómo estamos allá en Los Mochis, hay 26 grados, sensación de 28 grados centígrados en la ciudad de Los Mochis. 26 grados y pues tenemos que Los Mochis va a estar también de nublado a medio nublado la mayor parte del día, mañana, tarde y noche, finalizando el día con 29 grados centígrados. Mañana muy temprano, Los Mochis amanece en 26 grados. Ese es el pronóstico, esa es la temperatura para las próximas horas en las principales ciudades de Sinaloa. Hoy, 23 de septiembre, es el día 266. Nos faltan 99 días para finalizar el 2026. Desde aquí saludamos, abrazamos, felicitamos con muchísimo entusiasmo a las personas que llevan los nombres de Constancio, de Polixena y Tecla. Para ellos, muchas felicidades. Igual, si tú festejas esta fecha como algo muy especial, cumples años, tienes algo que recordar con mucha alegría, pásala muy bien, disfruta de este maravilloso miércoles 23 de septiembre y sé muy, pero muy feliz.

0: Déjense amar, déjense querer, déjense felicitar, déjense abrazar, sobre todo para que pues disfruten de este maravilloso encuentro con sus seres queridos. Amigos, muy buenos días, muchas gracias por el favor de su atención y este es el resumen de lo más importante de esta mañana. Bueno, el día de ayer la gobernadora de Sinaloa participó en la ceremonia de entrega del Premio al Mérito Juvenil 2026. Esto fue en el Congreso del Estado. En más que informarles, arranca en Sinaloa la Semana Nacional de Salud Sexual y Reproductiva para Adolescentes 2026. Fortalece la Secretaría de las Mujeres la profesionalización para la atención de mujeres víctimas de violencia. Más que informarles, el día de ayer arribaron a Mazatlán dos cruceros, el Navigator of the Seas y el Brian Lady, con más de 5,800 visitantes. Jóvenes culminan reinscribiendo la historia. Este es un programa implementado por la Secretaría de Seguridad allá en el Centro de Internamiento para Adolescentes. La Universidad Autónoma de Sinaloa se coloca a la vanguardia educativa y prepara certificados para acreditar las competencias profesionales de sus estudiantes desde el primer año de la carrera. Con teatro, con música, banda en vivo, la universidad se suma a las celebraciones por el 495 aniversario de la Fundación de Culiacán. Vamos a presentarles un amplio programa que ha preparado la universidad con acceso gratuito. Activan ya, pues, el huracán Polo. Se degrada, va bajando su peligrosidad, ya está en categoría 4. La Secretaría de Educación Pública y Cultura vigila al huracán Polo. Aún no decide aquí en Sinaloa si se suspenden clases en nuestro estado. La Secretaría de Seguridad condiciona el regreso a clases a 16 escuelas de Sinaloa que continúan sin energía eléctrica. Esto y más, estimados amigos, esta mañana aquí en la primera emisión de Al Aire Noticias. Me da mucho gusto saludarles y entramos de lleno a la información. Pues bien, el día de ayer un evento extraordinario ahí en el Congreso del Estado estuvo presente, fue invitada especial la gobernadora Graciela Domínguez Nava a la entrega del Premio al Mérito Juvenil 2026. Este galardón se entregó a 5 notables jóvenes: Yesenia Guadalupe Guerrero Carrasco, al mérito académico y científico y tecnológico. También se le entrega a Abby Alejandra Loaiza Torres al mérito artístico, a Marco Alonso Verde Álvarez al mérito deportivo, Teresita del Carmen Martínez al mérito empresarial y a Edén Regustiano Urías al mérito cívico-social. Pues en su mensaje, luego de felicitar calurosamente a estos jóvenes ejemplares y a sus familias, la gobernadora Graciela Domínguez Nava destacó lo siguiente. Vamos a escucharla.
1: Por ello, hoy más que nunca, en el momento coyuntural que vivimos, que vive nuestro país y nuestro estado, debemos poner a nuestra juventud en el centro y valorar su papel como sujeto de cambio y transformación. ¿Y qué mejor manera de hacerlo que a través del reconocimiento público de aquellos jóvenes que con su talento, esfuerzo y corazón se han destacado en el ámbito académico, científico y tecnológico, en el ámbito cívico o social, en el ámbito artístico, en el ámbito deportivo y en el ámbito empresarial?
0: Bueno, añadió también la gobernadora que a lo largo de la historia en México y en el mundo, los jóvenes han sido semilla, han sido fuerza, motor de cambio. Han sido y son los grandes protagonistas de los movimientos culturales, políticos y sociales que han dado impulso al surgimiento de nuevas sensibilidades y nuevas ciudadanías. Así se expresó Graciela Domínguez.
1: El Premio al Mérito Juvenil nos convoca y nos ofrece la oportunidad de tomar conciencia del trabajo que estamos haciendo para construir una comunidad donde las y los jóvenes se formen con sentido solidario y fraterno. Una juventud sensible, activa, participativa, una juventud más humana y comprometida con la justicia, las libertades y los derechos humanos. Comprometida con su comunidad, comprometida con su pueblo.
0: Destacó también que para su gobierno es prioridad que los jóvenes sean felices, que disfruten de sus libertades, que se desarrollen con pasión y entrega en la construcción de su comunidad.
1: Que seguiremos apostando por la educación y el acceso a las oportunidades para todas y todos, para que nuestra juventud tenga sobrados méritos, para que sean jóvenes notables, jóvenes que nos honren y nos engrandezcan a todas y a todos como sinaloenses. Y que, como dijo el poeta, esos jóvenes puedan ser artífices de su vida, artífices de su propio destino.
0: A nombre de los galardonados, hizo uso de la máxima tribuna del Congreso del Estado la joven Yesenia Guadalupe Guerrero Carrasco, quien primero que nada agradeció por la distinción de la que son objeto todos los diputados de ahí de la 65ª legislatura. Estas son las palabras de la joven Yesenia Guadalupe Guerrero.
2: Somos 5 historias diferentes, pero compartimos una misma voz. Y desde aquí queremos decirle a Sinaloa que esta generación no está dispuesta a rendirse, porque los obstáculos pueden cambiar nuestro camino, pero no tienen por qué definir nuestro destino. Así que cuando llegue el momento de mirar hacia atrás, podamos decir: lo intenté, lo viví, lo construí y valió la pena. Porque somos merecedores de ver el resultado de nuestra valentía y porque no somos solamente el futuro de Sinaloa.
0: Bueno, la joven galardonada consideró que este es un gran momento para dirigirse a todos los jóvenes sinaloenses, a quienes convocó a seguir sus sueños sin importar las adversidades. El presidente de la mesa directiva, el diputado Juan Diego Aranzubía Iturríos, destacó la asistencia de la familia del exdiputado de la 56ª legislatura y quien fuera presidente del entonces Gran Comisión del Congreso del Estado, el recientemente finado Jesús Enrique Hernández Chávez, el Chuquiqui, finado en este pasado mes de agosto, a modo de reconocimiento póstumo, porque fue en su periodo, en el año 2000, hace 26 años, que por iniciativa de Enrique Hernández Chávez se instituyó el Premio al Mérito Juvenil. Las 7 de la mañana, 15 minutos, vamos a corte de estación. Amigos, maneje con precaución. Tú que vas en tu automóvil, en este momento disfruta de la mañana tranquila, maneja tranquilo, aplica los 5 sentidos al conducir. Ya regresamos.
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17: Amigos, continuamos 7:20 ya con 20 minutos. Me da mucho gusto saludar. Tengo en la línea telefónica, como todos los miércoles, está con nosotros nuestro buen amigo político, periodista, analista de Al Aire Noticias, Felipe Manzanares. Mi estimado Felipe, buenos días, ¿cómo estás?
18: Me da mucho gusto saludarte, Manuel, y saludar a la gran audiencia de La Qué Buena y de tu noticiero Al Aire Noticias. Estamos listos.
17: Muy bien. Hace unos días estuvo aquí en Sinaloa la presidente de México, Claudia Sheinbaum, que hubo ahí unos sinsabores, hubo, pues, malestar por muchos grupos que estuvieron presenciando esta visita, que esperaban otro resultado. La presidente, pues sí, venía a dar su informe más que ver los temas de seguridad y los temas torales que están sucediendo aquí en la capital del estado, Mazatlán, en Sinaloa, y abordó también temas relacionados con el apoyo que se le va a brindar a Sinaloa. ¿Qué nos dices de esto?
18: Mira, primero que nos hubiera gustado, efectivamente, como bien lo apuntas, un evento más informativo, más desglosado, donde se hubieran presentado las cifras de avance de los programas distintos que tiene el gobierno de México para Sinaloa. Escuchamos varios refritos, varias obras que son presumidas cada vez que la presidenta tiene la oportunidad de estar en Sinaloa, y algunas de ellas ya eran presumidas por el anterior presidente López Obrador. Por eso digo que son refritos. Uh-huh. Pero además, Manuel, lo que vimos fue un evento meramente político al viejo estilo del Partido Revolucionario Institucional. Incluso, diría yo, un evento más corporativo todavía. Porque lo importante sería preguntarnos, Manuel, ¿quiénes asistieron a escuchar el mensaje de la presidenta? ¿Quiénes son las personas?

0: que fueron porque se les invitó y algunos hasta con la amenaza de no recibir apoyos, de ascensos, de permisos y todos esos estímulos que aseguran cuando van a este tipo de eventos de carácter político. Pero empieza el evento, además el calor estaba inmenso y empezaron a retirarse, Manuel. Vimos un acarreo espantoso, pero además también pues unas campanas al vuelo afirmando los organizadores que asistieron 50 mil ciudadanos, lo que no resulta pues un atentado a la lógica, porque no hay la manera por el espacio donde fue el evento de hablar de un número de 50 mil asistentes a este informe. También hubo promesas, la promesa de que se prolongará o de que habrá un mes más de subsidio para la tarifa de energía eléctrica, pero no se aclaró si será para este año o para el próximo. Así es que dejó mucha expectativa los grupos de Sinaloa que presentan sus reclamos, sus solicitudes, sus peticiones, pues no fueron debidamente atendidos. Y nuevamente, pues la promesa de que vendrán y desfilarán los secretarios de gabinete, pero lo que los sinaloenses quieren son respuestas efectivas. Pero si me permites, hubo un ingrediente político y termino mi comentario. El ingrediente político, en mi opinión, más relevante fue la declaración de la señora presidenta cuando dice que la injerencia genera violencia. Declara esto desde Sinaloa, un estado agraviado, dolido por la violencia que ha padecido en los últimos 2 años, y como respuesta a esta declaración de que la injerencia genera violencia,
1: Es algo fuerte
0: vino
1: eso, ¿eh?
0: el día de ayer, nada más y nada menos, desde la sede de la Organización de las Naciones Unidas, cuando el mismo presidente de los Estados Unidos de América, Donald Trump, afirmó que México es epicentro mundial de los cárteles. Así es que ahí estuvo la respuesta política del gobierno de Estados Unidos, que tomó nota a esa afirmación de la presidenta de que la injerencia genera violencia. Así mi reflexión, y creo que no va a terminar aquí, Manuel. Creo que habría que estar pendiente de lo que pueda suceder en las próximas semanas.
1: Exigió ahí en la tribuna de la ONU el día de ayer, Donald Trump le exige a Claudia Sheinbaum recuperar el control total del territorio. En este discurso, Donald Trump afirmó que es inaceptable compartir una frontera de 2.000 millas con zonas dominadas por el que están dominadas por el crimen organizado, así se expresó Donald Trump.
0: Correcto, correcto, pero además, dice el presidente, comparó, Manuel, comparó a los grupos de delincuencia organizada de México, a los cárteles que operan en nuestro país, los comparó con grupos terroristas internacionales como ISIS, como Al Qaeda. O sea, ese tema es el que me parece que el gobierno de México ha perdido de vista. El que Estados Unidos, tiempo atrás, y lo hemos comentado en el aire noticias, declarara a los grupos de la delincuencia organizada como organizaciones extranjeras terroristas, puso al gobierno de Estados Unidos en la posibilidad jurídica, legal, de intervenir para hacer operaciones en nuestro país. Así es que, ¿qué pudiera suceder, Manuel, en las próximas semanas? En nuestra opinión, creo que si el gobierno de México no concede la petición de captura de Rubén Rocha Moya, del senador Insunza Cázares y otro grupo de servidores públicos de Sinaloa, creo que puede venir, sin duda alguna, una operación, un operativo directo de Estados Unidos para capturar al gobernador con licencia, al senador de Sinaloa, alguno de los dos o a los dos, porque las señales son muy claras. Está escalando el discurso y no lo dijo Trump en una declaración de Fox News o de CNN o subiéndose o bajándose del helicóptero.

0: Pero lo dijo en la sede donde se congregan 193 países, donde hay 130 jefes de Estado, cuerpos diplomáticos, embajadores. Así es que si México no entiende, nuestro gobierno, que Estados Unidos no está jugando, creo que puede haber una intervención solamente con fines de captura de algunos políticos del partido Morena.
1: La lectura política de esto, Felipe, de las declaraciones de Donald Trump, de la visita de la presidente de México, ¿crees que en las próximas semanas habrá un apoyo esencial para el estado de Sinaloa, así como lo anunció la presidenta, que inclusive dijo que todo el gabinete vendrá la semana pasada o la próxima semana a Sinaloa?
0: Mira, yo deseo que así sea, porque la situación económica de nuestro estado, tú le informas cada día, el sector agrícola, el sector de pesca, el sector turismo. Mientras no se resuelva en Sinaloa el tema de la inseguridad, seguiremos con problemas económicos, la pérdida de empleo, el cierre de negocio, la baja de ventas. Estamos ante una crisis generada o causada por la violencia, por la guerra de grupos, de bandas que han estado en una fratricida lucha, que ha enlutado a miles de familias y que tiene a Sinaloa no solamente como noticia negativa nacional, sí, sino como noticia negativa mundial. La prensa de Francia, de todos los lugares de Estados de la Reino Unido, de todo el mundo, ven a Culiacán y a Sinaloa como un lugar no seguro y hacen reportajes de violencia que afecta la reputación para poder atraer las inversiones que necesita Sinaloa. Así es que, contestando tu pregunta, si no hay un plan urgente, medible, que inyecte recursos para levantar la economía y no hay un golpe de timón, y ese golpe de timón no es otro que la captura de los políticos gobernantes que han sido señalados por el gobierno de Estados Unidos, Manuel, porque la entrega de generadores de violencia no ha resuelto el tema. O sea, ya en este momento cerca de 100 delincuentes han sido enviados a Estados Unidos y el problema continúa. Y es muy claro lo que dice Estados Unidos. Dice que México no está haciendo lo suficiente para terminar con los políticos que protegen los grupos criminales. Hacia allá apunta el siguiente paso y creo que puede darse antes de la elección del 4 de noviembre, de la elección en Estados Unidos. Pienso en prospectiva que habrá una noticia de captura de un político de alto perfil, que pudiera ser Rubén Rocha Moya, por supuesto, Marina del Pilar, pudiera ser Adán Augusto, pero dicen que el hilo se rompe por lo más delgado. Y lo más delgado es precisamente, en mi opinión, los que ya están acusados por un tribunal, una corte de justicia del sur del estado de Nueva York, como es el caso de Rubén Rocha Moya, Enrique Insunza y otros servidores públicos.
1: Ya que mencionas a estos protagonistas de la política sinaloense, se le está complicando a Morena, se le va a complicar a Morena con toda esta situación aquí en Sinaloa, ¿no?
0: Absolutamente, mira, Manu, en este momento las encuestas de serias, incluso Morena compartió con algunos de los aspirantes a la coordinación de la Cuarta Transformación, los que buscaban o buscan ser el próximo gobernador o gobernadora, que en este caso ya sabemos que el resultado le favoreció a la senadora Imelda Castro. Ellos saben perfectamente que en este momento Morena en Sinaloa trae un 33-34% de preferencia como partido político. 33-34% de 54 que traían, pues es una caída, Manuel, de 20 puntos
1: Así es.
0: hasta el día de hoy, ¿sí? ¿Que le alcanza a ganar? Sí y no. Sí le alcanza a ganar si PRI, PAN y Movimiento Ciudadano compiten por separado. Pero si la oposición logra una coalición, déjame decirte que la senadora Paloma Sánchez ya fue muy clara en afirmar que habrá alianza entre partidos de oposición y que los que ya están trabajando y afinando la ruta y los perfiles es el PRI y el PAN, faltaría ver si Movimiento Ciudadano es congruente con lo que ha venido denunciando y se suma a esta alianza. Y la gran pregunta, Manuel, ¿qué va a hacer el partido sinaloense? Hay que recordar que el partido sinaloense, cuyo líder moral, el maestro Héctor Melesio Cuen Ojeda, terminó en una fuerte diferencia, pleito, con el partido Morena y con el gobernador y su equipo. Así es que sería muy incongruente ver al partido sinaloense aliado con Morena, porque además Morena no le daría las posiciones que el PRI y el PAN sí pudieran compartir con el partido sinaloense. Así es que yo no estaría tan seguro de que Morena esté hablando de una victoria. Es más, yo veo que se van a presentar derrotas para Morena en Sinaloa. Entonces, esto me lleva a tu pregunta. ¿Vendrá el presupuesto? ¿Vendrán las acciones del gobierno federal para Sinaloa para equilibrar la reputación, la mala imagen que tiene Morena en este momento en Sinaloa? Pues si no lo hace, el pronóstico es reservado y creo que hasta la misma candidatura a la gubernatura la pudieran perder.
1: Así es, y depende mucho pues de este rescate político que pueda hacer la oposición, porque la única es la unidad, las alianzas de todos los partidos de oposición para poder rescatar a Sinaloa.
0: Totalmente, totalmente. Y el rescate que puede tener Morena es el que la presidenta Claudia Sheinbaum ordene. Si la presidenta ordena que se aterricen y se resuelvan los problemas de desabasto de medicamentos, por ejemplo, Manuel, un problema que continúa sin resolverse en Sinaloa, el tema de la inseguridad, el tema de la pesca, de la agricultura, del turismo, si se aplican y hacen la tarea, pudieran entonces rescatar la presidenta a Morena. Pero Morena trae un problema muy fuerte en el estado de Sinaloa.
1: Todavía veo mucha injerencia de políticos del rochismo que están metidos en Morena y que quieren buscar espacios, que quieren pues integrarse al siguiente gobierno.
0: Mira, le diste el clavo. Si Morena postula a los rochistas como candidatos y candidatas a las alcaldías, a las diputaciones federales,
1: se cae Morena.
0: Se cae Morena, sí. Porque ni siquiera los morenistas están contentos con el desempeño del rochismo y con el problema que el rochismo le causó a los sinaloenses y que le causó a su propio partido. Entonces sería un sinsentido, sería una burla, y creo que ahí pues Morena estaría dándose en el pie. O sea, realmente sería un error que le causaría la derrota, probablemente, muy seguramente, postular a perfiles vinculados con el gobernador con licencia, el defenestrado,
1: sí.
0: El otrora famoso Rubén Rocha Moya, hoy una vergüenza para Morena y para Sinaloa, aún, ¿y por qué lo digo, Manuel? Aún sin que haya una sentencia por un tribunal contra Rocha y los coacusados, el solo hecho que haya intentado regresar, porque regresó por 34 horas a ejercer la gubernatura y luego tener que volver a pedir licencia de nuevo, es una vergüenza política, tanto para él como para su partido político.
1: Definitivamente. Ahora todo esto lo están operando muy fuertemente desde la Ciudad de México, el injerencismo y el apoyo que se le está dando al rochismo viene de allá de México, viene de otras, no de la presidencia, viene de otras partes muy fuertes de ahí de México.
0: Viene de Palenque, viene del señor López Obrador, que está
1: del Senado, inclusive.
0: Viene de grupos de Adán Augusto en el Senado, efectivamente, viene de algunos políticos de primer, completamente de acuerdo, inclusive viene de la propia presidenta nacional del partido y de la coordinadora de elecciones de Morena, que creen que hay que deben negociar con los impresentables. Pero en esa decisión pueden arrastrar su partido a la derrota.
1: Pues yo creo que
0: No
1: lo quieren
0: tengo la menor
1: arrastrar para allá. Para allá lo quieren arrastrar, yo creo, porque no están dándose cuenta de la insensibilidad y sobre todo de la gente de aquí de Sinaloa que ya está harta de todo esto.
0: Totalmente, totalmente. Y se están confiando diciendo que tienen 300 mil militantes y que porque tienen 300 mil militantes van a ganar la elección. Me parece que cada elección es distinta y yo creo que sí, que efectivamente, en este caso la senadora con licencia, Imelda Castro Castro, debe traer una preocupación seria y seguramente ya lo sabe, que si desde el Comité Nacional deciden imponer candidaturas vinculadas al rochismo, eso le va a perjudicar mucho y pone en riesgo el triunfo de la propia senadora Imelda Castro.
1: Felipe, como siempre, agradecerte tu participación de todos los miércoles aquí en la primera emisión de Al Aire en Noticias. Nos escuchamos próximo miércoles a las 7:15 de la mañana.
0: Claro que sí, Manuel, un gusto y un saludo a la gran audiencia, a la que es buena.
1: Hasta pronto, muy buenos días. Estuvo con nosotros nuestro buen amigo analista político, periodista Felipe Manzanares. Son las 7 de la mañana, 39 minutos. Yo voy a corte y regreso.
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1: Claro que sí, regresamos. Ya faltan 16 minutos para que sean las 8 de la mañana. Feliz, ya está listo Fabricio Urías con lo más importante del mundo de la acción. Fabricio, ¿qué tal? Adelante.
16: Manuel Auditorio, bienvenidos al apasionante mundo de los deportes en Al Aire Noticias. Vámonos de lleno con la información. La recta final de la temporada en el béisbol de las Grandes Ligas ha entrado en acción, luego de que el próximo fin de semana estará culminando la campaña para darle paso a lo que serán los apasionantes playoffs en la Gran Carpa. Y la Legión Azteca sigue dando de qué hablar con sus actuaciones. Y es que Luis Enrique Gastelum se llevó la victoria. Fue justamente en un encuentro donde los Cardenales de San Luis vencieron 5-3 a los Nacionales de Washington. El sinaloense trabajó el octavo capítulo en una entrada, recetó dos ponches para así dejar una efectividad de 4.46 en carreras limpias admitidas y marca de 5-3. Mientras tanto, otro sinaloense que también vio acción fue el plebe de los Mochis, Andrés Muñoz, quien se apuntó un hold más en la temporada. Fue justamente en la victoria de los Marineros de Seattle, 2-1 ante los Rockies de Colorado. El plebe de los Mochis trabajó en el noveno capítulo para buscar el salvamento. Sin embargo, enfrentó a dos bateadores, ponchando a uno, permitiendo un cuadrangular, por lo que fue retirado del montículo, y al mantener la victoria, se apuntó el hold en la temporada. Cabe resaltar que en este juego, Randy Arozarena se fue en blanco en tres oportunidades. Sin embargo, terminó anotando una de las dos carreras, con las cuales se llevaron el triunfo los Marineros. Y luego de su debut con la organización de los Azulejos de Toronto el pasado fin de semana, José Ignacio Rodríguez tuvo su segunda salida con el conjunto canadiense, quienes se llevaron la victoria 7-2 ante los Rangers de Texas. En este encuentro, el Tibu trabajó un capítulo recetando un ponche sin permitir anotación alguna y sin imparable. Fue su segunda salida y tiene efectividad de 0.00 en carreras limpias admitidas. En este duelo hizo batería con Brandon Valenzuela, quien terminó conectando un imparable en tres oportunidades para dejar promedio de 219 de porcentaje al bat. Asimismo, por el equipo de los Vigilantes, Alex Osuna conectó dos imparables en cuatro oportunidades, manteniendo un promedio de bateo de 259 de porcentaje con el madero. Y en información de la Liga Mexicana del Pacífico, en el campamento de los Tomateros de Culiacán, Fernando Villegas sabe que está difícil la competencia, por lo cual viene para buscar un puesto como titular esta temporada, y ante ello ha asegurado que estaría dispuesto a jugar cualquier posición donde el manager lo decida, ya que pretende ser parte de la alineación titular de todos los días. Aseguró que la directiva ha trabajado arduamente durante la pausa invernal con la intención de mostrar un equipo que pueda aspirar al campeonato, y en esta ocasión hay que echarle todos los kilos para poder alcanzar el objetivo. Cabe resaltar que los Tomateros de Culiacán han mantenido prácticas interescuadras con la intención de ir poniendo a tono a los lanzadores y a los bateadores para encarar sus primeros compromisos, los cuales serán a partir de este 24 de septiembre, cuando viajen a La Paz, Baja California Sur, donde estarán llevándose a cabo la Baja Series y donde participarán Cañeros de los Mochis, Algodoneros de Guasave y Venados de Mazatlán, junto con el conjunto Guinda. Por el rumbo del Curoda Park, los Algodoneros de Guasave ya cuentan entre sus filas con Leo Heras y Albert Lara. Lara fue justamente el primer extranjero que fue anunciado por el conjunto conjunto guasabense viene para desempeñarse dentro del infield del conjunto albiazul, mientras que Leo Heras, quien fue adquirido durante la pausa invernal en un cambio que también trajo a Roque Gutiérrez al conjunto algodonero y envió a los Águilas de Mexicali a Esteban el Pony Quirós y al lanzador relevista Norman Helenes. Heras fue justamente el jugador más valioso de la edición anterior, luego de terminar con 14 cuadrangulares y 3 triples para así igualar y superar la marca histórica que mantenía Matías Carrillo en el circuito. Asimismo, durante el pasado fin de semana se contó con el reporte de jugadores como Jorge Carrillo, quien viene invitado fuera de roster para buscar un lugar en el equipo, además del lanzador Saúl Vázquez. Y en información de la Copa Clásico Mágico del Pacífico, el cual se celebró en el municipio del Fuerte durante el pasado fin de semana, fue para los Mayos de Navojoa, quien en la gran final terminaron llevándose la victoria por marcador de 5-2. Fue justamente un rally de 4 anotaciones en la sexta entrada para así llevar a la victoria al conjunto de la tribu y con ello alzarse con el campeonato, que en este cuadrangular se contó con la participación de los Mayos de Navojoa, Cañeros de los Mochis y Algodoneros de Guasave, mientras que también participó el equipo de Mágicos del Fuerte, quien actualmente forma parte de la Liga Clemente Grijalva Cota en el norte del estado. En el duelo por el tercer lugar, el equipo Mágicos del Fuerte terminó llevándose la victoria, dejando en el terreno a los Algodoneros de Guasave por marcador de 2-1. Fue un duelo celebrado a 7 entradas, donde el equipo de Mágicos, con cuadrangular de José Cervantes, marcó la diferencia en el rumbo para dejar tendido en el terreno al conjunto albiazul y así llevarse la victoria. Yo soy Fabricio Urías, con los deportes en Al Aire Noticias, Manuel Auditorio, la información al momento.
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1: Bien, amigos, faltan 7 minutos ya para que sean las 8 de la mañana. ¿Dónde anda el huracán Polo? A ver, ya baja categoría 4, avanza hacia el norte. O sea, da la vuelta 360, iba hacia el sur de la República Mexicana. Bien hacia el norte, el ciclón presenta vientos máximos sostenidos de 250 kilómetros por hora y se desplaza a una velocidad, ya le bajó, ¿eh? Ayer era de 9, ahora es de 4 kilómetros. Eso lo hace más tenso, más peligroso, en espera de un movimiento brusco de su trayectoria. El huracán Polo disminuye, pues, a categoría 4 frente a las costas del Pacífico mexicano y, pues, avanza hacia el norte, mientras sus bandas nubosas afectan con fuertes vientos y marejadas ciclónicas. Aunque se prevé fluctuaciones en su intensidad, Polo continuará como un huracán mayor y poderoso durante los próximos días, advirtió el Centro Nacional de Huracanes de Estados Unidos. A las 3 de la mañana de hoy, el ciclón se ubicaba a 300 kilómetros de Zihuatanejo, Guerrero. Ha estado ahí estacionado. Está a 540 kilómetros de Manzanillo, Colima, con vientos máximos sostenidos de 250 kilómetros. Se prevé que ocasione precipitaciones de 75 a 150 milímetros, con máximos aislados de hasta 200 milímetros en las costas de Guerrero y Michoacán. Además, es posible que llueva de 50 a 100 milímetros en las costas de Oaxaca, Colima y Jalisco. Esta lluvia puede generar inundaciones, deslizamientos de tierra, que puede amenazar, pues, la vida de las personas, especialmente en áreas de terreno empinado, apuntó el servicio meteorológico. Asimismo, se esperan oleajes de 7 a 9 metros en Colima, Michoacán, en Guerrero. Los vientos de Polo se extienden hasta 65 kilómetros desde el centro, mientras que las rachas con fuerza de tormenta tropical alcanzan 165 kilómetros por hora. En los primeros minutos de la jornada del ciclón se mantuvo estacionario frente a las costas de Guerrero, pero conforme avanza el tiempo ya se alejó 185 kilómetros, no es mucho, del puerto de Colima y se acerca a 25 kilómetros de Zihuatanejo. Durante la madrugada de hoy dio un giro de 360 grados rumbo al norte del Pacífico mexicano a una velocidad de 4 kilómetros en el nivel 4 de vientos de la escala Saffir-Simpson. Se espera, pues, que este giro brusco al noroeste comience más tardar hoy, seguido con un movimiento general hacia el oeste-noroeste a finales de la semana y durante el fin de semana. El ojo del huracán se localiza cerca de las costas suroeste del territorio nacional, que durante hoy miércoles y hasta el jueves, pero seguirá mar adentro. Sin embargo, se enfila hacia Baja California Sur, donde se acercará como categoría 3. Así es que por ahora persiste un aviso de tormenta tropical con efecto desde Tecpan de Galeana hasta Punta de San Telmo y una vigilancia de tormenta tropical desde el oeste de Punta de San Telmo hasta Playa Pérula. Así están las condiciones de este huracán categoría 4, denominado Polo, que ayer ya perdió, hoy en la madrugada más bien, bajó una categoría a huracán 4. Bien, amigos, ya faltan 2 minutos para que sean las 8 de la mañana. Con esto nos vamos. Los invitamos hoy en punto de las 2 de la tarde, la segunda emisión de Al Aire Noticias. Tendremos la actualización de la información del huracán y de otras noticias importantes de Sinaloa, de México y a nivel internacional. Soy Manuel Castaños Gutiérrez. Pásela bien, tenga un excelente día, cuídese mucho y se quedan con Rubén Aguirre y Luisín Sánchez en el show por la mañana aquí en La Qué Buena. Con permiso.

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3: Hola, ¿qué tal? Soy Ramón Cota y esta es la información que tienes que saber. Este 29 de septiembre, el CIDOX de la UAS brindará consultas y electrocardiogramas gratuitos por el Día Mundial del Corazón. Rumbo al 2030, Sinaloa estrecha vínculos con Naciones Unidas y abre nuevos espacios de participación juvenil. El partido sinaloense prepara sus cartas para competir solo o en alianza en las elecciones de 2027. El gobierno de México anunció este lunes un acuerdo nacional para restringir el uso de teléfonos celulares, pantallas y otros dispositivos personales en escuelas primaria y secundaria. Hasta aquí el resumen informativo. 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
1: Acabas de escuchar al tremendísimo Jesse Uribe. ¿Qué pasó ayer? Y antier, y antier. ¿A poco no se acuerda? Ay, tiene memoria de teflón. Ay, Ave María por encima. O que diga Ave María purísima. Ay, no, Virgen Parada. ¿A poco no vas a ver qué es lo que pasó ayer y antier? Que no nos quiera decir otro rollo, va. ¡École, mi raza! Continuamos, seguimos avanzando con más a través de la que suena la que buena 91.9 de tu FM. ¿Qué hubo? Bien informado en todo Sinaloa con nuestro amigo Manuel Castaños. Con toda la información al momento. Veraz y oportuna con Manuel Castaños. Un abrazo para él, con gusto. Claro que yes, aquí iniciamos, vamos al santoral del día de hoy. Claro que sí, tremendísimo. ¿Sí? Ah, bueno, tú decides, amigo. Tú decides, ¿eh?
2: Vamos a ver qué tal.
1: Yo te apoyo, ya sabes.
2: Lo que podamos solamente, ¿no?
1: Ya sabes que estamos para jalar.
2: Santoral del día de hoy.
1: Oye, ya sabes que estamos para jalar.
2: 23 de septiembre.
1: ¿Qué tenemos, amigo? ¿Qué tenemos, Rubencho?
2: Día de Santa Tecla.
1: ¿Santa Tecla? Uy, vamos a presionar.
2: Santa Eresvira, San Constancio, uh-huh, y Santa Polixena.
1: Polixena, órale. Oye, sí que tiene la voz así como de Rubén.
2: El procesador se quedó grave.
1: Sí, ¿verdad? Se quedó así como, soy Rubén Aguirre, aquí en La Qué Buena.
2: La máquina del tiempo.
1: Ándale. Y el Luisín.
3: Soy Luisín, La Qué Buena.
2: Tú lo has dicho.
1: ¿Verdad, Rubencho? El Rubencho lo tenemos aliviado ahorita por el tema del cambio de clima, señoras y señores. Hay que cuidar a los niños, hay que comer frutas y verduras, sobre todo la vitamina C, la naranja, la fresa, el betabel,
2: jugos, la guayaba,
1: jugos verdes, oiga, también, ¿por qué no? Todo el jugo verde. Verde es vida. Tú lo has dicho, es el dicho. Ay, no, mi Rubencho. Ya para mañana ya va a estar bien, Rubencho.
2: Vamos a ver, si no.
1: Te has portado muy mal.
2: No. Así de que estás listo para mañana.
1: Sí, mínimo.
2: Del colgorio por acá.
1: ¿Y sí? No, ya me imagino que sí. Bueno,
2: a darle.
1: El día de hoy. El día de hoy.
2: Lo que podamos.
1: Así es, mi Rubencho. El esfuerzo se le hace, ¿verdad? Fíjate que el día de hoy, aprovechando el viaje, también saludamos con gusto a toda la raza que cumple años. Y le deseamos todo lo mejor de parte de todo el equipo. La Qué Buena. Saludos al tremendísimo Giovanni Aguilar. El hermano de la Lisa Aguilar, también, ahí está. Para Alexis Caro. ¿A quién más saludamos? Dice a Leirat Herrera, el día de hoy. También para Selene García. También para Gaby Aguilar. Mira, nomás puro Aguilar. Eleazar Vega, el tremendísimo Junior. Y la Peque Dañesta, claro que sí, con muchísimo gusto. Muchísimas felicidades. Venga, Zacahuile. Échale bonito.

¡Felicidad! ¡Épale! ¡Eso! Amor y felicidad, claro que sí. Que no te falte eso nunca en la vida. ¡École! ¡Épale! Así que te invitamos a que te quede con nosotros, que la pases increíble, que la pases de lo mejor y nosotros seguimos avanzando con más. ¡Vamos, vamos con Rola! ¡Viene a continuación! ¡Banda Zarape! ¡Caliente, caliente! Miércoles, ombligo de semana. 8 con

0: caliente, caliente. Sí, sí.
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Épale, señoras y señores, ya estamos por acá en la Clásicas Premier y el día de hoy vamos a hablar nada más ni nada menos que el poeta del pueblo, el rey del jaripeo, Joan Sebastián. El tema, la carta. José Manuel Figueroa nació el 8 de abril de 1951 en Juliantla, Guerrero. El 13 de julio del 2015, a los 64 años, pues fallece por cáncer en los huesos, que padecía desde 1998. De niño lo mandaron a estudiar a Guanajuato y luego pues quiso ser sacerdote en el seminario de Cuernavaca, pero lo dejó porque su verdadera vocación era la música a los 17 años. Y pues se fue a la Ciudad de México pues a buscar la chamba, ¿no? A buscar ahí trabajo como auxiliar de en un centro vacacional de Guatepec. Y pues así poco a poquito él fue creciendo. Le apodaban el rey del jaripeo, el poeta del pueblo, el huracán del sur. Hizo más de 50 discos y compuso más de 750 canciones para él y para otros, como Vicente Fernández, Rocío Dúrcal, Pepe Aguilar, Lucero, entre otros. Ganó 5 premios Grammy y también ganó Latin Grammy hasta el 2015. Era el mexicano con más Grammys. Sus éxitos más reconocidos, uno que se le comenta que se lo mandó a dedicar o se lo dedicó a Maribel Guardia, el de Tatuajes. Secretos de amor. Eso y más. Un idiota. El tema, la carta, salió en 1993. Una de las más alegres de él. Cuenta la historia de un chavalón que manda una carta una persona pues de amorosa que anda ahí apasionada, manda una carta a su ex con un retrato, pero en el mismo con la foto y todo el rollo, sonriéndole más que nunca, es lo que dice él, sonriéndole a la vida, superando que ya no está triste por esa persona. Le manda decir: te mando esta carta con mi retrato para que veas lo bien que estoy. Estoy sonriéndole a la vida más que nunca. Ya no queda nada de ti en mi corazón. Es por ello que en las Clásicas Premier, así es, las Clásicas Premier tenemos para ti la carta con Joan Sebastián en las Clásicas. Las Clásicas Premier.

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2: ¡Épale! Tu compa Luisín Sánchez y el Rubencho por acá en el show por la mañana. Vamos con los rojos del plan perfecto. Vamos con la receta hombre libre. Estás escuchando el 91.9 de tu FM, 8:53. ¡Épale! ¡Ahí viene el agua! ¡Ahí viene el agua! ¡Oiga! ¡La ropa! ¡Se viene el agua! 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
1: Hola, ¿qué tal? Soy Ramón Cota y esta es la información que tienes que saber. Fortalece la UAS las competencias de su comunidad universitaria con estrategias para transformar el currículum en una carta de presentación profesional. Donald Trump acusa a México en la ONU de ser epicentro del narco. Es inaceptable, dijo, que Estados Unidos comparta su frontera. Sucedió en la Ciudad de México. Un paciente del Hospital Siglo XXI del área de oncología murió tras caer de un cuarto piso. Raúl Montero, secretario de Obras Públicas de Sinaloa, comentó que se trabaja en la rehabilitación de 9 kilómetros de la autopista Benito Juárez. Hasta aquí el resumen informativo. 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
2: ¡Épale! Claro que sí, seguimos de frente, seguimos avanzando con más. Y las miradas mataran la tuya me hizo el amor. La Arrolladora Banda de Limón, ya viene la chisma, la chorcha, el cotorreo. Aquí, en La Qué Buena 91.9.

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1: Uy, no están bien locas la raza, no se aguantan. Cosa seria, ¿no? Bueno, señoras y señores, pues vamos al mitote, a la chisma. Pues vamos a platicar que ahorita quien anda bien acaramelado, anda bien romantijoso, el tremendísimo Lupillo Rivera, que ya compartió su nuevo compromiso, del compromiso a un nuevo amor. Lupillo Rivera, pues, oficialmente hace oficial su nuevo compromiso, pues, ya después de este, pues, al terminar el compromiso con Tania Pimentel, y ahora, pues, ya trae otra chavalona. Ay, no, macha, ya no pierden el tiempo, ¿no? La artisteada, una y otra, la que sigue, y luego, se divorcian, se casan, hasta la vida eterna y la muerte, hasta que Dios nos separe. Ay. Y así, sucesivamente. Qué rápido, ¿no? Dicen que, como dice por ahí, entre vulgar, dice vulgarmente, duró más uno que el romance con el compromiso con Tania Pimentel. Pues Lupillo Rivera hace oficial su noviazgo, ¿no? Hace unos días. Hace ahora el domingo, el 20 de septiembre, donde pues compartió una fotografía donde pues recibe un beso en la mejilla, acompañado de una chavalona. Pues se le mira bien acaramelado. ¡École! No, es que así es la artisteada, oiga. Así es la artisteada, y dice uno, qué rollo con el Lupillo. No, si trae su pegue, el peloneras. Bueno, pues hace oficial su nuevo romance, el tremendísimo Lupillo Rivera, señoras y señores. Pues está ilusionado, ¿no? Anda muy amoroso. Ya después de la separación de Tania Pimentel, pues ya no esconde lo que siente por este nuevo romance que pues le está dando la vuelta al mundo. Y pues hay raza que pues le dicen tan rápido. Ya se le vio que pues andaba de concursante ahí en la competencia culinaria de Telemundo, ahí en el MasterChef VIP. Pues publicó la noche del domingo en Instagram la primera imagen en compañía de su novia. El Lupillo Rivera, pues, se le vio ahí que le estaba dando la chavalona un besón, un tremendo besón en la mejilla. Ah, véngame a ver, de aquí soy. Pues bien por él, ¿no? Bien por el Lupillo Rivera, la verdad que sí. Así nomás, Cheyenne, así nomás. Bueno, vamos con más chisma, vamos con más mitota, vamos con temas por acá. Fíjate que ahorita te vamos a platicar, Carlos Rivera está también con un problemilla en las cuerdas vocales, el tremendísimo Carlos Rivera. Pues anunció que este lunes 21 de septiembre, pues va a reprogramar unos 4 conciertitos nomás, porque trae un problemilla en las cuerdas vocales. Y este concierto, esta gira tour, se llama Viva México Tour, debido a una lesión en las cuerdas vocales. Y pues eso vive, eso es su chamba, el chavalón. Indican pues tratar con reposo más de un mes absoluto, sin hacer ningún movimiento. La presentación que tenía el tremendísimo Carlos Rivera, talentosísimo Carlos Rivera, por allá en Bogotá, Medellín, Guatemala y El Salvador. Pues hace una pausa en estas presentaciones el Carlos Rivera, el 2 y el 3 de octubre por allá en Colombia, y el 9 y el 10 de octubre en Centroamérica. Según el productor, le comentó a los Fances, que pues iba a tomar una pausa ya que él tenía una lesión en las cuerdas vocales. Y esto pues de volada en redes sociales pues se hizo detonar. ¿Qué está pasando con el Carlos Rivera? Pues está lidiando con este problema de hace muchísimo tiempo. Y pues ya viene lidiando con este problema que, pues, como bien te lo comentaba, con esa lesión en las cuerdas vocales. Pues vamos a ver qué sale con el Carlos Rivera y que se recupere pronto, ¿no? Ya que pues mucha gente lo quiere por su carisma, por su voz, por la humildad que él maneja, ¿no? Ha embonado bien con su público. Bueno, por lo tanto, nosotros vamos con más temas. Viene a continuación Bebé Dame Fuerza Régida y Grupo Frontera. Estás escuchando La Qué Buena 91.9, el show por la mañana.
2: Con mis compas, Grupo Frontera
3: y Fuerza Régida, compadre.
2: ¡Fierro, pues! ¡Márquele, compa Carlos! ¡Sí, sí! ¡Vale!

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1: ¡Épale! Acaba de escuchar Cariñito con los Buitres de Culiacán. También escuchaste este tema que viene a continuación. Bueno, vamos, escuchaste este rolonón. Los Hijos de Barrón, y si se quiere ir, vamos de frente con más temas. Que te quieran bonito, Grupo Firme. Y Luis Alfonso, Partida, el Jackie, mi tocayo, 9:37 minutos.

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8: 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La cocina mexicana es testimonio de la cultura histórica del país. 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Además, la cocina mexicana ha sido influida y ha influido a su vez a cocinas de otras culturas como la estadounidense, la española, francesa, italiana, africana, del Oriente Medio y asiática. 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

0: Machúcalo, épale, machúcalo. Señoras y señores, vamos, aquí te la recordamos. Vamos, Rubencho, venga.
1: Aquí te la... Pero pues vamos a recordar la canción, porque recordar es volver a vivir. Aquí te la recordamos.
0: La canción, mi Rubencho.
1: La canción Y te vi con él. La letra
0: Y de la mano
1: refleja el dolor y la nostalgia de quien aún extraña su antiguo amor, pero se enfrenta a la realidad de que esa persona ha seguido adelante en su vida, encontrando consuelo en los abrazos de otra persona. El protagonista de la canción describe cómo los otros le aconsejan buscar a su amor perdido y pedir perdón, sin saber que ya es demasiado tarde para cualquier reconciliación. La imagen... La imagen de ver a su antiguo amor para siempre. Esta escena es un momento de nostalgia y de dolor. Así es. Ver a la persona amada con otra persona, el feliz y compartiendo momentos que antes eran especiales para ambos. Es un golpe emocional que le hace comprender que ha perdido su amor para siempre. Porque recordar es volver a vivir. Aquí te la recordamos.
0: La canción, mi Rubencho. Y te vi con él. Y de la mano. Échale, Sacagüil.

0: Hoy nomás, qué rolonón, señoras y señores, aquí en el 91.9 de tu FM. Claro que sí, y tenemos sorpresas para ti aquí en La Qué Buena. El día de hoy nos acompaña Rigoberto Valdés. Mira el nombre artístico y todo el cotorreo, Rigoberto. Claro, un gusto tenerte por acá. ¿Qué nos traes de nuevo, Rigoberto? Traes una, nos vas a platicar sobre una obra que sale mal. ¿Así se llama? ¿La obra que sale mal?
1: Es la obra que sale mal,
0: exactamente. A ver, platícanos de ella, a ver cómo está el cotorreo ese.
1: Mira, pues muy buenos días, muchas gracias por darnos el espacio.
0: Bienvenido.
1: Vengo de Sociedad Artística Sinaloense y estamos muy emocionados de que ya tenemos encima la fecha de la obra que sale mal. Es una obra que vamos a tener aquí en Culiacán 9 y 10 de octubre. ¿Y de qué trata la obra que sale mal? De eso precisamente. Originalmente la obra que sale mal investiga supuestamente un crimen, pero en el desarrollo de esta investigación hay demasiados elementos, comenzando por la escenografía, que impiden el hecho de que se vaya resolviendo el crimen, pero de una manera muy divertida, tan divertida que la escenografía como tal juega el papel de un personaje más. Y aunque pueda sonar gracioso o extraño, la escenografía de la obra que sale mal ganó el premio Metro por mejor obra de teatro. Entonces, la escenografía se encarga de que las puertas fallen, los muebles se rompan, el techo se caiga, las escaleras no funcionen, y todo eso va creando ese ambiente de comedia involuntaria, por así decirlo, que hace que el público se ría. Y lo más divertido es a diferencia de otros eventos de comedia, desde que tú llegas al teatro, en el lobby ya hay una inmersión por parte de los actores. Entonces, no sabes si lo que estás viviendo es la representación, si tú eres parte de la obra de teatro, si lo que está pasando es real o no.
0: Órale, y se pregunta uno ahí, pero ¿por qué me está pasando a mí?
1: Así
0: es. Y esa es la temática, ¿no? ¿Por qué me está pasando a mí? Oye, y platícame, ¿dónde va a ser esta obra? ¿A dónde? ¿Cuándo vamos a ir? A todos los pormenores de esta obra que se va a llevar a cabo.
1: Sí, mira, tenemos dos funciones, viernes 9 de octubre, sábado 10 de octubre. Ambas funciones son a las 6 de la tarde en el Teatro Pablo de Villavicencio. Si quieren más información, se pueden comunicar al WhatsApp, que es el 6671-015760. Se lo repito, 6671-015760. Además de buscarnos en nuestras redes sociales, que son Sociedad Artística Sinaloense.
0: Mira nomás, la obra que sale mal, oye, está muy buena, está interesante el nombre, ¿eh?
1: La verdad, sí, mira, es una obra tan exitosa, fue creada en Londres. En Londres ya recibió un premio Olivier, en Broadway ya recibió un premio Tony, y aquí en México, como te dije, ya recibió el premio Metro. Entonces, aparte de ser una obra muy premiada, es una obra que realmente le gusta a la gente. Aquí en México tiene más de 7 años y más de 700 representaciones. Entonces, es un gusto que podamos traer a Culiacán esta obra. La Hay gente que sí. Nos ha dicho, oye, yo ya la vi en México, oye, yo la vi en tal parte, pero la quiero volver a ver. ¿Sabes cuál es la ventaja? Que ninguna función es similar a la otra, porque todas tienen elencos distintos.
0: Ah, ok.
1: Entonces, eso nos ayuda a que sea todavía parte de la esencia de cada uno de los actores, lo que le van a estar imprimiendo a su personaje. Entonces, todas las personas que escuchan La Qué Buena, los invitamos de verdad. No se pueden perder la obra que sale mal este 9 y 10 de octubre a las 6 de la tarde en el Teatro Pablo de Villavicencio.
0: Ah, así ya se la sabe. Oiga, usted que quiere, pues, distraerse, una obra totalmente familiar.
1: 100% familiar.
0: Así que vaya a distraerse.
1: No hay lenguaje vulgar.
0: Bien lo comentas.
1: No hay nada malo. Es para toda la familia.
0: Bien lo comentas, que se necesita en Culiacán ahorita, verdad, sobre todo, ¿no? Que queremos salir.
1: Desconectarnos
0: de todo lo que estamos pasando, situaciones difíciles. Y aparte, pues también salir de la rutina, de la casa, del hogar.
1: Eso sobre todo. Mira, por 120 minutos tú te vas a poder desconectar de toda la realidad. ¿Para qué?
0: Pura carcajada.
1: A la risa. a la felicidad, a la emoción. Y si eso puede aportar a que tengas un mejor fin de semana, pues qué felicidad para nosotros como Sociedad Artística Sinaloense.
0: Ah, ok, repíteme entonces los días. Sería.
1: Es viernes 9 y sábado 10 de octubre.
0: Así es, la obra que sale mal. Usted también se puede comunicar al 6671-015760. ¿Estamos bien?
1: Estamos muy
0: bien. Usted, cualquier duda que tenga con Rigoberto Valdés, entérese de toda esta información, la obra que sale mal. No se va a arrepentir, oiga. Divertidísima. La verdad que, pues, familiar, como bien lo comentas. Y dese chance. Desconectarse de lo... hasta los de aparatos virtuales y todo ese cotorreo que nomás nos engancha.
1: Nos distrae.
0: Nos distrae. Y esto también nos llena, Rigoberto.
1: Así es. Sí, la ventaja de este tipo de eventos es que el fin lúdico que tiene precisamente de divertir, sabemos que lo vamos a lograr, sabemos que vamos muy bien en cuanto a la aceptación de la gente. La parte central de la planta baja del teatro para las dos funciones ya está totalmente vendido. Quedan pocos lugares, entonces nos encantaría que todos puedan decir me reí a carcajadas, a que nos digan me quedé sin lugar y no pude entrar.
0: Bueno, pues también dato muy interesante que todos los boletos se estén agotando,
1: ¿no? Sí, mira, eso habla del éxito que tiene la obra, eso habla de la buena reputación que tiene la obra.
0: Y el recibimiento de la gente, ¿no?
1: Sí, o sea, la gente ahorita tienen una cartelera muy amplia. Nosotros comenzamos en el 12 de septiembre. Comenzamos la temporada con Django, con La Soga al Cuello, uh-huh. Una obra de teatro que tenía títeres, tenía miniaturas, tenía efectos especiales en vivo, órale, música en vivo, cantantes en vivo, y que al mismo tiempo se trasladaba a una película que se estaba filmando ahí mismo. Y era un tema más serio, era un tema de depresión, suicidio, acompañamiento, empatía, pero ahorita es 100% diversión, 100% pasársela bien, desconectarse, sí, permitirse pasarla bien, porque todos nos lo merecemos.
0: No lo merecemos, así es.
1: Así es. Entonces, aprovechen todas las diferentes áreas que tenemos en el teatro todavía disponible para que no se queden sin disfrutar de la obra que sale mal.
0: Bueno, pues ya escuchó, oiga, muy bien. Dese la oportunidad al 6671-015760. Repito lentamente, 6671-015760. Mande su WhatsApp, podemos mandar,
1: sí,
0: un
1: claro
0: WhatsApp,
1: que sí.
0: Y ahí usted se va a enterar de todos los pormenores. Pregunte por Rigoberto Valdés, Sociedad Artística Sinaloense, la obra que sale mal. La verdad que el nombre lo dice todo, oiga.
1: Oye, nos han dicho varias veces, todavía ayer en la tarde me dijeron, oye, pues si la obra sale mal, pues mejor no voy. Pero no, es lo divertido. Nos vamos a reír de la tragedia de otras personas, de situaciones demasiado inesperadas, pero que le van a dar una diversión involuntaria grandísima al evento.
0: Ahí me imagino que el que va a ser el papel del Patiño...
1: Es que todos, sí, todos.
0: Literal.
1: Todos,
0: es va a estar es muy bueno. Sí. El papel del Patiño es como...
1: Es el que se lleva todo.
0: Sí, como el, ya ves que el Viruta y Capulina, ¿no?
1: Viruta y Capulina.
0: Que, no, hombre, algo bien, algo bello para el camello, algo como decimos por acá. Rigoberto, un gusto tenerte por acá. ¿Algo más que desees agregar?
1: No. Mil gracias por invitarnos. Espero que a tu público también le interese la obra que sale mal. Y nada más para terminar, recordar el teléfono de Sociedad Artística Sinaloense, 6671-015760. La obra que sale mal, 9 y 10 de octubre.
0: Ándesele, ya se la sabe a las 6 de la tarde, ¿no?
1: A las 6 de la tarde.
0: 6 de la tarde. Bueno, nos acompañó Rigoberto Valdés. Él es de la Sociedad Artística Sinaloense, dese la oportunidad. La obra que sale mal, ya se la sabe. Bueno, nosotros nos fuimos, nos escuchamos el día de mañana. Gracias, Rigoberto.
1: No, un muchísimas
0: gusto tenerte
1: gracias
0: por acá.
1: Buen día.
0: Vámonos, te quedas con José Luis Espinosa.
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3: Hola, ¿qué tal? Soy Ramón Cota y esta es la información que tienes que saber. Este 29 de septiembre, el CIDOX de la UAS brindará consultas y electrocardiogramas gratuitos por el Día Mundial del Corazón. Rumbo al 2030, Sinaloa estrecha vínculos con Naciones Unidas y abre nuevos espacios de participación juvenil. El partido sinaloense prepara sus cartas para competir solo o en alianza en las elecciones de 2027. El gobierno de México anunció este lunes un acuerdo nacional para restringir el uso de teléfonos celulares, pantallas y otros dispositivos personales en escuelas primaria y secundaria. Hasta aquí el resumen informativo. 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
7: Pega un grito muy mexicano con nosotros. ¡Viva! Y entérate de dónde vienen los principales elementos de la cultura mexicana, como...
8: ¡Corre, que se va corriendo! ¡Comenzamos!
9: El que le cantó a San Pedro no le volverá a cantar. ¡El gallo!
7: La Lotería Mexicana y los 54 versos para cantarla es uno de los juegos de mesa más tradicionales de nuestro país, presente en ferias, kermeses y tianguis, así como en las fiestas familiares. Fue durante la Guerra de Independencia en México de 1810 al 1821 en que la lotería se convirtió en un pasatiempo cotidiano para los soldados. Les ayudaba a sobrellevar grandes campañas y los distraía del dolor de la guerra. A su regreso de los campos de batalla, en sus pueblos y en sus hogares, popularizaron el juego. Y así la lotería se extendió por todo México. La iconografía que tiene en la actualidad la introdujo Clemente Jax, un empresario francés que en 1887 imprimió su primera versión de lotería. Sí, es el mismo que le dio su nombre a la famosa marca de catsup.
9: Tanto bebió el albañil que quedó como barril, el barril.
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0: Esa canción que acabamos de escuchar por acá a través de La Que Buena es un tema de La Adictiva. Se llama 1500 pedas. Hágame usted el favor. Cuando uno recurre, ¿no?, a la borrachera, donde uno trata o intenta convencerse con el alcohol a sí mismo de dejar de ir a esa expareja, a la toxicidad. Oigan, ya andamos por acá nosotros en cabina desde hace rato, pero andaban haciendo por acá unos ajustes, así que un saludo al ingeniero Eduardo Sánchez. Ojalá que me esté escuchando en este momento. Dijo que me iba a escuchar para ver qué tal se escucha mi voz o qué tal se escucha por acá la transmisión, porque siempre estamos muy atentos y muy pendientes para que el sonido llegue a la perfección a toda la gente que sintoniza la estación. La 91.9 debe llegar al 100 y como debe ser. Nada de... No. Para eso está Lalo Sánchez, el ingeniero. Yo le digo Lalo, de igualado. Ya tengo muchos años de conocerlo. Otros tantos es el ingeniero. Lalo, saludos. En esta mañana por acá, a través de La Que Buena, les habla José Luis Espinosa. Vamos a ir a una pausa nosotros. Vamos a ir a mensajes de interés y regresamos con más, mucho más. Por acá, a través de La Que Suena en Culiacán. La Que Buena, que transmite totalmente en vivo y a todo sonido desde los estudios y oficinas ubicados aquí en el centro de la ciudad de Culiacán, en Obregón y Madero, Plaza Paladio. La plaza auténtica de la radio. La que tú conoces y conoces bien. Aquí andamos nosotros en esta mañana desde la cabina Molo Información y como muñecos de aparador. Aquí llega todo el mundo a preguntar. Y bueno, pues ahí lo atendemos, ¿no? Pues ya que nos estamos viendo. Se mueve el muñeco. Se mueve el muñeco. Por lo menos ese muñeco se mueve. Vamos a una pausa, quédate conmigo. Faltan solamente 12 minutos ya para que sean las 11, son las 12 y las 11 ahora.
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0: Bien, tiempo exacto, solamente 12 minutos faltan ya para que sean las 11, repito, 12 y las 11 ahora.
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0: La temperatura en la ciudad de Culiacán, 33 grados, día nubladito, aunque bueno, aquí estoy checando que el cielo saldrá ya en unos minutos, si no es que ya lo está haciendo, en todo su esplendor. No hay pronóstico de lluvia en lo que resta parte de la mañana ni en la tarde. De hecho, se va, ¿no?, la lluviecita tanto el día de hoy como el día de mañana, así que vamos a estar muy pendientes. Ya sabe que esto varía, son pronósticos nada más los que informamos y que puede estar cambiante con las tormentas de rápida formación y que estaremos muy atentos. La temperatura 33 grados, hoy llegaremos a una máxima de 35 con una sensación de 37. Vuelve el calor el día de hoy y el día de mañana, así que pues a prepararse pues.
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1: Bien, pues solamente faltan 4 minutos para que sean las 11. Vámonos con la parte siguiente. Vámonos a poner por acá bien norteñitos con esta rola de los Dinámicos del Norte que suenan a través de la Qué Buena y Qué Buena Música. Se llama Que No Me Vean Llorar. Con esta canción concluimos la primera hora de Qué Buena Música. Estoy contigo hasta las 12. Gracias por acompañarnos en esta mitad de semana, 23 de septiembre.

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4: Hola, ¿qué tal? Soy Ramón Cota y esta es la información que tienes que saber. Fortalece la UAS las competencias de su comunidad universitaria con estrategias para transformar el currículum en una carta de presentación profesional. Donald Trump acusa a México en la ONU de ser epicentro del narco. Es inaceptable, dijo, que Estados Unidos comparta su frontera. Sucedió en la Ciudad de México. Un paciente del Hospital Siglo XXI del área de oncología murió tras caer de un cuarto piso. Raúl Montero, secretario de Obras Públicas de Sinaloa, comentó que se trabaja en la rehabilitación de 9 kilómetros de la autopista Benito Juárez. Hasta aquí el resumen informativo. 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
5: Bien, son las 11 ya con un par de minutos. Vamos a hacer una pausa, pero antes, hoy en los tips del bolsillo, déjeme darles esta información. 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Ya te la sabes. Sigue con la Qué Buena para que sigas escuchando más tips del bolsillo. Vamos a una pausa, regresamos con más, mucho más por acá a través de La Qué Buena. Estamos en Qué Buena Música, donde la música nunca para.
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1: Bien, seguimos por acá a través de la Qué Buena. Gracias por estar con nosotros. Solo 26 minutos faltan ya para que sean las 12 del día. Aquí está Calibre 50, ese tema que estamos escuchando. Se llama Mi Problema, a través de la que suena en Culiacán. Gracias en esta mitad de semana por acompañarnos y un gusto estar con ustedes aquí a través de esta estación.

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1: Bien, pues ahí está la cantante española, bueno, pues la cantautora española, sí, es Natalia Jiménez. Ese tema reciente que tenemos en la programación que acabamos de escucharle se llama Y Punto. Vamos a una pausa, vamos a ir a mensajes de interés y regresamos ya prácticamente con la parte final de este bloque, ¿no? De qué buena música en esta mitad de semana. Gracias por acompañarnos, quédate con nosotros, solo 15 minutos faltan ya para que sean las 12 del mediodía, solamente 15 y las 12 ahora.
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3: Pega un grito muy mexicano con nosotros. Y entérate de dónde vienen los principales elementos de la cultura mexicana, como... El mariachi es un género musical tradicional mexicano que se originó en el occidente del país, especialmente en el estado de Jalisco. Sin embargo, estados vecinos como Colima, Nayarit y Michoacán también reclaman su origen. Se dice que su nombre viene de la palabra mariage, que significa matrimonio en francés. El mariachi se popularizó a mediados del siglo XX gracias a su presencia en la radio, la televisión, el cine y la industria discográfica.
4: ¡Ay, ay, ay! ¡Viva!
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12: Bien, pues nos vamos, solamente 12 minutos faltan ya para que sean las 12 del mediodía. Soy José Luis Espinosa, nos escuchamos en la tarde. Hoy toca Qué Buena Tardeada de 4 a 5, aquí a través de esta misma frecuencia. Pero los invito para que se queden, permanezcan, por supuesto, todo el día. A continuación viene Nancy Medrano, llega en un momento más con Qué Buena Energía para seguir desempeñando muy buena programación y acompañándoles aquí a través de esta estación. Gracias, pásenla bien. Cuídense mucho, los dejamos con esta canción a cargo de Julián Álvarez y su norteño banda.

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5: Hola, ¿qué tal? Soy Ramón Cota y esta es la información que tienes que saber. Este 29 de septiembre, el CIDOCS de la UAS brindará consultas y electrocardiogramas gratuitos por el Día Mundial del Corazón. Rumbo al 2030, Sinaloa estrecha vínculos con Naciones Unidas y abre nuevos espacios de participación juvenil. El partido sinaloense prepara sus cartas para competir solo o en alianza en las elecciones de 2027. El gobierno de México anunció este lunes un acuerdo nacional para restringir el uso de teléfonos celulares, pantallas y otros dispositivos personales en escuelas primaria y secundaria. Hasta aquí el resumen informativo. 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

0: teléfono para ti. 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
1: 12 del mediodía con 24 minutos, ya las 12 con 24 en este 23 de septiembre, en esta mitad de semana, en este miércoles, bien y de buenas, gente trabajadora, gente buena onda, gente de bien, gracias por sintonizar 91.9, la frecuencia correcta para ponerte de buenas y para que te pongas a cantar y a bailar con nuestra buenísima programación. Después de qué buena música, después de mi compañero José Luis Espinosa, ya estamos en qué buena energía y así nos quedamos hasta las 2 de la tarde, bien alegres en este miércoles, aún en el mes patrio, aún en el mes más mexicanote, luego con los festejos de nuestro bello Culiacán. Desde hoy arrancan con muchas actividades padres para que todos los culichis, todos los sinaloenses nos sintamos bien alegres, bien contentos de vivir en esta bella ciudad. Ya 495. ¡Uy! Vamos a seguir con más música. Hemos escuchado puras buenas, como siempre. Grupo Frontera, Ojitos Bellos, De Otro Planeta, Pedro Fernández, lo reconozco, de banda Estrellas de Sinaloa, de Germán Lizárraga, Juya, Juya, Juya, El Más Fuerte, también escuchamos a Nuno Lora, Explicación Real de Espinosa Paz, y les sigo con otra. ¿Qué plan tienen? ¿Seguir de buenas en este miércoles? ¿Seguir con buena música? Ese es el plan perfecto. Ese es un plan perfecto. Ahora también te tengo esta pregunta, porque hoy en los tips del bolsillo, ¿tienes un carrito arrumbado? ¿Tú, usted? ¿Sí? ¿No? ¿Sí? ¿Sí? Bueno, pues este tip va para todos aquellos que tienen un vehículo por ahí arrumbado que ya no usan ni usarán. Pónganse al corriente, hay que darlo de baja definitivamente con tan solo 3,237 pesos y así se van a liberar de todos los adeudos de tenencias, placas y demás. Ya te la sabes, ponte al corriente. Hay que seguir con la que buena para escuchar más tips.

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y felicidades pues para todas las personas que hoy están celebrando su cumpleaños. Esa fecha bonita, esa fecha especial, un aniversario bien recordado. Ese motivo de celebración, un día como hoy, 23 de septiembre. Felicidades para los santos, santos, santos de esta mitad de semana, de este miércoles, que en este día pues ya oficialmente estamos en el equinoccio de otoño, que ayer lo estábamos comentando. Saludos también para las personas del signo Libra. Ya andan celebrándose los de la balanza, las y los de la balanza. Al ratito vamos a comentar sus pros, sus contras. Sino en el horóscopo que dice de los Libras, sus características. A ver si les queda algún Libra que nos esté sintonizando en este momento. A ver si me dicen si es cierto, Nancy. Yo así soy. O no es cierto, es puro paro eso de los choróscopos. Puro paro, puro choro. Bueno, muchísimas felicidades. Hoy Tecla, como la de la familia de 10, que ya está en su última temporada. Ay, yo anunciándolo, ¿yo qué? Una familia de 10. Está muy chila la. Pues es serie. Sí, es un programa. Serie. Ok, la familia de 10. ¿Cuántos? ¿10 años? ¿5? ¿8? ¡Ay! ¡Uy! Tecla. Eres vida, dice Constancio y Polixena. Muchas felicidades, te amas así, qué padre. Felicidades a ti que cumples años. Muchas felicidades. Muchas felicidades. Recuerden agradecerlo todo, siempre deseándoles lo mejor aquí a través de La Qué Buena. Hay mucha gente que pues nomás se levanta y anda quejándose que ¡ay, que está lloviendo! ¡Ay, que está haciendo calor! ¡Ay, que está nublado! ¡Qué flojera! ¡Ay, no tengo que ir al trabajo! Hay gente así que se queja mucho. Y ojalá tú o usted que nos sintoniza, que anda de buenas con La Qué Buena, aproveche y agradezca el que haya amanecido un día como hoy, porque mucha gente tenía plan, usted amaneció, mucha gente tenía plan y no amanecieron, y usted sí amaneció, aquí anda vivito y lo dice el no, aquí andamos Nancy, vivito sí. Ah, bueno, muchas felicidades, de verdad, agradecerlo todo, no tenemos idea qué onda, en el aquí, en el ahora, vamos gozando de todo, vamos disfrutando de todo, pero sí, sea más positivo, sea más optimista, por favor, hace mucha falta, ¿verdad?, personas así, que traigan la pila al mil, o sea, que se pongan, pues, las pilas para bien, eso sí, para bien, por favor. Para bien, y nosotros deseándoles lo mejor a través de La Qué Buena Culiacán. Muchísimas felicidades, pues, porque sí, también hay gente muy buena onda que anda ayudando a todo mundo, que anda checando que todo salga bien, y esa gente es esa gente vitamina, luego le decimos, ¿verdad? La gente que acompaña, que inspira, que motiva, esa gente vitamina, la que necesitamos siempre a nuestro alrededor, sea en el entorno del trabajo, sea en la familia, sea con los amigos, o sea, sí, siempre se agradece una personita vitamina que ande bien pilas, de buenas, contagiándote de su buena vibra, de su alegría, de su luz bonita. Y como te digo, si te escucha, te sabe, te entiende, o sea, hay empatía, hay solidaridad, hay de todos los valores que todos debemos de tener. Ojalá usted sea así. Si no es así, pues cada quien. Ojalá que sí podamos serlo todos y que dejemos huellas bonitas en este mundo. Vamos con el grupo Firme y Maluma, pues sí. Cada quien. Aquí suena La Qué Buena. Estamos en Qué Buena Energía. En 2 minutos llegamos a la 1.

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2: Hola, ¿qué tal? Soy Ramón Cota y esta es la información que tienes que saber. Fortalece la UAS las competencias de su comunidad universitaria con estrategias para transformar el currículum en una carta de presentación profesional. Donald Trump acusa a México en la ONU de ser epicentro del narco. Es inaceptable, dijo, que Estados Unidos comparta su frontera. Sucedió en la Ciudad de México. Un paciente del Hospital Siglo XXI del área de oncología murió tras caer de un cuarto piso. Raúl Montero, secretario de Obras Públicas de Sinaloa, comentó que se trabaja en la rehabilitación de 9 kilómetros de la autopista Benito Juárez. Hasta aquí el resumen informativo. 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
7: Pega un grito muy mexicano con nosotros. ¡Viva! Y entérate de dónde vienen los principales elementos de la cultura mexicana, como... Las piñatas en México tienen su origen en el ex convento de San Agustín, en Acolman, Estado de México, donde hace más de 400 años, la primera piñata vio la luz tal y como la conocemos hoy en día, aunque con variantes como tamaño y figura. Las más clásicas son en forma de flores, barcos y estrellas, aunque hoy en día son comunes las de personajes de la farándula, política y dibujos animados. Así que sin importar el símbolo moral que se le ha atribuido a la piñata, recibamos con alegría lo que de ella cae, pues son todos los frutos del trabajo de los campesinos mexicanos que nos llenan de orgullo y, ¿por qué no?, de felicidad. 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

Les voy a contar la historia de dos muchachos que en su juventud solían llevar serenata a la misma chica. El tiempo los separó y fue también el tiempo el que se encargó de reunirlos otra vez. Y esto fue lo que sucedió al reencuentro.

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1: Homenajeando a los grandes en Qué Buena Energía a través de la Qué Buena Culiacán 91.9. Y escuchamos a Joan Sebastián, Alberto Vázquez, Maracas, Juan Gabriel, Rocío Dúrcal, Déjame Vivir. Estamos con Mix. Acompañados, pues, Vicente Fernández, ahora con Roberto Carlos, Aunque Mal Paguen Ellas.

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1: Continuamos aquí en la que buena Culiacán, 91.9, en qué buena energía, con muy buena música, gente trabajadora, gente buena onda que está en nuestra frecuencia. Muchísimas gracias, 91.9. Nos escuchan a través de internet también por www.alairenoticias.com.mx. A seguir gozando pues de más canciones buenas, acompañados los grandes con muy buenas canciones. Ya escuchamos a Vicente Fernández, a Roberto Carlos, Aunque mal paguen ellas, Joan Sebastián, Alberto Vázquez, Maracas, Déjame vivir, de Juan Gabriel y Rocío Dúrcal. Y ya suenan ahora estos que son grandes también. Son los Tigres del Norte con Los golpes en el corazón, acompañados por Paulina Rubio.

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buena energía, con muy buena música, muy buena programación. Los plebes del rancho de Ariel Camacho con Cristian Nodal. Cristian Nodal, que ahí la Cazulo anda acusando al Cristian de que callada y que no sé qué y que por lo de la hija y uy. Camarón Pelado, bailamos con Montes de Durango y Voces del Rancho. Grupo Frontera, El Potrillo Alejandro Fernández, Cada Vez Me Gustas Más y ahí para que no anden contando. Voz de Mando, Jesse Uribe y Juan Pablo Márquez. 15 minutos para llegar a las 2 de la tarde, vamos a publicidad. 15 minutos para llegar a las 12 o ponemos el signo Libra de una vez. Era el signo Libra. ¡Ay! Les dijimos que íbamos a investigar, bueno, porque desde hoy ya celebrándose todos los del signo Libra. ¿Qué pasa con los del signo Libra? ¿Cómo son? Dicen que les encanta la armonía, porque son los de la balanza, son los del equilibrio, son muy sociales. ¡Ah! ¡Claro que sí! Son muy sociales, odian los conflictos, andan buscando pues siempre la paz. O sea, son mediadores, vaya, ¿verdad? Son mediadores. Les encanta el arte, la elegancia, los entornos cuidados, valoran mucho la belleza. Y pues sí, son tan amiguis, son tan sociables que se muestran amables, encantadores y disfrutan mucho pues de la compañía porque no les gusta estar solos. A los Libra les encanta andar acompañados. Sí. Ahora, si decimos cosas bien, los pros... el que tienen buen gusto, son empáticos, sí, saben escuchar, entienden muy bien los puntos de vista de los demás. Ahora, los contra de los del signo Libra. Era el signo Libra. ¡Ay! Dicen que son indecisos, les cuesta mucho, mucho tomar decisiones rápidas. O sea, mucho, mucho les cuesta tomar una decisión rápida, bien indecisos, pues. Y pues en ese momento de que les dicen no me gusta el conflicto, no me gusta andar peleando, a veces con tal de no pelear, no conflictuar, no discutir, pues se callan algo y lo tienen guardado y va creciendo el rencor a todo lo que da. Y tienen una dependencia emocional que pues obviamente siempre andan en busca de la aprobación, de la validación, vaya. Siempre, a veces pueden ser hasta frívolos por enfocarse mucho en las apariencias, sobre todo el qué dirán y pues las apariencias en lo superficial, vaya, de todo el rollo. Así las características de todos los del signo Libra. ¡Ay! Que desde hoy están ya celebrándose. Muchas felicidades para todos los del signo Libra. De aquí ya hasta el 22 de octubre, que es cuando arrancan los Escorpio, ¿verdad? ¡Uy! ¡Qué miedo los escorpiones! Continuamos con música. La expansión con Kik Nieto. Del signo Libra.

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20: Vamos a despedirnos de qué buena energía para darle paso a la información. Manuel Castaños con todo lo que tienes que saber a continuación en Al Aire Noticias. 3 minutos para llegar a las 2 de la tarde. Arriba el Núrrite. Vámonos con la Feria de Ojinaga. Los besos pendientes.

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3: Hola, ¿qué tal? Soy Manuel Castaños y esta es la información que tienes que saber. Se entregan premios al Mérito Juvenil 2026 en el Congreso del Estado a 5 jóvenes ejemplares de Sinaloa. Con teatro, música y banda en vivo, la UAS se suma a las celebraciones del 495 aniversario de la Fundación de Culiacán. Arranca en Sinaloa la Semana Nacional de Salud Sexual y Reproductiva Adolescente 2026. María Dinora Valenzuela, estudiante de bachillerato de la UAS, recibirá el premio Colsin 2026. Hasta aquí el resumen informativo. Recuerde que más información puedes encontrarla en alairenoticias.com.mx.
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0: Amigos, buenas tardes, gusto, gusto como siempre saludarles hoy 23 de septiembre de 2026. Se desnubló Culiacán, ahora sí está el sol en todo su esplendor. Bueno, no se puede entender a la naturaleza. Amigos, buenas tardes, bienvenidos. Vamos a darles el reporte del servicio meteorológico rápidamente en el inicio de este noticiero. 34 grados para Culiacán, sensación de 40 grados después de haber estado en 23 grados hace un momento en la mañana. Bueno, pero nos indica el servicio meteorológico que estará de nublado a medio nublado, va a haber probablemente lluvia. Se presenta un 30% de probabilidad de lluvia entre las 3 y las 6 de la tarde aquí en la capital del estado. Ahorita está el sol en todo su esplendor, soleado completamente la capital. Después de las 3, bueno, probablemente pueda llover. Y va a continuar el cielo ya después de las 7 despejado, finalizando el día con cielo medio nublado. A las 11 de la noche, 27 grados centígrados, para amanecer mañana en 24 grados centígrados entre las 5 y 7 de la mañana. Eso es el pronóstico, la temperatura para Culiacán. Vamos a Mazatlán, al sur de Sinaloa, 29 grados en este momento con una sensación de 35 grados centígrados. Cielo de nublado a medio nublado toda la tarde. El resto de la noche también estará, bueno, se despeja el cielo ya después de las 8 de la noche allá en Mazatlán, estará despejado completamente, no hay probabilidad de lluvia en el puerto de Mazatlán y se finaliza el día con cielo de nublado a medio nublado con 28 grados centígrados y mañana amanece a las 5 de la mañana Mazatlán en 26 grados centígrados. Y el norte de Sinaloa en Los Mochis, 30 grados, sensación de 35, hay probabilidad de lluvia en este momento en Los Mochis, 30% de probabilidad de una lluvia muy, muy débil. Posteriormente, el cielo de nublado a medio nublado el resto de la tarde, igual por la noche, finalizando el día con el cielo medio nublado, con 27 grados centígrados, y mañana Los Mochis amanece en 26 grados centígrados. Bueno, ese es el pronóstico para las próximas horas en las principales ciudades de Sinaloa. Pues ya estamos en el día 266 y ahora sí sigue restando el día 99 días para finalizar el 2026. 99. Hoy saludamos con mucho gusto a las personas que llevan los nombres de Tecla, de Constancio y Polixena. Para ellos muchas felicidades, que la pasen bien, felices, contentos. Igual, si hoy cumples años, bueno, muchas felicidades, te enviamos un fuerte abrazo, déjate amar, déjate querer, déjate pues consentir, recibe los abrazos con amor, con alegría, con entusiasmo. Sé feliz. Amigos, muy buenas tardes y este es el resumen de las actividades más importantes del día de hoy. Entregan premios al Mérito Juvenil 2026, un evento realizado el día de ayer en el Congreso del Estado. En más noticias, Sinaloa fortalece coordinación con la Secretaría de Economía Federal para dar seguimiento a proyectos de inversión. Sinaloa refuerza la coordinación regional para impulsar la transición energética. Cierran la avenida Benjamín Gil en el sector Barrancos de Culiacán por trabajos de JAPAC. Esto se va a reanudar hasta el día viernes. El Instituto Mexicano del Seguro Social confirma bacteria en 4 de 5 recién nacidos que murieron en Durango. Equipa Sinaloa llega a Elota con 195 equipos para fortalecer pequeños negocios y oficios. La Universidad Autónoma de Sinaloa se coloca a la vanguardia educativa para certificados y acreditar competencias profesionales de sus estudiantes desde el primer año de la carrera. Con teatro, música, banda en vivo, la universidad se suma ya desde ya a las celebraciones del 495 aniversario de la Fundación de Culiacán. Da inicio la primera reunión de Gabinete Federal con la Secretaría de Agricultura. Compromisos, pues, que se están cumpliendo. Estrella Palacios, presidente municipal de Mazatlán, acuerda con empresarios mejor equipamiento y capacitación a policías. En el sexenio de Claudia Sheinbaum, dijo la presidenta hoy que se van a construir 2.400 kilómetros de trenes de pasajeros con una inversión de 750 mil millones de pesos. Está bueno el negocito. En 2027 se dará banderazo a AIFA Pachuca y Ciudad de México Querétaro. Esto y más, estimados amigos, esta tarde aquí en la segunda emisión de Al Aire Noticias. Vamos a entrar de lleno a la información. Bueno, pues el día de ayer, como lo comentamos también en su momento, la gobernadora Graciela Domínguez fue invitada a esta ceremonia de entrega al Premio al Mérito Juvenil 2026 por parte del Congreso del Estado. La entrega de este galardón a 5 notables jóvenes, Yesenia Guadalupe Guerrero Carrasco, en el mérito académico, científico y tecnológico, a Abby Alexandra Loaiza Torres, mérito artístico, Marco Alonso Verde Álvarez, mérito deportivo, Teresita del Carmen Martínez Telles, mérito empresarial, y Edén Rejustiano Urías Angulo, mérito cívico-social. En su mensaje, luego de felicitar calurosamente a estos 5 jóvenes ejemplares y a sus familiares, la gobernadora Graciela Domínguez destacó lo siguiente.
1: Por ello, hoy más que nunca, en el momento coyuntural que vivimos, que vive nuestro país y nuestro estado, debemos poner a nuestra juventud en el centro y valorar su papel como sujeto de cambio y transformación. ¿Qué mejor manera de hacerlo que a través del reconocimiento público de aquellos jóvenes que con su talento, esfuerzo y corazón se han destacado en el ámbito académico, científico y tecnológico, en el ámbito cívico o social, en el ámbito artístico, en el ámbito deportivo y en el ámbito empresarial?
0: Bueno, añadió también la gobernadora que a lo largo de la historia, en México y en el mundo, los jóvenes han sido semilla, fuerza y motor de cambio. Han sido los grandes protagonistas de los movimientos culturales, políticos y sociales que han dado impulso al surgimiento de nuevas sensibilidades y nuevas ciudadanías.
1: El Premio al Mérito Juvenil nos convoca y nos ofrece la oportunidad de tomar conciencia del trabajo que estamos haciendo para construir una comunidad donde las y los jóvenes se formen con sentido solidario y fraterno. Una juventud sensible, activa, participativa, una juventud más humana y comprometida con la justicia, las libertades y los derechos humanos, comprometida con su comunidad, comprometida con su pueblo.
0: Bueno, destacó también que para su gobierno, para el gobierno de Sinaloa, para el gobierno de todos, es prioridad que los jóvenes sean felices, que disfruten de sus libertades, que se desarrollen con pasión y entrega en la construcción de su comunidad.
1: Tengan la seguridad que seguiremos apostando por la educación y el acceso a las oportunidades para todas y todos, para que nuestra juventud tenga sobrados méritos, para que sean jóvenes notables, jóvenes que nos honren y nos engrandezcan a todas y a todos como sinaloenses. Y que, como dijo el poeta, esos jóvenes puedan ser artífices de su vida, artífices de su propio destino.
0: También en este evento habló en nombre de los jóvenes galardonados. Se le dio la voz a la joven Yesenia Guadalupe Guerrero Carrasco, quien primero que nada agradeció por la distinción de la que han sido objeto, de las que fueron objeto el día de ayer. Y esto fue lo que dijo.
2: Somos 5 historias diferentes, pero compartimos una misma voz. Y desde aquí queremos decirle a Sinaloa que esta generación no está dispuesta a rendirse, porque los obstáculos pueden cambiar nuestro camino, pero no tienen por qué definir nuestro destino. Así que cuando llegue el momento de mirar hacia atrás, podamos decir: lo intenté, lo viví, lo construí y valió la pena. Porque somos merecedores de ver el resultado de nuestra valentía y porque no somos solamente el futuro de Sinaloa, somos su presente.
0: Bueno, qué bueno que no se les pasó ahí en Congreso del Estado. El Premio Mérito Juvenil en el año 2000 fue instituido en la 56ª legislatura, siendo presidente del entonces de esta gran, la gran comisión del Congreso del Estado, de la JUCOPO, el recién fallecido expresidente municipal, exdiputado Jesús Enrique Hernández Chávez, conocido como el Chuquiqui, que falleció el mes de agosto. Y pues a modo de reconocimiento se invitó a la familia, a su señora esposa, a sus hijos, en este póstumo homenaje, reconocimiento, porque, repito, en el periodo en que él fue diputado y fue presidente de la JUCOPO, en el año 2000, hace 26 años, pues se instituyó a iniciativa del Chuquiqui el Premio al Mérito Juvenil. Son las 2 de la tarde, 16 minutos, tiempo de la capital sinaloense, 2:16. Vamos a ir a un corte, no se vaya, tenemos más noticias.

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4: A la violencia que existe, que la gente ya no sale, que en la noche ya la gente, todos los negocios de restaurantes, pues están cerrando sus negocios.
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0: Bueno, ya son las 2 de la tarde con 20 minutos, tiempo de la capital del estado. 2 con 20 minutos. Buenas tardes y buen provecho, para nuestros amigos, la gran familia sinaloense. Va usted a ingerir los sagrados alimentos, va usted a disfrutarlos tan merecidos el día de hoy, después de una mañana ardua de trabajo. Bueno, si está en la oficina, en la fábrica, ahí ingiriendo los sagrados alimentos, buen provecho. Si va a casa, trate de hacerlo con la familia, con los hijos, reúnase. Es un templo extraordinario, para un momento extraordinario en el templo de todos, de su familia, la casa, sobre todo eso que forman los hijos y la esposa, el esposo, pues es un templo maravilloso para que puedas disfrutar y bendecir los sagrados alimentos. Buen provecho. La Secretaría de Bienestar y Desarrollo Sustentable participa en el taller regional que busca generar proyectos conjuntos y soluciones a los retos energéticos de las comunidades. Esto fue organizado por el Instituto de Desarrollo, Energía y Ambiente, AC, un encuentro en el que participan representantes de Baja California Sur, Sonora y Sinaloa. Durante el encuentro se analizan temas relacionados con el aprovechamiento de las fuentes de acceso a la electricidad en comunidades que aún no cuentan con estos servicios. Las alternativas, pues, se presentan para fortalecer la seguridad en el suministro energético. El ingeniero Jesús Alexis Lara Mesa, director de Agua y Energía, puntualizó lo siguiente.
1: Estuvimos en Tijuana, Baja California, participando en un encuentro sobre transición energética en la región del Golfo de California. En esta reunión pues participamos con la intención de trabajar juntos para buscar soluciones a los retos que tenemos en materia de energía.
0: Lara Mesa destacó también la importancia de generar estos espacios de diálogo regional, al considerar que permiten conocer distintas perspectivas y ampliar la información sobre los avances y desarrollos tecnológicos vinculados con la transición energética. La participación de Sinaloa en este taller representa una oportunidad para fortalecer la coordinación con los estados de la región del Golfo de California y de esta manera avanzar en la construcción de propuestas compartidas frente a los desafíos energéticos. El más que informarles, el día de hoy a las 8:30 de la mañana se cerró el tránsito vehicular en la avenida Benjamín Gil, allá en el sector Barrancos, en un tramo, esto es entre la calle Rodolfo T. Loaiza y con la constituyente Rafael Martínez Escobar. Ya quienes viven en ese sector deben de saber cuál es. Allá en Barrancos, pues, hacia la avenida Estlán se cerró. Realizarán trabajos de sustitución de 88 metros de colector sanitario de 24 pulgadas sobre esa avenida, sobre la Benjamín Gil. Debido a la maniobra de maquinaria pesada en el desarrollo de estas labores y para mejorar, pues, el funcionamiento de la red de alcantarillado sanitario, en ese sector la para municipal informó que pues era necesario realizar el cierre vial en este tramo, por lo que se recomendaron a los automovilistas pues tomar sus previsiones y utilizar rutas alternas. Y todavía lo puede hacer porque van a ser 2 días. Hasta el viernes se va a restablecer el servicio ya completo por la avenida Benjamín Gil, así es que quienes crucen por ahí, hay que tomar medidas, ya las saben ustedes, cuáles son las pues vías alternas para desfogar rápido el tráfico. Y personal de la Secretaría de Seguridad Pública y Tránsito Municipal está desplegado para apoyar en aquella zona y facilitar la movilidad. La JAPAC agradece a los habitantes de este importante sector de la ciudad y llamó a atender las indicaciones del personal de tránsito y respetar los señalamientos en el área, ahí donde están instalados trabajando durante estos 2 días de trabajo. Repito, van a ser miércoles y jueves y se va a reanudar la circulación de la Benjamín Gil el día viernes. El Instituto Mexicano del Seguro Social confirma bacteria en 4 de 5 recién nacidos que murieron en el estado de Durango. Esto lo confirmó la presencia de una bacteria en 4 de los 5 recién nacidos. Estos murieron allá en el estado de Durango. La doctora Adriana Toriz, coordinadora de Vigilancia Epidemiológica del Instituto Mexicano del Seguro Social, detalló que del 1 al 19 de septiembre se atendió ahí en el Hospital General, la zona número 1 de Durango, a 11 recién nacidos en condiciones graves que requirieron cuidados intensivos. Del total, 6 fueron dados de alta. Los otros 5 bebés desgraciadamente murieron, de los cuales 4 presentaron la bacteria asociada al brote. En tanto, el 5º bebé que murió no se le halló bacteria alguna. La relación entre la bacteria y cada fallecimiento continúa en análisis y se dará a conocer primero las familias. El Instituto Mexicano del Seguro Social continúa colaborando con las autoridades sanitarias para identificar el origen del brote y mantendrá vigilancia epidemiológica muy severa. Asimismo, se extendió la vigilancia microbiológica en todo el hospital, en tanto que la unidad de cuidados intensivos neonatales permanece cerrada. La doctora Toriz rechazó también que una adolescente recientemente

familias de la Cruz de Lota y distintas comunidades aledañas a este maravilloso municipio, pues los favoreció con herramientas para fortalecer sus actividades productivas. Estuvo ahí en representación, porque no fue el secretario de Economía. Tuvo a su representante, el subsecretario de Gestión de Fondos y Financiamientos, José Ángel López Fierro, quien destacó que el programa atiende diferentes actividades y giros económicos de acuerdo con las necesidades de quienes desarrollan una actividad productiva. Así las cosas allá en el municipio de Lota, la Secretaría de Economía entregó y favoreció a 60 familias con 195 equipos para fortalecer estos negocios. 2:28 p.m. en la capital del estado. Vamos a un corte de estación y luego regresamos porque sí tenemos más información, tenemos más que transmitirles, que darles a conocer a ustedes de lo más importante y trascendente de Sinaloa, de México y a nivel internacional. Regresamos.

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5: Y entiérrame con la banda, pero con la del recodo, paisano.
4: Las bandas son un conjunto de músicos que interpretan instrumentos de viento y percusión. Su función principal es producir sonido en espacios abiertos, donde se requiere una potencia elevada, existiendo diferentes tipos de bandas, como las militares, las civiles y las procesionales, cada una con una función específica. La banda sinaloense se cree que se originó con personas que desertaron de las bandas militares y municipales y se establecieron en pueblos serranos. Uno de los primeros conjuntos reconocidos fue la banda El Recodo, fundada por Cruz Lizárraga en 1938.
5: ¡Hacia arriba, Sinaloa, paisano!
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0: regresamos con Al Aire Noticias, segunda emisión.
1: Bien, amigos, pues ya hoy, por cierto, hoy se iniciaron las actividades de fiesta, de cultura, de diversión, con motivo del 495 aniversario de la ciudad de Culiacán. Ojalá que tenga usted la oportunidad de presenciar, de ir, de disfrutar de algunos de los eventos, si no a todos, pues a algunos, ¿no? Pues son muchos, son 86 eventos más o menos los que se van a llevar a cabo con motivo de este festejo, el 495 aniversario de la ciudad de Culiacán. Y por cierto, la universidad está participando muy activamente, se unió a estos festejos a través de la Dirección de Cultura de la UAS en las celebraciones de este aniversario de la Fundación de Culiacán. Ahí va a presentar la universidad con pues los alumnos que son profesionales en cada una de las áreas, como el teatro, la música. Habrá banda en vivo. Ya sabe que donde se para la Universidad Autónoma de Sinaloa, tanto en cuestiones deportivas, culturales, académicas, es un éxito. Así es que esto del teatro, la música y la banda en vivo, la universidad se suma a las celebraciones del 495 aniversario de la ciudad de Culiacán. Tenemos por ahí lo que dijo Omar. El funcionario universitario informó que la máxima casa de estudios sinaloenses ha preparado un nutrido y variado programa artístico con la participación de agrupaciones más representativas, las cuales van a ofrecer espectáculos, teatro, repito, música, expresiones tradicionales para el disfrute de toda la ciudadanía. Así lo dijo Omar Medina Barreda.
2: La Universidad Autónoma de Sinaloa, como siempre, ha trabajado de manera vinculada con las instituciones culturales del estado y del municipio. Y esta no es la excepción. Y rumbo al 500 aniversario de Culiacán, de la fundación de nuestra hermosa ciudad, vamos a celebrar el 495 aniversario de Culiacán de Rosales. Y qué mejor que hacerlo trabajando en conjunto con el municipio. Vamos a tener las agrupaciones artísticas representativas de la Universidad Autónoma de Sinaloa, con el apoyo de nuestro rector, doctor Jesús Madueña Molina.
1: Es un éxito, de veras, donde se para la universidad. Yo creo que va a rescatar el 495 aniversario de Culiacán, porque esto viene a sumar una playa de gentes extraordinarias, de profesionales en el teatro, en la música, en la danza. Incluye toda presentación de espectáculos en el Teatro Mía. Va a haber musicales el jueves 24 de septiembre, mañana, en el Teatro Mía. Asimismo, el 27 de septiembre, en el templete principal, se va a llevar a cabo el gran concierto del Big Band. Esto el lunes 28 en la plazuela Álvaro Obregón. Los amantes de la música disfrutarán del Cuarteto San Miguel y de la banda sinaloense Granito de Oro. Para el cierre de los festejos, el martes 29, el 29 es el aniversario de Culiacán, es el 495. Para ese día, la universidad preparó, en coordinación con la Unidad de Bienestar Universitario y la Diócesis de Culiacán, el concierto Culiacán de Mis Amores, a cargo de la Banda Sinfónica Universitaria, la cual interpretará un repertorio de música mexicana y sinaloense dedicado a Culiacán. Medina Barrera reconoció también la colaboración estratégica entre las instituciones de cultura, alianzas que afirmó fortalecen la oferta artística de la región. Asimismo, enfatizó que apostar a invertir en el arte es fundamental para el desarrollo integral de la comunidad.
2: La cultura nunca es un gasto, siempre es una inversión que tenemos que apostarle todos, y más los gobiernos y las instituciones, para el desarrollo de toda la ciudad y tener mejores seres humanos.
1: Y finalmente, el titular de Extensión de la Cultura de la Universidad Autónoma de Sinaloa invitó a las familias culiacanenses a consultar la cartelera completa en las páginas oficiales de Cultura UAS y el Instituto Municipal de Cultura de Culiacán, así como asistir y disfrutar de estos eventos de acceso libre.
2: Invitamos a toda la sociedad sinaloense, a los culichis, a que estén presentes en este 495 aniversario de la Fundación de Culiacán, con este festival en el que estamos participando, para que chequen toda esta gran programación que tienen por la celebración de este aniversario. Están cordialmente invitados, entrada totalmente gratis.
1: Bueno, pues a partir de hoy el 495 aniversario de Culiacán, con una serie de eventos extraordinarios, inicia en diferentes partes de Culiacán. Vamos a los deportes, ya está listo nuestro compañero Fabricio Urías, lo más importante del mundo de la acción.
3: Manuel Auditorio, bienvenidos al apasionante mundo de los deportes en Al Aire Noticias. Vámonos de lleno con la información. Para el lanzador poblano Edgar Torres, significa un reto muy importante para él en su carrera formar parte de la organización Tomateros de Culiacán, luego de haber llegado vía cambio procedente de los Venados de Mazatlán. El lanzador zurdo aseguró que le sorprendió el cambio y que por ello sabe de la responsabilidad que es portar los colores del equipo guinda. Aseguró que viene listo para lo que el cuerpo técnico decida, ya si es en la rotación abridora, desde el bullpen o en alguna encomienda en especial que tengan como lanzador. Torres fue la novedad durante los entrenamientos del equipo Tomateros de Culiacán en estos días en el campamento guinda.
4: Un gran reto, ¿no? Ya que, pues, la verdad, te soy sincero, nunca pensé portar estos colores, ya que pues es una gran organización. Yo creo que me cayó de sorpresa, estoy muy contento, emocionado de estar aquí, portar estos colores y pues más que nada venir por el campeonato, que es lo que yo traigo.
3: Mientras tanto, los Venados de Mazatlán llevaron a cabo un duelo más de preparación ante los Jaguares de Nayarit y fue justamente en el municipio de Compostela, en el estado nayarita. El equipo porteño terminó llevándose la victoria por marcador de 7-4 ante el conjunto felino, quien por cierto, una vez que culminó el encuentro, partieron rumbo a los Estados Unidos para la gira que tendrán durante una semana, donde estarán participando en la Mexican Baseball Fiesta. Mientras tanto, los algodoneros de Guasave sostendrán un juego con causa ante los Cañeros de los Mochis el próximo 11 de octubre. Esto será en beneficio del sistema DIF municipal de Guasave. Así lo dieron a conocer en conferencia de prensa autoridades municipales y de la organización Albiazú. Todo lo recaudado será para atender a grupos vulnerables, principalmente a los niños de hijos jornaleros que vienen del sur del país, con la intención de atender las necesidades más importantes de este grupo de la población en Guasave. El costo del boleto será de 100 pesos para la afición en general y este encuentro se estará llevando a cabo en punto de las 19 horas, tiempo de Sinaloa. Los Cañeros de los Mochis han anunciado que ha reportado el lanzador cubano Joan López al campo del conjunto Esmeralda. López podría ser desde el inicio el cerrador del equipo, mientras responden al llamado los lanzadores Daisbel Hernández y Brever Guevara, quienes son los encargados de trabajar en la recta final de los encuentros. Cabe resaltar que el coach de pitcheo Jesús Manso ha anunciado que el lanzador Luis Fernando Miranda podría ser el hombre que esté lanzando el primer encuentro de la temporada ante los algodoneros de Guasave, y al mismo tiempo aseguró que la rotación podría estar con formada, además de Miranda, con Omar Araujo, Luis Miguel Romero, Connor Haas, mientras que otro lanzador norteamericano podría ser el encargado de formar parte de la rotación abridora. Mientras tanto, por el rumbo de los Charros de Jalisco, el gerente deportivo de la organización tapatía, Héctor Carrillo, ha anunciado que los jugadores Liga Mayoristas, Jared Serna y Alex Osuna, estarían reportando para la segunda vuelta con el conjunto jalisciense. Serna recientemente fue ascendido por la organización de los Marlins de Miami, mientras que Alex Osuna, quien ha estado pasándose la temporada entre AAA y el equipo grande, en estos momentos se encuentra con el primer equipo, donde batea para un promedio de 259 de porcentaje al bat, con amplias aspiraciones a alcanzar un boleto a la postemporada. Mientras tanto, los Yaquis de Ciudad Obregón tuvieron un múltiple reporte de jugadores durante el último día. Entre ellos destacan Allen Córdoba, Felipe González, Sebastián Elizalde, Fernando Pérez, Juan Macías y Néstor Anguamea, por mencionar algunos que ya sudan la camiseta con el equipo de la tribu de la antigua KGM. Y en información de los mexicanos en el béisbol de las grandes ligas, los Orioles de Baltimore vencieron 4-3 a los Azulejos de Toronto. En este encuentro, Alejandro Kirk conectó un imparable en 3 oportunidades y anotó una carrera para dejar un promedio de 283 de porcentaje al bat. Mientras tanto, los Gigantes de San Francisco le ganaron 5-2 a los Mellizos de Minnesota. Este encuentro marcó el debut de Marcelo Mayer, quien se recuperaba de una lesión física y había llegado al conjunto de la Bahía después de la fecha límite de cambios, en un movimiento que involucró a jugadores entre los Medias Rojas de Boston y el conjunto californiano. En este duelo, Mayer terminó batiendo como cuarto en el orden y bateador designado, y en 4 oportunidades se fue en blanco con 4 ponches a cuestas. Y en información del fútbol, la selección mexicana estaría regresando a jugar juegos oficiales en suelo mexicano, luego de que se ha dado a conocer de que México estaría participando en los cuartos de final ante un rival por definir en el juego de vuelta. Cabe resaltar que este duelo se llevaría a cabo el 17 de noviembre en el estadio BBVA de la Sultana del Norte, siendo la primera ocasión que el combinado nacional juegue en el Gigante de Acero y la primera ocasión en los últimos 8 años para el combinado nacional, llegando a suelo regiomontano. La última ocasión que la selección mexicana disputó encuentros oficiales en México fue durante la pasada Copa del Mundo, donde tuvo su sede en el Estadio Azteca, además de disputar un juego ante Corea del Sur en el Akron de Guadalajara. Yo soy Fabricio Urías con los deportes en Al Aire Noticias. Manuel Auditorio, la información al momento.
1: Muchas gracias, Fabricio, por la información deportiva. Vamos a ir a un corte de estación, cumplir con nuestros patrocinadores y regresamos con más noticias.

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0: Bueno, 11 minutos ya para que sean las 3 de la tarde. Fíjense que la Universidad Autónoma de Sinaloa se mantiene a la vanguardia educativa y está trabajando en la implementación de un esquema que va a permitir emitir a partir del próximo año los primeros certificados para acreditar las competencias que van adquiriendo los jóvenes al concluir su primer año de profesional y los subsecuentes también de sus estudios profesionales antes de culminar la carrera. Este documento va a permitir demostrar ante el sector productivo las habilidades, el conocimiento, las capacidades desarrolladas por los estudiantes durante su formación universitaria. Al respecto, el secretario académico de la Universidad Autónoma de Sinaloa, Sergio Mario Arredondo Salas, encabezó este taller de salidas laterales y perfiles de egresos progresivos, así le llaman, impartido por la doctora Grecia Sánchez. Ella es coordinadora del taller y el doctor Luis Pich Carrasco, responsable del programa de acreditación nacional e internacional. Esta actividad fue inaugurada por el vicerrector de la Unidad Regional Centro, el doctor Wenceslao Plata Rocha.
1: Hoy los empleadores, hoy los sectores productivos están cada vez más interesados, no solamente del título académico, sino también de identificar con plenitud cuáles son las competencias que tienen los jóvenes independientemente de sus carreras. Es identificar año con año qué competencias estás adquiriendo, cuáles son tus habilidades y conocimientos para que puedas reflejarlo, exponerlo con propiedad a los sectores productivos.
0: Bueno, Sergio Mario Arredondo explicó que este esquema no implica modificaciones en los mapas curriculares ni en los programas de estudio, sino que permitirá identificar las competencias que el estudiante pues va adquiriendo durante cada año de formación en áreas como química, ingeniería, arquitectura, entre otras, de manera que el sector productivo pueda contar con información más clara sobre las capacidades profesionales.
1: Cada año el joven acreditando sus materias, por supuesto, de acuerdo al reglamento de la Universidad Autónoma de Sinaloa, se emite de manera automática ese certificado parcial con una identificación plena de estas competencias. Este taller tiene como propósito precisamente que cada programa, que cada plan de estudios identifique año con año qué competencias se le van a entregar al joven.
0: Da inicio la primera reunión de Gabinete Federal en la Secretaría de SADER, ahí en la Secretaría de Agricultura de Sinaloa. Este encuentro se realiza en estos momentos, todavía están en reunión con la Secretaria de Agricultura y Desarrollo Rural, Columba López Gutiérrez. Ya le gustó estar viniendo a Culiacán. Está la gobernadora Graciela Domínguez Nava y el secretario de Agricultura de Sinaloa, Ismael Bello Esquivel, reunidos con líderes y organismos del sector agrícola sinaloense. Durante la reunión se están tratando temas agropecuarios que son el principal motor de la economía de la entidad y se abordarán también cada una de las aristas y cadenas productivas de suministro que mueven la agricultura y la ganadería en nuestro estado. Entre los principales temas se encuentran los que están en la agenda: garantizar la comercialización total de la cosecha de maíz mediante compras anticipadas, acuerdos con la industria, asegurando de esta manera los recursos necesarios en el presupuesto de egresos de la Federación. Asimismo, garantizar financiamiento accesible y tasas preferenciales, incluyendo la reestructuración de la cartera vencida con FIRA y medidas para contener el incremento en los costos de los insumos agrícolas. Durante la reunión también se están platicando ahí, se están tratando las actualizaciones y la ampliación de los padrones de los programas de fertilizantes y producción para el bienestar, garantizando el acceso a todos los productores, incluidos los de temporal, y todo lo relacionado a políticas y acciones que fortalezcan la agricultura. El secretario de Agricultura y Ganadería, Ismael Bello Esquivel, destacó la iniciativa del gabinete de SADER para construir la rentabilidad de los productores agrícolas de Sinaloa, la simplificación para el acceso a créditos baratos, entre otros compromisos que se habían de analizar con los líderes del sector agrícola en la entidad.
2: Le reconocemos el trabajo que ha hecho, pero reconocerles también a nuestros compañeros, a nuestros líderes, en que hemos tomado la ruta del diálogo. Creemos que las cosas se construyen escuchándonos, buscando las soluciones, trabajando en equipo. El reconocer que muchos han hecho a un lado el tema de ideologías partidistas y hoy aquí nos une el campo, nos une el amor por Sinaloa y el querer construir soluciones para las adversidades que se vienen muchas veces por tema climatológico, por tema de mercados, por temas de precios internacionales. El productor es ajeno, pero aquí está el gobierno buscando construir junto con nosotros las soluciones a estos temas.
0: En el sur de Sinaloa, Estrella Palacios, presidente municipal del puerto, acuerda con empresarios mejor equipamiento y capacitación a los policías. La presidenta municipal busca fortalecer, pues, la policía para atender mejor las necesidades de la ciudad y colaborar con el sector productivo. Un policía municipal más capacitada, equipada, con una estrategia de atención más cercana al sector empresarial. Fueron algunos de los compromisos que Estrella Palacios planteó el día de hoy durante una reunión de trabajo con integrantes de la Intercamaral en Mazatlán. Durante este encuentro, la alcaldesa presentó al nuevo secretario de Seguridad Pública Municipal, Ulises Jacobo, y compartió con los empresarios las acciones que están implementándose en materia de seguridad, además de escuchar sus principales inquietudes y propuestas. Señaló también que uno de los acuerdos es fortalecer la corporación municipal que pueda responder de una manera mejor las necesidades de la ciudadanía y mantener una mayor cercanía con el sector productivo. También se habló, entre los temas, de la rehabilitación de la zona socavada del malecón, sobre el cual la presidenta municipal informó que esta misma semana se va a resolver el procedimiento para comenzar posteriormente con licitación de los trabajos. La alcaldesa destacó que el gobierno municipal continuará trabajando de manera coordinada con los sectores productivos y los distintos niveles de gobierno para atender las necesidades de Mazatlán y fortalecer de esta manera las condiciones de seguridad, movilidad y desarrollo del puerto. Lo dijo la presidenta de México, Claudia Sheinbaum, que en su sexenio se van a construir 2.400 kilómetros de trenes de pasajeros. Hay una inversión muy, muy significativa, muy importante, de 750 mil millones de pesos. En 2027 también se dará el banderazo a El AIFA Pachuca y Ciudad de México Querétaro. Otros vuelos más. Así lo destacó, que en los 6 años de su gobierno, pues los trenes van a prevalecer, trenes de pasajeros, a través de una inversión importantísima, repito, con lo que se conectarán ciudades que van a generar a la fecha 60.000 empleos directos y se impulsa también el desarrollo económico. Además informó que se estima que en 2027 pues se dé el banderazo, a ver si no queda nada más en papel y en promesas, del AIFA Pachuca y Ciudad de México Querétaro. Vamos a escucharla.
3: 2.400 kilómetros es una inversión total de cerca de 750 mil millones de pesos, lo que estamos invirtiendo en trenes en el sexenio. Y como lo mencionó Andrés, tiene muchas virtudes los trenes. Uno, conecta regiones, conecta ciudades. No solamente es el tramo largo, no solo es Ciudad de México, Nuevo Laredo, sino todas las ciudades y los tramos que se van conectando y cómo esa conectividad genera desarrollo económico en cada lugar. Esa es una de las grandes virtudes. La segunda, pues se reduce, comparado el tren con un autobús o con un vehículo, pues disminuye las emisiones contaminantes. Y la tercera, que también es muy importante, es que cuando se construye genera una cantidad de empleos muy, muy grande. Ahora, en este momento hay más de cerca de 60 mil personas de empleos directos generados con los trenes. Y si consideramos un empleo indirecto, que en realidad son más, pero supongamos uno, pues son 120 mil empleos generados. Entonces estamos muy contentos, la verdad, con el trabajo que se está desarrollando y vamos avanzando bien. Y agradecer mucho a todas las comunidades y a los centros de población, porque realmente no ha habido problema. Hay mucho entusiasmo.
0: Bueno, con esto nos vamos, estimados amigos. Yo los invito mañana a la primera emisión del Aire Noticias, 7 de la mañana. Dios mediante, estaremos con ustedes. Soy Manuel Castaños Gutiérrez. Pásela bien, cuídese mucho, que Dios los bendiga. Se quedan con Nancy Medrano aquí en la Qué Buena 91.9, porque viene más y mejor música. Con permiso, buenas tardes.

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2: Hola, ¿qué tal? Soy Manuel Castaños y esta es la información que tienes que saber. Arriban a Mazatlán los cruceros Navigator of the Seas y el Brian Lady con más de 5,800 visitantes. Inician los festejos por el 495 aniversario de Culiacán con 81 actividades y cerca de 500 artistas. La Universidad Autónoma de Sinaloa prepara certificados para acreditar las competencias profesionales de sus estudiantes desde el primer año de carrera. La Secretaría de Educación Pública y Cultura vigila al huracán Polo para decidir si suspenden clases en Sinaloa. Hasta aquí el resumen informativo. Recuerde que más información puedes encontrarla en alairenoticias.com.mx.
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6: Pega un grito muy mexicano con nosotros. ¡Viva! Y entérate de dónde vienen los principales elementos de la cultura mexicana, como... La carne asada es un platillo que tiene una historia que se remonta a miles de años y está relacionada con el descubrimiento del fuego y las primeras comunidades cazadoras. En México, la carne de res se introdujo después de la llegada de los españoles y en los estados del norte se comenzó a producir y exportar. En el norte de México, la carne asada es un pretexto para celebrar, reunir a los amigos o cerrar la semana. Parte de su popularidad es que se puede adaptar a las necesidades de los asistentes y puede ser desde un pequeño picnic hasta una gran reunión familiar. Entonces, ¿qué?
7: ¿Se va a hacer o no se va a hacer la carnita asada?
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La Adictiva con Javi, déjese querer. 3 de la tarde con 32 minutos aquí en La Que Buena, las 3 de la tarde con 32. Continuamos en esta mitad de semana con muy buena programación. Suena La Que Buena ahora con Pedro Fernández. Pedrito, dicen las señoras, el de la mochila azul. Pedro Fernández de Otro Planeta, 91.9 La Que Buena.

dinastías suenan en la Qué Buena. Hasta nuevo aviso. 20 minutos para llegar a las 4. Vamos ahora con la etapa migajera de los rojos. Linda mitad de semana. Hay que seguir su miércoles como quieran, como decidan, pero con buena actitud para que hagan la gran diferencia.

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16: Seguir disfrutando de su linda mitad de semana en esta tarde. Ahí viene José Luis Espinosa ya para ponerlos a bailar con La Qué Buena Tardeada. En 9 minutos, ya a las 4, vámonos con una chulada de Tony.

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2: Hola, ¿qué tal? Soy Manuel Castaños y esta es la información que tienes que saber. Se entregan premios al Mérito Juvenil 2026 en el Congreso del Estado a 5 jóvenes ejemplares de Sinaloa. Con teatro, música y banda en vivo, la UAS se suma a las celebraciones del 495 aniversario de la Fundación de Culiacán. Arranca en Sinaloa la Semana Nacional de Salud Sexual y Reproductiva Adolescente 2026. María Dinora Valenzuela, estudiante de bachillerato de la UAS, recibirá el premio Colsin 2026. Hasta aquí el resumen informativo. Recuerde que más información puedes encontrarla en alairenoticias.com.mx.
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20: Bien, ¿cómo están? Buenas tardes. Arrancamos en esta mitad de semana. Vamos a bailar, vamos a disfrutar por acá esta tarde una hora completita de música. Alegre y bonita para persinar el piso ya. Para disfrutar por acá esta tarde calurosa en la ciudad de Culiacán y en todo el estado prácticamente, ¿no? ¿Cómo están? Les habla José Luis Espinosa por acá a través de la Qué Buena 91.9. La que suena. La que suena. Con la que suena con puras buenas. Iniciamos, súbale.

0: Bien, tu música aquí está a través de La Que Buena, ligándote mucha para que la siga disfrutando en esta tarde de mitad de semana. Gracias. Vamos a una pausa. Vamos a ir a mensajes de interés y regresamos con el siguiente bloque por acá a través de La Que Buena. Y qué buena tardeada. Gracias por acompañarnos. Son las 4 de la tarde ya con 24 minutos. Son las 4 de la tarde con 24 ahora. No le cambien. Quédense con nosotros.
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2: Bien, solamente faltan ya 25 minutos ahora para que sea las 5 de la tarde. Seguimos por acá a través de la Qué Buena con esa canción de Marco Flores y la Jerez. Seguimos zapateando aquí a través de la Qué Buena y Qué Buena Tardeada. ¡Vamos!

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4: 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La cocina mexicana es testimonio de la cultura histórica del país. 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
4: Hola, ¿qué tal? Soy Manuel Castaños y esta es la información que tienes que saber. Arriban a Mazatlán los cruceros Navigator of the Seas y el Brian Lady con más de 5.800 visitantes. Inician los festejos por el 495 aniversario de Culiacán con 81 actividades y cerca de 500 artistas. La Universidad Autónoma de Sinaloa prepara certificados para acreditar las competencias profesionales de sus estudiantes desde el primer año de carrera. La Secretaría de Educación Pública y Cultura vigila al huracán Polo para decidir si suspenden clases en Sinaloa. Hasta aquí el resumen informativo. Recuerde que más información puedes encontrarla en alairenoticias.com.mx.
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23: 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Como lo oyes, esa licencia que no tendrás que estar renovando. Checa el dato, el costo es solamente de $2,323 y la podrás adquirir este mes de septiembre, así que aprovecha, ya faltan pocos días. Así que pues ahí está la invitación de parte de gobierno, ¿no?, para que tengas tu licencia permanente. Imagínate todo el ahorro, todo lo que vas a ahorrar. Si tienes la licencia permanente que vas a tener los próximos años hasta el final, ¿no? Bueno, pues ahí está, lista la invitación y la promoción aquí a través de La Qué Buena para que sigas ahorrando. 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